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8: Buenos días para todos, bienvenidos a una nueva entrega informativa, jueves 2 de julio del 2026.
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8: Meteorología indica para hoy cielo algo nuboso y nuboso, periodos de claro. Continuará la jornada con bajas sensaciones térmicas, 10 grados es la máxima prevista para hoy. Para el día viernes de mañana, nuboso, con periodos de algo nuboso, bajas temperaturas, neblinas, 4 grados bajo cero la mínima. Sobre la madrugada del viernes, 11 grados es la máxima. Y para el día sábado se espera una jornada con cielo nuboso, periodos de cubierto, nieblas y neblinas, 0 grado la mínima, 15 grados la máxima esperada para el sábado.
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8: La policía investiga si el fugado recapturado está vinculado a un homicidio registrado el martes en Colonia. El jefe de policía, Paulo Adán Costa, habló en conferencia de prensa para dar detalles del operativo del martes a la noche que terminó con la recaptura de un fugado de la cárcel de Piedra de los Indios. También se trabaja en un caso de homicidio. El martes fue encontrado un cuerpo en la zona de Ferrando. Se pudo establecer que nunca hubo una toma de rehén, sino que la adolescente menor de edad que lo acompañaba estaba con él. La justicia sigue trabajando en el caso del fallecimiento del niño en Rosario. Policía brinda servicio de asistencia psicológica a los involucrados. Los padres de los menores están a disposición de la justicia. El senador colorado Andrés Ojeda estará hoy en Colonia en un acto en el barrio El General. La convocatoria es para esta tarde a la hora 18:30 en la sede del Club El General. Colegio Pitágoras en Colonia, una propuesta educativa centrada en el ritmo de aprendizaje de cada niño. Estuvieron hablando en RO Contenidos, se habló con el director del colegio. Charla en Colonia sobre el tema la alegoría del paisaje, diseñar lo natural. Esta actividad será hoy 18:30 en el Espacio Español. Continúan las actividades gratuitas de las vacaciones de julio. Hoy hay actividad gratuita, actividades lúdicas en los museos de 12 a 16 horas. También habrá teatro desde la hora 14 a cargo de la Comedia Departamental de la Intendencia. En el ámbito nacional, una niña de 3 años está grave tras ser herida de bala. Ocurrió en la jornada de ayer, llegó a la policlínica grave de Capitán Tula y fue trasladada al Pereira Rosell. Pagarán IMESI los vehículos eléctricos con un precio aproximado de venta al público por encima de los $30,000. El presidente de la República, Yamandú Orsi, recibió a su par chileno, José Antonio Kast, en la residencia de Suárez y Reyes. Sindicatos de industriales presentaron campaña que impulsa a reducir la jornada laboral sin reducción salarial. En el deporte comenzó a jugarse el campeonato clausura de la Divisional A de Colonia. El General ganó a Peñarol en la primera fecha en mayores 5-3. También ganó el General en sub-20. En el fútbol femenino se jugó anoche la penúltima fecha del campeonato regional con victorias de Juventud, Maracaná y Universal. En bochas, este fin de semana se disputa el departamental de selecciones en parejas mixtas. En el ámbito internacional, en Venezuela, transformaron un McDonald's en un hospital de emergencia tras el doble terremoto. Hasta el momento, y cifras oficiales elevan la cantidad de fallecidos a 2.295 personas. Otras 11.267 resultaron heridas. Todavía continúa la búsqueda de personas sobrevivientes. La cifra de fallecidos se estima puede alcanzar en los próximos días las 10.000 víctimas.
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8: La policía investiga si el fugado recapturado está vinculado a un homicidio registrado el martes en Colonia. El jefe de policía, Paulo Adán Costa, habló en conferencia de prensa para dar detalles del operativo del martes a la noche, que terminó con la recaptura de un fugado de la cárcel de Piedra de los Indios. También se trabaja en un caso de homicidio. El martes fue encontrado un cuerpo en la zona de Ferrando. La investigación logró establecer que el hombre fugado se encontraba en una vivienda ubicada en Colonia. Una vez enterada, la fiscal solicitó que se realice un allanamiento para dar con el fugado. Personal policial se dirigió a la vivienda, pero al ingresar el hombre comenzó a huir por los fondos hasta atrincherarse en una vivienda vecina manifestando estar armado. La Jefatura de Policía de Colonia solicitó apoyo a la Dirección General de Operaciones Especiales, la DIJOE, quienes se hicieron presente con personal de negociadores, ya que el hombre se encontraba armado y con una adolescente. Estos comenzaron las tareas necesarias para que desistiera y se entregara. Finalmente, un equipo de asalto de la DIJOE ingresó al domicilio y logró reducir y detener al hombre. Una vez recapturado por los efectivos policiales, se realizó la incautación de una pistola 9 milímetros que contenía 12 cartuchos. El jefe de policía informó que la adolescente con la que se encontraba no se trató de una rehén. Se desconoce el vínculo entre ellos.
22: Logramos detener a un fugado de prisión con 9 antecedentes penales, delito de homicidio, rapiña, comercialización de sustancias, un prontuario bastante extenso. Ese operativo en sí se generó a partir de una información que recibimos donde nos daba que en el barrio Los Nogales se estaría alojando esta persona. Se hizo un trabajo ahí, la inteligencia, se recabó información y efectivamente se logró ubicar a esta persona en esa finca de la calle Mohamed Alet, ahí en el barrio Los Nogales. Se trató de dialogar con la persona, seguía en un... Primero dando información un poco confusa, habló en su momento de que se entregaría si dejaba, si le permitía festejar el cumpleaños de 15 de su hija. Él decía que esa adolescente era su hija, que habían comprado y habían arrendado un local ahí para festejar y que después de eso él se entregaría. Después, a posterior, nosotros fuimos buscando información, le preguntamos el nombre a la muchacha, nos dio un nombre, lo buscamos por nuestro sistema y no aparecía, hasta que se presenta su madre en la seccional primera y nos da los datos, nos da el nombre y resultó que esa persona, lo que nos decía no era cierto, que era su hija y que... y mientras tanto se seguía negociando y no deponían, no se entregaban y las horas fueron pasando. El DIGOE no ingresó nunca a la finca, en virtud de que ellos no se entregaban. Y bueno, lo que sí se hizo, se los extrajo a través de elementos químicos. Y eso fue lo que pasó. Bueno, enseguida se los sacó de ahí del lugar, en emergencia móvil, fueron trasladados a centros asistenciales por el efecto de los productos químicos. Y ahí en general el operativo terminó exitosamente, porque no hubo que lamentar ninguna víctima, no hubo que utilizar la fuerza, salió en los términos que nosotros teníamos esa, ¿cómo decir?, cerrando el operativo. Bueno, el resultado final fue ese, de conformidad para todas las partes.
8: Y la policía trabaja en la investigación de un caso de homicidio. El martes fue encontrado el cuerpo sin vida de un hombre mayor de edad. No se descarta que este hecho pueda estar vinculado con el recluso fugado y recapturado.
22: Había sido condenado por la operación Bossa Nova nuestra el mes pasado. Y estaba cumpliendo una pena de 4 años de penitenciaría. Y él se fugó en unas condiciones ahí, es una persona que es de acá, que conoce, y respecto al tema del homicidio, lo estamos investigando, como dije, ¿no? Puede haber una vinculación, pero esto continúa. Les pido que nos entiendan, porque seguramente va a ser conducido, que es la pieza fundamental, ¿no? El protagonista de este hecho. Y bueno, y ahí, por eso le digo, estamos investigando ese caso, tal vez mañana podemos tener algún dato de confirmación, tal vez. Estamos en eso, y por eso les pido, para no entorpecer ni la investigación, pero venimos con la hipótesis que estamos manejando, es bastante segura, bastante segura. El cuerpo fue hallado ayer en el camping ahí de Ferrando. El cuerpo estaba tapado con hojarascas y con una persona que pasaba por allí fue que nos alertó, y ahí procedimos al lugar y hacer todo nuestro trabajo. Por eso les digo, estamos investigando, les pido que tengan
3: también la data de muerte, la otra, si fue ayer o si fue el anterior.
22: Por eso les digo, estamos investigando, y después mañana seguramente vamos a tener datos más concretos que lo podamos.
8: La justicia sigue trabajando en el caso del fallecimiento del niño en Rosario. La policía brinda servicio de asistencia psicológica a los involucrados. Los padres de los menores están a disposición de la justicia. El menor protagonista del siniestro en Rosario, con un arma de fuego, y su hermano quedaron en protección de INAU mientras se investiga el caso. El arma era de la madre del niño, que es funcionaria policial. Al tratarse de un niño menor de 11 años, el caso está siendo investigado por el juzgado de familia de Rosario, ya que no hay imputación penal.
22: Me comuniqué con la jueza de la causa, la doctora Corrales. Lo que me dijo, que no hay resolución definitoria, lo que sí está en situación de protección, no de amparo, los dos hermanitos, ¿no?
4: ¿Y los padres están detenidos?
22: No, al momento no. Lo que nosotros sí hicimos, porque se trata de, en el caso de la mamá del niño, pedimos ayuda, y lo hablé justamente con la jueza, con la doctora Corrales, y me dijo que sí, que ella disponía la intervención de psicología con la mamá, así como los niños, y de hecho los policías que llegaron también primero al lugar ya están siendo atendidos por personal de psicología.
8: El senador colorado Andrés Ojeda estará hoy en Colonia en un acto en el General. Distintos sectores del Partido Colorado invitan a la reunión política con el senador Andrés Ojeda, ex candidato presidencial del partido. La convocatoria es para esta tarde a la hora 18:30 en la sede del Club El General. Colegio Pitágoras, una propuesta educativa centrada en el ritmo de aprendizaje de cada niño, en un contexto de cambios en la educación, con nuevos desafíos vinculados a la inclusión, la diversidad en las aulas y el desarrollo de habilidades para el siglo XXI. El director del Colegio Pitágoras de Colonia, el maestro Axel Balsa, explicó las características de la propuesta educativa que desarrolla la institución. El centro trabaja con la metodología Montessori, complementada con enseñanza bilingüe, actividades artísticas, deportivas y tecnológicas. Según indicó, el objetivo es que cada estudiante avance de acuerdo con su propio proceso de aprendizaje, fortaleciendo la autonomía, la responsabilidad y la toma de decisiones. Balsa señaló que, a diferencia del modelo tradicional, en un aula Montessori los alumnos no realizan todos la misma actividad al mismo tiempo, sino que cada uno trabaja en función de sus necesidades y avances, mientras el docente acompaña de forma personalizada.
5: Cuando vos organizás un colegio Montessori, lo que tenés que permitir es que cada niño esté trabajando en aquello que en este momento es justo el desafío que tiene para hacer. Entonces, nunca tenés en un aula Montessori todos los niños haciendo el mismo trabajo. Porque no existe que 10, 15, 20 seres humanos estén todos, o 20 niños, digamos, estén todos en el mismo exacto punto de aprendizaje. Entonces, bueno, eso exige una cuestión del maestro muy importante, que es planificar para que cada niño pueda hacer lo que justamente, entonces si hay uno que tiene que sumar, está sumando, pero otro está para dividir, está dividiendo. Y son compañeros de clase, tienen la misma edad, pero están los dos trabajando en matemática, por decir algo, cada uno en lo suyo. Así que bueno, esa es una de las cosas fundamentales, ¿no?
6: ¿Esto es lo que lo diferencia de una escuela común y corriente, por ejemplo?
5: Es una de las cosas fundamentales, que el currículum es individualizado, que cada niño va, obviamente que se juntan, porque tampoco es, no es que los niños son todos absolutamente diferentes, 4 o 5 están en lo mismo, están trabajando igual, pero esto es una de las cosas. Lo otro, el tiempo que se les da, de repente, aunque dos estén trabajando en lo mismo temáticamente, por ahí uno necesita 20 minutos y otro necesita 2 horas, el que necesita 2 horas se las toma, porque si nosotros determinamos los tiempos desde afuera y decimos, bueno, ahora abrimos el cuaderno en tal cosa y ahora lo cerramos y pasamos a X, hay unos chicos que no terminaron y que lo que empiezan a sentir cuando esto se repite día a día es una enorme frustración. Claro. En cambio, ese chico puede seguir, termina. Cuando termina, arranca lo siguiente. Y el que terminó rápido no tiene que esperar que los compañeros terminen. Pasa otra cosa. Entonces, no se aburre, no se pone a conversar, no, o a veces a causar alguna disrupción en la clase. Entonces, esta personalización del trabajo en clase, que es una cosa cotidiana de todos los días, eso es, como digamos, una de las esencias del método Montessori.
6: ¿Cómo es un día habitual para un niño en el colegio?
5: Bueno, un niño llega al... Depende mucho del nivel en el que está, ¿no? Pero supongamos un niño de primaria, llega y lo que tiene es una lista con cosas que la maestra le fue presentando y que él tiene para hacer y para organizarse durante la semana. Entonces tiene un espacio, un primer espacio de trabajo hasta el recreo, digamos, 2 horas y media más o menos, en las cuales el chico va eligiendo qué de esa lista que tiene, de ese menú, va a ser hoy y por cuánto tiempo. Entonces, acá vamos a otro punto fundamental de la filosofía Montessori, que es el desarrollo de la autonomía, de que cada uno pueda dirigir su trabajo, tomar decisiones en relación a su trayectoria educativa. Es otra cosa que despojamos a los niños en la escuela, ¿no?
8: Además, explicó que este enfoque también facilita la inclusión de niños con diferentes necesidades educativas, entre ellas el trastorno del espectro autista, TEA, evaluando cada caso y procurando que cada estudiante encuentre un ambiente adecuado para su desarrollo.
5: Entonces, el problema para las escuelas en general es que tienen que adaptar su programa a hacer un programa para todos, y para el niño con TEA tienen que hacer una adaptación curricular. Nosotros, todos los niños tienen su propia adaptación curricular. Entonces, en los casos que los niños tienen alguna dificultad de aprendizaje, no están haciendo algo diferente a lo que están haciendo todos. Están todos yendo a su ritmo. Después hay una cuestión de salud mental que implica quitar todas estas cuestiones de competencia, de marcar los tiempos de una manera que no tiene nada, que los niños están más desregulados. Entonces, el ambiente termina siendo más cálido. Ahora, dicho esto, también hay que decir que hay rangos del espectro que un colegio natural no puede asumir, porque nosotros lo que hacemos es evaluamos en cada caso si las dificultades que presenta un niño pueden interferir con el conjunto o no, porque es la verdad que se ha vuelto una situación muy angustiante y las escuelas y los colegios necesitaríamos muchísimos más recursos para poder atender las necesidades de estos niños, y a veces no los tenemos, ¿no? Pero hay ciertos casos donde realmente nosotros nos vemos que el método tal como es, por todo esto que te decía, justamente es más amable para un niño que tiene dificultades en el colegio.
6: ¿Qué apoyo se tiene dentro del aula, por ejemplo?
5: Bueno, el método no necesita un apoyo específico en el aula, porque justamente el docente está trabajando con cada niño individualmente. Los niños están en un aula, vos entras en un aula Montessori.
6: ¿Eso es lo más importante, por ejemplo?
5: Claro, porque los niños están cada uno haciendo algo que le entusiasma, que le gusta, que entonces no está esperando que termine para ir al recreo. Y la maestra está circulando. Un poco es la imagen de la escuela rural. Es lo más, digamos, es el método. De hecho, nosotros trabajamos con aula multigrado adrede, ¿no? Aunque podríamos no hacerlo, digamos, pero justamente porque Montessori pide que haya niños más grandes y niños más pequeños. Entonces, hay una diversidad de niveles ya integrada en el método. Entonces, cuando un niño entra y tiene alguna clase de dificultad y no tiene el nivel, o tiene, esto funciona tanto para niños con el aspecto autista, como también para niños con capacidades, antes decíamos superdotados, y ahora yo no se dice más así, pero bueno,
6: que son rápidos.
5: Exacto, que son rápido. Esos niños también tienen dificultades en la escuela tradicional y también entran en este método, y es como que el método está pensado para seres humanos, no está pensado para niños de cierta característica.
8: Cambiamos de tema, charla en Colonia sobre el tema la alegoría del paisaje en diseñar lo natural. El arquitecto Fernando Britos, Di Clemente, especialista en paisajismo, paisajes culturales y jardines históricos, combina una extensa trayectoria como docente, investigador y conferencista con una activa participación en organismos internacionales vinculados al patrimonio y al paisaje. En esta charla abordará el tema La alegoría del paisaje, diseñar lo natural. Se invita a participar de este nuevo encuentro de Tramas del Paisaje, una oportunidad para reflexionar sobre la relación entre patrimonio, naturaleza y territorio y conocer la experiencia de uno de los principales referentes del paisajismo en Uruguay. Hoy jueves 2 de julio a la hora 18:30 en el Espacio Español. Continúan las actividades gratuitas de las vacaciones de julio. En Colonia del Sacramento, actividades lúdicas en los museos de 12 a 16 horas. Espacios indígena y portugués con dibujos para niños en familia, y en el espacio Dr. Bautista Rebufo, búsqueda de pistas para hacer en familia. A las 14 horas habrá teatro, La habitación de Aída, a cargo de la Comedia Departamental de la Intendencia de Colonia. En Colonia Miguelete, hoy, en el Salón de la Iglesia Evangélica Valdense, a las 13, habrá juegos inflables, a las 14, musical Rim Pum Pam, y a las 15, teatro La Loca Compañía. Todas las actividades son gratuitas. Cursos en el Centro Barrial El General y en el Instituto de Hotelería y Gastronomía. En el marco de los 25 años del Instituto de Hotelería y Gastronomía de Colonia y en coordinación con la Dirección de Cultura y el Centro Barrial El General, se dictarán 3 clases magistrales gratuitas de panadería dirigidas al público en general. Las clases estarán a cargo del profesor de panadería del Instituto de Hotelería y Gastronomía, Luis Mario Moreira, y se desarrollarán en las instalaciones del Centro Barrial El General. Clases magistrales de bollería el 13 de julio a las 17:30. Pizzas y focachas, 20 de julio, 17:30. Calzoni y empanadas, el 27 de julio también a las 17:30. Por más información, las personas interesadas deben comunicarse con el Centro Barrial El General al 452-38-321. También puede ser por correo electrónico culturaelgeneral@colonia.gov.uy. En el Instituto de Hotelería y Gastronomía se dictarán los siguientes cursos. Curso de francés para viajeros. Inicia el lunes 13 de julio. Dura 10 clases. Pastelería sin gluten. Arranca el martes 14 de julio. dura 2 clases. Durante el curso se elaborarán diversas preparaciones dulces y opciones saladas, abordando técnicas y recetas aptas para una alimentación libre de gluten. Los cupos son limitados, las personas interesadas deben comunicarse con el instituto al 4522-0408 o 4522-1208.
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9: Una niña de 3 años está grave tras ser herida de bala. Hay versiones encontradas y por el momento no está clara la circunstancia en la que se dio el hecho. La niña llegó grave a la policlínica de Capitán Tula y fue trasladada al hospital Pereira Rosell. Pagarán IMESI los vehículos eléctricos con un precio aproximado de venta al público por encima de los $30,000. Por encima de ese precio de venta al público y hasta $40,000 aproximadamente, pagarán 5% de IMESI. Por encima de ese precio pagarán un 9%. Así lo explicó el subsecretario de Economía. Los vehículos con un valor de importación de aduana de hasta $19,000 seguirán exonerados. Esto implica que los vehículos con un precio de mercado en la automotora de hasta $30,000 aproximadamente no pagarán IMESI. Hasta ese valor, $30,000, no hay ningún cambio, y en esa franca se ubican aproximadamente las 2/3 partes del total de los autos eléctricos e híbridos vendidos. O sea que para casi el 70% de los autos eléctricos e híbridos no hay ningún cambio, aseguró Valcorba. La ministra de Industria, Fernanda Cardona, aclaró que se aplicará a los autos eléctricos cuyo valor ronda los $30,000 en adelante. Cardona remarcó que por debajo de ese precio los vehículos eléctricos no tendrán impuestos. Existe un segmento de la población a la cual debemos seguir acompañándolos de grabar de manera cero, dijo.
10: Voy a hacer una aclaración, varias aclaraciones primero. El decreto tiene que salir sí o sí con precios valor aduana. No es el precio que paga el público. Quiere decir que estamos hablando que cuando la gente se ponga a pensar o tomar la decisión de qué coche eléctrico compra, estamos hablando del valor de precio al consumidor o de venta para acceder en el entorno de $29,000 y pico, casi $30,000, que fue lo que habíamos conversado con Economía y Finanzas el año pasado cuando abrimos la discusión para presupuesto. ¿Por qué? Yo ya lo había explicado esto. Porque Entendemos que hay un segmento de la población que tenemos que realmente seguir acompañando desde el lugar de grabar de manera cero, es decir, hay cero impuesto para ese segmento de la población, y después, bueno, lo que se planteó en el decreto. Pero sí es importante que la gente vea, el decreto salió a aduana porque como decreto gubernamental tiene que tener ese tenor, pero no significa que es el precio de venta, porque a lo que dice el decreto hay que agregarle tasa consular, los impuestos que se le ponen a la venta, digamos, y obviamente lo que ganan los importadores o las automotoras cuando lo traen. Te estamos hablando en el entorno, según las marcas en ese segmento, de 29.000 y pico dólares, casi 30.
3: Por debajo de ese precio los autos no van a tener impuestos.
10: Déjame aclararte otra cosa más. Esto significa el 75% de las ventas de los vehículos eléctricos. Quiere decir que la mayoría de los vehículos eléctricos continúan teniendo cero, y es como me preguntas tú, van a tener cero de gravamen. No se los está grabando. ¿Ah? Entonces creo que acá, de alguna manera, estamos plasmando en el decreto, en la decisión política, lo que venimos intercambiando en el trabajo, y creo que para lo que es la primer revisión de lo que pasaba con la política en general de movilidad eléctrica, y viendo cómo se va comportando interanualmente, y lo que yo les vengo contando a ustedes, que es cuánto pesa los vehículos eléctricos dentro del parque automotor, que dijimos que es ínfimo todavía, en el sentido de que todavía estamos en el entorno del 3% dentro de lo que es 1.200.000 vehículos. Bueno, creo que estamos con una primera lectura que es interesante. Lo otro importante decirle a la ciudadanía es, esto rige a partir del 1 de enero del 2027. Yo tengo la obligación de informar bien.
9: El presidente de la República, Yamandú Orsi, recibió a su par chileno, José Antonio Kast, en la residencia de Suárez y Reyes. En el marco de esta visita oficial, los mandatarios suscribieron dos acuerdos bilaterales y emitieron una declaración conjunta para profundizar los lazos entre ambas naciones. Durante el encuentro se avanzó en temas clave como el intercambio comercial, seguridad, pesca y cooperación en la Antártida. El presidente Orsi destacó la tradición de vínculos entre mandatarios de distintos signos políticos y subrayó que esto refleja un profundo respeto por las instituciones democráticas. Por su parte, Kast enfatizó la importancia de mantener una relación fructífera y permanente, centrada en la defensa de la democracia, el bienestar de los ciudadanos y la seguridad regional. Sindicatos de industriales presentaron una campaña que impulsa a reducir la jornada laboral sin reducción salarial. La Confederación de Sindicatos Industriales presentó la campaña Más Tiempo, Más Vida, por la cual impulsa la reducción de la jornada laboral de 48 a 40 horas semanales sin pérdida de salario. Su presidente, Danilo Dárdano, indicó que, de alguna manera, se trata de un relanzamiento, dado que es una idea que viene desde hace unos años. Dárdano señaló que el planteo no parte de cero, dado que ya hay más ramas industriales que lograron reducir la jornada laboral sin pérdida salarial logradas mediante la negociación colectiva. No es que estamos innovando, expresó.
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5: Comenzó a jugarse el campeonato clausura en la divisional A del fútbol de Colonia. Peñarol recibió anoche en el Parque José Ale a El General. Fue victoria de General 3-1 en sub-20 y en mayores ganó por 5-3. El resto de la fecha irá el fin de semana. El sábado a las 13:15 en sub-20 y 15:30 en mayores, Barrio Sur enfrentará a San Carlos. El domingo, Juventud recibirá Maracaná y Deportivo San Pedro ante el Orqueta Wanderers. Ambos encuentros 13:15 en sub-20 y 15:30 en mayores. En fútbol femenino se jugó anoche la penúltima fecha del campeonato regional. El Miguelete uruguayo perdió 3-0 ante Universal de San Pedro. Juventud derrotó como local 7-0 a Esparta. Y Reformers perdió frente a Maracaná por 2-0. El sábado se jugará la última fecha, Universal ante Maracaná, Juventud, Reformers y Esparta uruguayo. En bochas, este fin de semana, se disputa el departamental de selecciones en parejas mixtas. El próximo fin de semana, 4 y 5 de julio, en Nueva Palmira, se disputará el campeonato departamental de selecciones de parejas mixtas. Participan Tarariras, Valdense, Colonia, Nueva Albesia, Rosario y el anfitrión Nueva Palmira. Habrá actividad sábado y domingo en las canchas de Peñarol e Independiente.
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1: En Venezuela transforman un McDonald's en un hospital de emergencia. Tras el doble terremoto, la destrucción de numerosas infraestructuras médicas plantea un desafío sin precedentes. En La Guaira, el personal médico aprovechó edificios que aún permanecen en pie para instalar hospitales improvisados como en un McDonald's. La cifra oficial de muertos por los terremotos en Venezuela se eleva a 2.295. Otras 11.267 personas más resultaron heridas y 12.841 personas han sido damnificadas a causa de los temblores, según afirmó el político venezolano en un discurso retransmitido por la televisión estatal. Aún continúa la búsqueda de personas sobrevivientes. La cifra de fallecidos se estima puede alcanzar en los próximos días a las 10.000 víctimas. Llegamos al final. El agradecimiento, como siempre, a todos por la compañía. Nos vamos con el repaso de los titulares. Ya llega Gabriela Bella, porque aquí hay música.
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0: La policía investiga si el fugado recapturado está vinculado a un homicidio registrado el martes en Colonia. El jefe de policía, Paulo Adán Costa, habló en conferencia de prensa para dar detalles del operativo del martes a la noche que terminó con la recaptura de un fugado de la cárcel de Piedra de los Indios. También se trabaja en un caso de homicidio. El martes fue encontrado un cuerpo en la zona de Ferrando. Se pudo establecer que nunca hubo una toma de rehén, sino que la adolescente menor de edad que lo acompañaba estaba con él. La justicia sigue trabajando en el caso del fallecimiento del niño en Rosario. Policía brinda servicio de asistencia psicológica a los involucrados. Los padres de los menores están a disposición de la justicia. El senador colorado Andrés Ojeda estará hoy en Colonia en un acto en el barrio El General. La convocatoria es para esta tarde a la hora 18:30 en la sede del Club El General. Colegio Pitágoras en Colonia, una propuesta educativa centrada en el ritmo de aprendizaje de cada niño. Estuvieron hablando en RO Contenidos, se habló con el director del colegio. Charla en Colonia sobre el tema La alegoría del paisaje, diseñar lo natural. Esta actividad será hoy 18:30 en el Espacio Español. Continúan las actividades gratuitas de las vacaciones de julio. Hoy hay actividad gratuita, actividades lúdicas en los museos de 12 a 16 horas. También habrá teatro desde la hora 14 a cargo de la Comedia Departamental de la Intendencia. En el ámbito nacional, una niña de 3 años está grave tras ser herida de bala. Ocurrió en la jornada de ayer, llegó a la policlínica grave de Capitán Tula y fue trasladada al Pereira Rosell. Pagarán IMESI los vehículos eléctricos con un precio aproximado de venta al público por encima de los $30,000. El presidente de la República, Yamandú Orsi, recibió a su par chileno, José Antonio Kast, en la residencia de Suárez y Reyes. Sindicatos de industriales presentaron campaña que impulsa a reducir la jornada laboral sin reducción salarial. En el deporte comenzó a jugarse el campeonato clausura de la Divisional A de Colonia. El General ganó a Peñarol en la primera fecha en mayores 5-3. También ganó el General en sub-20. En el fútbol femenino se jugó anoche la penúltima fecha del campeonato regional con victorias de Juventud, Maracaná y Universal. En bochas, este fin de semana se disputa el departamental de selecciones en parejas mixtas. En el ámbito internacional, en Venezuela, transformaron un McDonald's en un hospital de emergencia tras el doble terremoto. Hasta el momento, y cifras oficiales, elevan la cantidad de fallecidos a 2.295 personas. Otras 11.267 resultaron heridas. Todavía continúa la búsqueda de personas sobrevivientes. La cifra de fallecidos se estima puede alcanzar en los próximos días las 10.000 víctimas.
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0: Hola, hola, hola, hola, ¿qué tal? Muy, pero muy buenos días para todos. Esperemos que todos estén bien a pesar del frío. Mañana muy fría aquí en Colonia del Sacramento. Por suerte tenemos algo de sol, 4 grados, 9 décimas, es lo que está anunciando Inumet en la capital del departamento de Colonia. 81% la humedad relativa ambiente, la temperatura máxima para el día de hoy para la región suroeste del país, nada más que 10 grados. Durante la pasada madrugada, temperaturas que estuvieron en el torno de los 2 grados bajo cero, mucho frío, muy alta la presión atmosférica también, 1032.3 hectopascales a esta hora de la mañana, viento del sur-suroeste soplando a 24 kilómetros en la hora. Cielo algo nuboso y nuboso, con periodos de claro, es lo que se anuncia para el resto de esta mañana que recién estamos comenzando, con bajas sensaciones térmicas, así que a cuidarse, a protegerse, y más con lo que tiene que ver con el viento, ¿no? Viento del sur, lo que hace que la sensación térmica baje un poco más. Para la tarde y noche de hoy, cielo algo nuboso y nuboso, con periodos de cubierto y una muy, pero muy baja probabilidad de alguna precipitación. En la tarde, en la nochecita, por allí se podría llegar a dar. Sí, también, por supuesto, bajas temperaturas, bajas sensaciones térmicas y, como les decía, a protegerse, ¿no? Con estas muy, pero muy, pero muy bajas temperaturas. 9 de la mañana, 15 minutos. Comenzábamos con Queen desde el álbum The Game, haciendo Another One Bites the Dust, álbum que en estos últimos días estuvo cumpliendo un nuevo año. De hecho, al comienzo de la semana estuvimos comentándoles al respecto. Y aquí estaba Rod Stewart con la canción tal vez más exitosa de toda su carrera a nivel pop y a nivel bailable, que data del año 1978. Inclusive tuvo un juicio por plagio que finalmente, bueno, terminó haciendo que el británico le cediera los derechos de la canción a UNICEF. Rod Stewart y Queen en el comienzo de esta mañana, y les decimos bienvenidos a la mañana de Sacramento, a la mañana de la 101.9. Mi nombre es Gabriel Abella, bienvenidos a la mañana de Aquí Hay Música.
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0: Los Rolling Stone, otro gran nombre dentro del mundo de la música, también siendo parte de estos primeros minutos de este ya cuarto y penúltimo programa de la semana en este jueves 2 de julio. Emotional Rescue, canción del comienzo mismo de la década del 80, sonando por aquí en esta mañana. Vamos a repasar efemérides en este segundo día del mes de julio. Hoy se celebra el Día Mundial del Periodista Deportivo, así que el saludo para todos ellos. Hoy también es el Día del Asistente Social y el Día Mundial de las Cooperativas de Ahorro y Crédito, que en verdad está pautado para el día de hoy, pero en verdad se traslada para el primer sábado del mes de julio. A nivel internacional, hoy también, atención, porque es el Día Mundial de los OVNIs. Bueno, en unos minutos más repasamos por qué se celebran estas efemérides en el día de hoy. 9 de la mañana, 22 minutos, seguimos juntos en Aquí Hay Música.
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0: ¡Qué buena canción! Hacía bastante no programábamos este Give a Little Bit en la mañana de Aquí Hay Música. Supertramp acompañándonos casi en el cierre de este primer bloque, de esta primer media hora, con una canción espectacular. Antes habíamos escuchado a Genesis con Follow You, Follow Me, también canción ya de la segunda mitad de la década del 70, y nos hemos mantenido ahí, ¿no? Estoy viendo Queen, Rod Stewart, Rolling Stone, Genesis, Supertramp, solo grandes nombres dentro de este primer bloque. Ya pasan 30 minutos de las 9 y antes de irnos a la pausa, vamos a escuchar a Cat Stevens.
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0: Mañana de grandes canciones. En el comienzo del bloque, Kenny Rogers con The Game Blur, canción que formó parte de la banda de sonido de la película El Jugador, que él mismo protagonizó. Y aquí estaba América, que de haber sido un trío a comienzos de los años 70 y bajo la producción de George Martin, pasaron a ser un dúo que allá por el año 1982 regresaba a listas de éxitos. Creo que fue la última vez que lo hizo con este You Can Do Magic, Tú Puedes Hacer Magia. 9:44, vamos a repasar el pronóstico extendido porque todos queremos saber cómo se puede llegar a presentar el tiempo en los próximos días. Ya les adelantaba que para el resto de este jueves se anuncia una jornada, sí, fría, pero con buena presencia de sol. Sobre todo en la mañana, ahora el sol está saliendo con un poquito más de fuerza, tras las nubes. Y para la tarde, noche de hoy, cielo algo nuboso y una muy baja probabilidad de precipitaciones. La máxima para hoy, 10 grados. Mañana viernes, cielo algo nuboso y nuboso con algunas neblinas, tanto durante la mañana como en la tarde y noche. Atención porque para la próxima madrugada, Inumet pronostica una mínima de menos 4 grados. 11 grados de máxima para el día de mañana. Mañana viernes 3 de julio. Para el sábado, cielo nuboso con periodos de cubierto, sin precipitaciones, mínima 0 grado, máxima 15. Para el día domingo, cielo nublado con una probabilidad escasa o relativamente escasa de algunas precipitaciones, sobre todo en la tarde-noche, entre un 10 y un 40% de probabilidad de que se registren algunas lluvias aisladas el día domingo. La temperatura máxima, 13 grados. El lunes, cielo parcialmente nublado, máxima 14 grados. El martes, cielo algo nublado, máxima 16. Y el miércoles, cielo parcialmente nublado, máxima 17 grados. Ese es el pronóstico extendido, al menos hasta el miércoles de la semana que viene. Vamos a seguir compartiendo canciones de grupos y artistas realmente muy, pero muy, pero muy destacados. Vamos a continuar juntos en el aire de Sacramento FM. Seguimos juntos en Aquí Hay Música.
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0: Seguimos juntos en la mañana de Aquí Hay Música. 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
0: 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Además, hoy por hoy, la tecnología también nos permite acompañarte 24/7. 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

Los Beatles también acompañándonos en la mañana de este jueves con Ticket to Ride. Y justamente en estos días se está haciendo fecha de lo que fue la grabación de otro gran hit de los Beatles como She Loves You. Con el clásico Yeah, Yeah, Yeah. El 2 de julio de 1963 los Beatles llegaban a los estudios EMI de Londres para grabar un nuevo single. En menos de 4 horas completaron este She Loves You y también en su cara B I'll Get You. Estas dos canciones marcaron una nueva etapa para el cuarteto de Liverpool, además aceleraron el fenómeno que poco después conquistaría al mundo. La historia de esta canción, She Loves You, comenzó durante una gira por Inglaterra. Paul McCartney y John Lennon escribieron la canción cuando iban en el ómnibus camino a Newcastle y terminaron en desarrollarla en el hotel a donde se iban a quedar. La propuesta rompía con la fórmula habitual de las canciones románticas de la época. En lugar de hablar en primera persona, la letra relataba la historia desde la perspectiva de un tercero. Años más tarde, Lennon recordó el origen de la idea. La idea fue de Paul. En lugar de cantar una y otra vez Te amo, tuvimos en la canción un tercer protagonista. Pero si algo definió el tema fue su inolvidable estribillo, el Yeah, Yeah, Yeah, que generó críticas en sectores conservadores británicos que lo consideraban una muestra de la creciente influencia cultural estadounidense. El público, sin embargo, reaccionó de manera muy distinta. La sesión de grabación se realizó bajo la supervisión de George Martin, quien ya comenzaba a consolidarse como una figura muy importante y de ese vínculo entre el grupo y la parte tecnológica con la cual grababan, ¿no? Una estrecha relación creativa con la banda. Durante aquella época también registraron I Get You, una composición que mostró el lado más melancólico y romántico del grupo. Lo cierto es que She Loves You llegó a las tiendas el 23 de agosto. Se graba un día como el de hoy, pero llega a las tiendas el 23 de agosto de 1963 y se transformó rápidamente en un fenómeno comercial que influenció de manera directa a muchísimos grupos y artistas, entre ellos los Shakers, ¿no? Porque si el sonido de los Shakers tiene ahí como un común denominador, como una conexión con los Beatles, es justamente a partir de este She Loves You. El single terminó superando el millón de copias vendidas en el Reino Unido y se convirtió en el lanzamiento más exitoso de los Beatles en su propio país. Además, la canción abrió definitivamente las puertas del mercado estadounidense. Con el tiempo, se convirtió en uno de los mayores éxitos, uno de los temas más influyentes del catálogo del grupo y figura regularmente en rankings de las mejores canciones de todos los tiempos. La revista Rolling Stone la ubicó entre las composiciones más importantes de la historia del rock. Por su parte, la BBC la reconoció como el single más vendido de los Beatles en el Reino Unido.

El polémico yeah, que casi se prohíbe. Estábamos contando simplemente un fragmento de la historia del éxito con el que los Beatles desataba la Beatlemania. Y como les decía, el disco más vendido, el single más vendido, la canción más vendida de toda la historia y de toda la discografía de los Beatles.

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10 de la mañana, 5 minutos por aquí, compartíamos una de las canciones más exitosas del mismísimo año 1980. Eran los Village People con Can't Stop the Music, que no pare la música. Si mal no recuerdo, también fue parte de una película que ellos mismos protagonizaron. Bueno, el mundo de la música y los amantes de la música disco y los fans de Village People están de luto porque Victor Willis, el histórico vocalista de Village People y una de las voces más emblemáticas de la era disco, falleció a los 74 años, según confirmaron las redes sociales oficiales de la banda y también su esposa, Karen Huff Willis. De acuerdo con el comunicado difundido por su familia, el cantante falleció el pasado lunes 30 de junio, esto tras enfrentar una enfermedad breve pero agresiva. Sus cercanos solicitaron respeto y privacidad durante el difícil momento. Victor Willis fue el líder vocal de Village People, el que hacía de policía de tránsito, ¿no? Con el casco, para ubicarlo dentro de los distintos personajes de los integrantes de la banda. Village People fue una agrupación que revolucionó la música disco durante la segunda mitad de los años 70 gracias a su propuesta visual, sus personajes icónicos y una serie de canciones que trascendieron generaciones. Entre sus mayores éxitos se destacan YMCA, pero creo que In the Navy logró mucha más repercusión, aunque con el tiempo ha quedado eclipsada por YMCA. Composiciones en las que participó como cantante principal y también coautor el mismísimo Victor Willis. Sobre el escenario, Willis era conocido por haber caracterizado, como les decía, a un policía. También apareció como oficial de la Marina, que son dos de las imágenes más recordadas de la banda. Entre 1977 y 1979, Village People alcanzó su mayor éxito internacional, consolidándose como uno de los nombres imprescindibles de la música disco. En especial, YMCA se transformó en un himno global que continúa sonando en celebraciones, eventos deportivos y fiestas alrededor del mundo. A comienzos de la década del 80, Willis dejó Village People e inició una prolongada batalla judicial para recuperar los derechos de varias de las canciones que había escrito. Tras años de litigio, logró recuperar parte de estos derechos y en el 2017 regresó oficialmente al grupo para volver a los escenarios. Durante sus últimos años, continuó presentándose con Village People, mientras que la canción YMCA vivía un renovado auge gracias a su presencia en actos multitudinarios y eventos políticos en los Estados Unidos. Con su fallecimiento desaparece una de las figuras más representativas de la música disco, una cuyo legado permanece vigente a través de algunas de las canciones más reconocibles de la historia de la música pop. Como les decía, más allá del éxito que con el tiempo logró consolidar o hacer conocer también a Village People para las nuevas generaciones, en su momento, tal vez la canción más exitosa del grupo es esta que está sonando de fondo, que se llama In the Navy, en la Marina, y fue todo un himno a nivel radial, a nivel bailable, a finales de la década del 70 y en el comienzo mismo de la década del 80.

0: Hay una enorme cantidad de canciones que con el tiempo se han ido quedando en el olvido, a pesar de haber sido muy exitosas, como también ha pasado canciones que en su momento no sonaron tanto, al menos acá en nuestro país, que con el tiempo y con la influencia tal vez de alguna película o de alguna moda que acercan las redes sociales, ¿no? O los TikToks, ¿no? Entre el pasado y el presente. Bueno, hay canciones que como que vuelven a tomar otro protagonismo. Ha pasado eso desde siempre, ¿no? Y hay canciones realmente muy, pero muy exitosas que ya prácticamente no suenan más en ningún lado. 10 de la mañana, 10 minutos. Tenemos aquí en Colonia del Sacramento, según el último reporte de Inumet, 5 grados 7 décimas. Por suerte tenemos algo de sol, cielo algo nuboso y 79% la humedad relativa ambiente. Estoy asustado con el pronóstico de la temperatura mínima para la próxima madrugada. Menos 4 grados es lo que se está anunciando para la madrugada de mañana viernes. Por el momento nos conformamos, algo es algo, con los 5 grados 7 décimas y esperemos que siga aumentando un poco más mientras nosotros lo seguimos acompañando con buenas canciones.
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2: Hola a todos, ¿cómo están? Mi nombre es Gabriela Bella y por aquí estamos nuevamente disfrutando con ustedes de un nuevo segmento con los archivos olvidados del American Top 40. Ahora nos vamos directamente a septiembre de 1981 para escuchar a Foreigner. El single que vamos a compartir fue el noveno de la banda que entre 1977 y 1988 coloca 16 éxitos en el Top 40, de los cuales solo uno llega al número uno, pero 7 alcanzan el top 5. El grupo se forma en Nueva York en 1976 y además de Lou Gramm, su vocalista, y de su guitarrista Mick Jones, que no hay que confundírselo con Mick Jones de The Clash o Big Audio Dynamite, algunos de sus otros integrantes fueron y vinieron siendo parte de grupos como Roxy Music, Small Faces, Bad Company y King Crimson. Del 19 de septiembre de 1981, en el lugar número 4, formando parte del álbum 4, que por 10 semanas fue el más vendido en aquel momento, aquí ahora llega Foreigner.
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5: Casey's Coast to Coast, number 4.
4: For the third week in a row, Foreigner holds the number 4 spot with a hit from their recent number 1 album, 4. Their song is Urgent.

0: Foreigner at number four again this week with Urgent. I'm Casey Kasem on American Top 40.
1: Aquí estaba Casey Kasem presentándonos a Foreigner con la canción Urgent. Dentro del listado, allá por el año 1981, de las 40 canciones más importantes de aquel entonces. Sí, justamente hace 45 años, un día como el de hoy, un 2 de julio, Foreigner publicaba el álbum Form. El álbum 4, ¿no? El cuarto álbum de estudio de su carrera. Este trabajo terminó por convertir a la banda británico-estadounidense en una de las mayores referencias del rock de estadios en aquel entonces. Fue lanzado el 2 de julio de 1981 por Atlantic Records y el disco alcanzó el número 1 en el Billboard 200 en el mercado justamente de Estados Unidos, que es donde se centra los listados principales del Hot 100 y del Billboard 200 de álbumes en el mercado del país del norte. Además, permaneció allí durante 10 semanas consecutivas. Además, también impulsó algunos de los mayores éxitos de la agrupación, entre ellos Origin o Waiting for a Girl Like You. El álbum llegó en un momento de cambios internos, tras la salida del multiinstrumentista Ian MacDonald y el tecladista Al Greenwood. Foreigner quedó reducida a 4 integrantes: Mick Jones, Luke Graham, Rick Wills y Dennis Elliott. Esa nueva configuración inspiró el título del álbum, el cuarto, ¿no? Aunque inicialmente la banda pensó en llamarlo Silent Partners, finalmente optó por el número 4 en una referencia tanto a su posición en la discografía, ¿no? Era el cuarto álbum, como en la alineación del grupo. Four también marcó una evolución musical. Mick Jones y Luke Graham asumieron por completo la composición de las canciones. Además, orientaron el sonido hacia un rock más melódico y accesible que el de trabajos anteriores. Uno de los momentos más recordados del álbum llegó cuando Urgent, impulsada por el potente solo de saxo del legendario músico de Motown, Junior Walker, y también la participación de este saxofonista aportó un sello distintivo a una de las canciones más populares de la banda. Por otro lado, Waiting for a Girl Like You se convirtió en una de las baladas más exitosas de toda la década. Mientras tanto, Jukebox Hero terminó transformándose en un clásico del repertorio de Foreigner y una de las canciones más celebradas del rock en aquel entonces. Para completar el sonido del álbum, la banda contó con la colaboración del entonces emergente Thomas Dolby en teclados y sintetizadores, antes de que alcanzara fama internacional como solista. La portada también tuvo su propia historia. El reconocido estudio Hipgnosis diseñó una propuesta inicial basada en el título Silent Partners, que el grupo le iba a poner al disco, pero bueno, al final tuvo que descartarla. Finalmente, el diseñador Bob Dufrin creó la icónica cubierta inspirada en una antigua guía de películas. ¿Se acuerdan cuando antiguamente mirábamos una película, había una cuenta regresiva? Y bueno, el número 4 es el que queda como en la tapa del disco. 4 décadas y media después de su lanzamiento, Foreigner y el álbum Four sigue siendo el álbum más exitoso de Foreigner y una pieza fundamental para entender el sonido del rock comercial que dominó las radios durante las décadas del 80. Fue inclusive más exitoso que el Agente Provocador, Agent Provocator, que era el álbum que vino después, con grandes canciones como I Want to Know What Love Is. Pero el álbum Four marcó un hito, sin lugar a dudas, en la historia de esta banda tan, pero tan exitosa. Vamos a escuchar, sí, una de las canciones, o otra, mejor dicho, de las canciones que forman parte de aquel álbum realmente espectacular, que bueno, tiene una conexión justamente con el día de hoy, con este segundo día del mes de julio, porque fue el día en el que la banda publicó el álbum, ¿no? Hace ya 45 años atrás.
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Un verdadero himno sonando por aquí en esta mañana, Los Abuelos de la Nada con Himno de mi Corazón. Les comentábamos en el bloque anterior que Víctor Wills de los Village People había partido en estas últimas horas, en estos últimos días, y quien también partió, y bueno, se da la noticia en estas últimas horas, es el músico, poeta y multiinstrumentista argentino Daniel Melingo, que falleció a los 68 años. Figura clave del rock argentino y referente también del tango contemporáneo, el artista se encontraba en plena actividad creativa y trabajaba en el lanzamiento de un nuevo álbum cuando ocurrió su fallecimiento. Según la información que publicó uno de sus hijos, parece que este lo encontró en su domicilio y las autoridades no han informado las causas de muerte. Melingo inició su carrera en la escena underground porteña durante los últimos años de la dictadura militar en el vecino país. A comienzos de los años 80 ganó notoriedad como integrante de los Abuelos de la Nada, agrupación con la que grabó 3 discos y dejó su sello en canciones como Chalamán. Su trayectoria también incluyó colaboraciones con el brasileño Milton Nascimento y también una participación fundamental en la banda de Charly García durante la grabación del álbum Piano Bar, el álbum de 1984, uno de los álbumes más influyentes del rock argentino, con canciones como, por ejemplo, la del Enfermero o Demoliendo Hoteles. En paralelo a este trabajo con Charly García, comenzó a trabajar con Pipo Cipollati y fundaron los Twist, la banda que irrumpió en la escena con una propuesta cargada de humor, ironía y ritmos inspirados en el New Wave. Su disco debut, La Dicha en Movimiento, publicado en 1983, se convirtió en uno de los trabajos más representativos de la recuperación democrática en el vecino país. Sobre aquella grabación, el propio Pipo Cipollati recordó años después: todo se hizo en 29 horas y media. A Charly le sobraban unas horas en el estudio y nos llevó a grabar. Hacíamos muchos temas New Wave, fue una gran época, fue lo que dijo Pipo Cipollati en lo que tiene que ver con la grabación del álbum, que tuvo gran éxito, fue un éxito de venta increíble, ¿no? Con canciones como la que está sonando de fondo, Pensé que se trataba de Cieguitos, y también el clásico Cleopatra. Tras una etapa en España, liderando el proyecto Lions in Love, Melingo regresa a Buenos Aires y comenzó un giro artístico decisivo, ¿no? Comenzó a dedicarse al tango. Y bueno, a partir de allí y hasta sus últimos días se dedicó a este género musical. E inclusive también les cuento, según el reporte, días antes de su fallecimiento, el músico había adelantado detalles del trabajo que iba a estar lanzando, ¿no? Desde el año 2019 vengo desarrollando una idea, la fui compilando en el álbum que va a salir en septiembre, justo antes del concierto, y también desde lo técnico y lo musical vengo desarrollando la idea de una orquesta típica, ¿no? Como les decía, vinculado de forma directa al tango en estos últimos años. Vamos a escuchar una de las canciones más clásicas de los Twist, que forman parte de aquel álbum, La Dicha en Movimiento, de 1983.

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0: 10 de la mañana, 52 minutos, mañana fría aquí en Colonia y alrededores. Tenemos unos 6 grados a esta hora de la mañana. Y vamos a estar recibiendo al señor Juan Manuel Fernández. Bienvenido, doctor Frío, ¿cómo te va?
1: ¿Cómo andás, Abella?
0: Muy bien, muy bien.
1: Un buen compañero espera a su otro compañero. Como la esposa, a mí mi señora me lo hace. Me espera con la calefacción o con la estufa prendida cuando vos vas a llegar con frío de la calle, ¿eh?
0: Sí.
1: Y vos no me prendiste el aire acá. Hace un frío, más frío, hace más frío acá adentro que afuera.
0: ¿Ves? Cuando llegué hoy a las 9 estaba todo abierto. Estaba todo abierto, me llamó la atención, un frío bárbaro, acá también el frío bárbaro.
1: Bueno, era para ventilar.
0: Ah, no, está bien.
1: Era para ventilar, viste que en estas épocas,
0: sí.
1: Mucha

0: es frío, imagínate, con 6 grados como tenemos hoy. Menos 4 grados están anunciando para la próxima madrugada, Juan.
1: Dicen que sí.
0: Pon una cobija extra.
1: Y bueno, y sí. Lo que pasa es que la casa, vamos a, parece obvio, pero bueno. Cuando uno se acuesta, tápese hasta la cabeza y apague todo tipo de estufa que anda a la vuelta.
0: No, pero vos no podés taparte de la cabeza, si te, a no ser que tengas una sábana muy grande.
1: No, hay, véndense.
0: Es una broma.
1: En Temu hay.
0: No, la compras en Temu y no te tapan ni los pies.
1: O la cabeza o los pies.
0: Ah, bueno, todo no se puede.
1: Bueno, sí. El tema es que hay que apagar la estufa leña, póngale chispero y no le cargue de tronco si se va a acostar.
0: Sí. De hecho, si puede, saquela la estufa leña y compre un calefactor. Sí,
1: si
0: claro.
1: Tiene calefactor y lo alimenta calefactor ahí, bueno, búsquele la vuelta, pero es normal. A las 4 de la mañana ya no tiene más calefactor, o sea, se apagó.
0: No, depende. No es tan así, no
1: las
0: te creas.
1: Las estufas a gas y eléctricas no las deje prendidas.
0: No, eso evidentemente que no.
1: Ah, bueno, pero hay gente que sí lo hace, porque hace mucho frío en el ambiente donde está y lo entiendo.
0: Ah, ok.
1: Ahora, cualquier casa, cuando uno se levanta, yo por ejemplo me levanto, no me mandan la parte, el comentario que lo hacer.
0: Sí.
1: Me levanto a las 6 de la mañana.
0: Ah.
1: Sí. Qué frío que hace la seguida en estos días.
0: Y a las 9 de la mañana también.
1: Ahí voy
0: frío.
1: A prender todos los chirimbolos que haya en casa, ¿viste?
0: Sí.
1: Para calefaccionar toda la estufita que se pueda.
0: Para climatizar un poco,
1: Climatizar un poco, si no, claro, además trabajás quieto, sentado en la máquina, ahí es difícil. Sentado en la máquina me refiero a la computadora.
0: Sí.
1: Y vamos a empezar, hace frío. Entonces, bueno, pero no lo deje toda la noche. Porque en realidad usted está acostado y está tapado y ahí no debería tener mucho problema.
0: Bueno.
1: Pero bueno, hay gente que lo hace y el riesgo
0: pasa que después...
1: es que pueda haber un cortocircuito, el riesgo está en que se pueda apagar la estufa a gas y siga perdiendo gas.
0: No, la estufa a gas está prohibida. No.
1: Las estufas a leña puede que usted la carga demasiado y yo qué sé, puede saltar una chispa por sobre el chispero, puede... prenderse fuego a la chimenea cuando
0: prende
1: la
0: el aire, muy alta. Si tiene aire, ahí está, o pásese un aire y tenga un calefactor.
1: El aire acondicionado o el calefactor, bueno, están las indicaciones que corresponden, si lo quiere hacer después.
0: Claro.
1: En el caso del aire acondicionado, si después te das la cabeza contra el escritorio porque te vino la factura de luz.
0: Pero hoy por hoy, de todos los sistemas, es lo más económico. Por ejemplo,
1: sí.
0: ¿Sabés cuánto vos tenés estufa leña?
1: Sí.
0: ¿Sabés cuánta plata estás tirando?
1: No,
0: cada 1,000 pesos de leña estás tirando 800 pesos en lo que es el calorcito que te da ahí nomás, ¿no?
1: Es una discusión que no voy a entrar,
0: no,
1: porque
0: no es...
1: yo la estufa leña es lo que más disfruto en invierno.
0: Claro, sí, está va, ya me dijiste, lo del choricito,
1: el
0: churrasquito, el pedacito de asado.
1: El fuego, todo.
0: Es precioso. Una vez que no la tengas, a ver que no te aburres. Inclusive en YouTube, podés poner YouTube estufa leña y pones en la pantalla del televisor, ¿no? Que te sale más barato, inclusive de última te compras otro televisor, pones el televisor, lo que es la estufa leña y le pones, yo qué sé, el calefactor ahí nomás y tenés todas las sensaciones, todo lo mismo. Ves la leña que cruje, inclusive si lo querés hacer el 15 de enero y no pasar calor, también. Prendés la televisión en YouTube, te fijás ahí, estufa leña y tenés durante, es un video de 3 horas. Han facturado cualquier cantidad.
1: ¿Y cuando te salta de... la publicidad?
0: No te salta la publicidad. Hay maneras de que no te salte. Utilizá otro... buscador que no sea Chrome. Usa el Brave, por ejemplo.
1: ¿El qué?
0: El Brave, Brave se escribe.
1: Mirá vos.
0: Y no tenés problema de publicidad. Claro, la publicidad es molesta. Pero este el video, creo, de la estufa leña no tiene publicidad, creo. Te paso todos los piques, Juan Manuel, todos los piques.
1: Bueno.
0: Hacelo.
1: No, ni loco.
0: ¿Tenés televisión en el cuarto?
1: Tengo. No lo uso.
0: Bueno, pone. ¿Tiene para conectar a internet?
1: No sé, creo que sí.
0: ¿Tiene un Chromecast o se puede conectar? Te lo recomiendo.
1: Dos veces.
0: Bueno, pero prendelo y ponele YouTube ahí en eso que te digo, me lo vas a agradecer.
1: Las dos veces que prendí el televisor, no llegó a conectarse, que yo ya estaba dormido. Entonces.

0: es para dormir.
1: Ay, ay, ay.
0: No me gusta verte, no lo miro.
1: No, no, yo no tengo televisor en el cuarto, pero pero
0: no, te tampoco me interesa.
1: Pero te lo recomiendo,
0: No, no. O sea, tengo televisión en el cuarto, pero no voy a poner una estufa leña ahí.
1: Pero el video no tenés que poner la estufa leña. El video de la estufa
0: sí,
1: no, y psicológicamente
0: claro.
1: Vas a decir, uy, qué lindo, a ver, ya tenía razón. Y cuando estés ahí por dormirte, vas a ver que como que te da como un calor extra. Sí, sí.
0: ¿Qué estás fumando ahí?
1: Te digo en serio.
0: Bueno, tenemos
1: es todo mental.
0: Muchas noticias tenemos en la mañana de Sacramento. Hoy es viernes.
1: No, hoy es jueves. Claro,
0: qué semana larga.
1: Ay, ay, ay. ¿En serio pensaste que era viernes?
0: Ayer tuvimos conferencia de prensa en la Jefatura de Policía de Colonia por los hechos que sucedieron, que ayer comentábamos, que se dieron el día martes. La información primaria o inicial que dábamos ayer a la mañana era de que había sido recapturado un recluso que se escapó de Piedra de los Indios el domingo y que ayer terminó entregándose después de haberse atrincherado en una casa en el barrio Los Nogales con una rehén. Bueno, la información que ayer dio a conocer el jefe de policía es que no se trataba de una rehén, sí de un adolescente menor de edad que estaba con él. Aparentemente, bueno, lo acompañaban la fuga, no desde la cárcel, me refiero de que sería alguien vinculado. No se sabe si hay grado de parentesco, o al menos el policía dijo de que no es grado de parentesco sanguíneo, o sea, no es ni la hermana, ni la hija, ni nada de eso. Después, si hay algún otro tipo de vínculo, no dijo que se desconoce, pero la persona obviamente está involucrada, ¿no? Porque participaba en la fuga con él, y bueno, seguramente también va a ser
1: procesado.
0: Se le va a tomar declaración. No, porque puede no corresponder ningún tipo de imputación, ¿no? Simplemente estaba con él. No tiene por qué haber cometido algún delito, simplemente que estaba con él. A lo que voy, a todo esto que estoy diciendo, es que no era una rehén, ¿verdad? No. Estaba por su voluntad con él.
1: Pero tenerlo, guardarlo, esconderlo,
0: no
1: es...
0: El tema es así, la policía tiene información de que este recluso que estaban buscando estaba en una casa en el barrio Los Nogales. La información, de acuerdo a la investigación, al trabajo de que se hace, ¿no? De investigación, de ir observando los movimientos, cámaras, lo habrán visto, etcétera.
1: Sí, sí.
0: Que estaba en el barrio Los Nogales, obtienen la orden de allanamiento de la justicia y va a la policía, y efectivamente allí estaba. El hombre, cuando percibe la presencia policial, escapa por terrenos linderos, digamos, y termina en una vivienda contigua a donde él estaba. Y allí se termina dentro de una habitación de esta casa, que es una habitación que hay al fondo de la casa, independiente, digamos.
1: Sí.
0: Donde la policía allí lo acorrala, digamos, y él estaba dentro. Después se logró establecer contacto, él dijo de que estaba acompañado de su hija, de que él se iba a entregar, sí, le dejaban festejar los 15 de su hija, que ya tenían alquilado un salón y que la fiesta iba a ser ese día. Bueno, el tema en definitiva es que eso después se corroboró de que era mentira todas esas versiones, porque la madre de la menor estuvo en la seccional primera y allí pudieron hablar con la madre y dijo que no, que era la madre de la menor y que no tenía ningún tipo de vinculación familiar con este hombre. Allí se constata de que todas las versiones eran mentiras, que no era su hija, y se sospechó que podía ser una rehén. Se constató también que estaba armado. Y bueno, allí se montó un operativo especial. Se creó hace poco tiempo una dirección que es una sigla, no me acuerdo exactamente, ahora tampoco tengo acá el celular para fijarme el nombre exacto, pero te lo digo en criollo, es una división dentro de la policía que se encarga de la negociación, de negociar con la persona. Y si no, montar un operativo especial para este tipo de situaciones. Claro,
1: como en las películas, sí, sí.
0: Como en las películas, ¿no? Llega un negociador que pertenece a un grupo especial de la policía que tiene los empleos. Solicitaron una ambulancia, o sea, un servicio de emergencia móvil que esté en el lugar. También bomberos, ¿no? En caso de que se necesite el servicio de bomberos, estaban todos expectantes de ver qué podía pasar ante esa situación porque era con rehén. Después termina descubriéndose que no era rehén, que estaba por su voluntad, que en ningún momento estuvo en peligro. No resultó ella lesionada ni tampoco el recluso, digamos, la persona que estaba siendo buscada. Y cómo se salieron, en definitiva, tampoco es que se entregó. Terminaron aplicando productos químicos, dijo el jefe de policía. Estimamos que se refirió a bomba de humo o gas lacrimógeno, que lo hizo abandonar esa habitación donde él estaba y allí fue atrapado, ¿no? Esa es la realidad. Hasta ahí lo que sucedió el día martes a la noche, con sí. El movimiento que se generó. Previo, la policía recibió un llamado, una denuncia, de una persona que iba caminando por el Parque Ferrando y descubrió un cuerpo, una persona sin vida, que estaba cubierto con hojas, ramas, allí parte de lo que es la vegetación en el Parque Ferrando. Lo ve y denuncia obviamente inmediatamente a la policía. La policía se acerca al lugar. Es en el Parque Ferrando, en una zona del Parque Ferrando. Se constata esta persona fallecida y no se dio mucho más dato porque está todavía en proceso de investigación. Todavía se estaban realizando, al menos hasta ayer, todas las pericias forenses. Si bien no confirmó de que se trataba de una persona con herida de bala, con impactos de bala, es lo que la versión que se maneja. Inclusive otros hablaban también de que tenía inclusive también heridas de arma blanca. La policía está trabajando en este caso. No quiso dar información el jefe de policía porque dijo que se está en pleno proceso de investigación, pero que en las próximas horas iba a haber novedades puntualmente en el día de hoy. Lo que no se descarta es que pueda estar vinculado este ex recluso, esta persona que fue recapturada, con ese homicidio.
1: Ajá.
0: Es la realidad. ¿En qué gira en torno a todo esto? ¿Qué es lo que está girando? Es temas de drogas.
1: Sí, sí, sí.
0: Este recluso fue, aparte de que tiene 9 antecedentes penales, entre ellos causas por homicidio, narcotráfico, el tráfico de armas, todo lo que conlleva,
1: sí,
0: digamos.
1: El álbum casi lleno, sí.
0: La red de narcotráfico. Uh-huh. Estaba procesado y hacía condenado por un operativo antidrogas que realizó la Jefatura de Policía de Colonia hace 2 meses.
1: Bien,
0: ¿no? Okay. Que tenía una pena de 4 años de prisión y se escapó. Después, la manera en las cuales se escapa.
1: O sea, la excusa era el cumpleaños de 15 de la hija.
0: No.
1: La excusa para escaparse.
0: No. Para escaparse no se sabe. Fue la excusa que planteó en el momento en el cual la policía lo detiene. O sea, lo descubre.
1: Ajá.
0: Él dice: no estoy con mi hija. Quiso dar esa versión para ver si ganaba más tiempo.
1: Ah,
0: en realidad, okay. Después se constató de que no era su hija, que en definitiva la persona estaba por
1: bien,
0: su voluntad,
1: okay.
0: Digamos, con él, ¿no? Bueno, esto va a continuar, va a seguir la investigación. La identidad de la persona fallecida, que fue asesinada, no la tenemos. Tampoco la policía hasta el momento la ha brindado. Pero bueno, todo gira en torno a sospechas que vinculación del narcotráfico. Y no se descarta, no digo que esté involucrado, digo que no se descarta que puedan estar ligados este homicidio con la persona que fue recapturada en la noche del día.
1: Muy bien.
0: Con esto va a seguir.
1: Okay.
0: Otra información y que tiene que ver con también el hecho que ocurrió en Rosario el domingo a la tarde, lamentable episodio, donde un niño de 12 años fallece por un impacto de bala, un tiro que se le escapa a un amigo de él, que tiene 11 años, que estaba manipulando el arma de reglamento de su madre, que era policía, en un momento en el cual los chicos quedaron solos en la vivienda y sucedió este hecho. Bueno, los dos chicos, porque el que disparó, digamos, que tiene 11 años, y su hermano, están a resguardo, en protección del INAU, mientras avanza la investigación. Los padres de ellos, por la responsabilidad que implica, no solo por el tema del arma, que en este caso también va otra investigación por el lado de la policía, sino el hecho también de lo que corresponde a la patria potestad y como responsables directos de lo que sucedió. No están detenidos, sí están bajo la órbita y la investigación judicial de los detalles de lo que ocurrió, que determinará obviamente la responsabilidad de los padres, ¿no?
1: Claro.
0: En este hecho, así que bueno, avanza la justicia, está trabajando, pero todavía siguen trabajando y reuniendo elementos, también con pericias de policía técnica, etcétera, para determinar exactamente bien cómo se dieron los hechos y qué responsabilidades hay. El jefe dijo ayer que los niños, como también los adultos, están todos con tratamientos psicológicos y psiquiátricos que dispensa la propia policía para ayudar en este caso a las víctimas y en este caso también a los padres, que si bien puede haber existido allí una situación de descuido, que es lo que la gente acusa, también, bueno, sucedió y ahora, bueno, se trata de minimizar las consecuencias en esas personas. Después se verá si cabe responsabilidad penal, ¿no? Esa es la a los padres.
1: Ok.
0: Bueno, otras novedades que tenemos para contarles aquí en la mañana de Sacramento. Se viene el fin de semana, hay actividades vinculadas a las vacaciones de los gurises. Hubo actividad en el Bastión del Carmen ayer en la mañana, no tuve tiempo, me olvidé decirlo. Había una obra de teatro que anduvo muy bien, mucha gente fue y acompañó. Uh-huh. Hoy siguen las actividades. Si tenés ganas, sacá el botija de la compu, de las pantallas, y podés llevarlo al barrio histórico.
1: Claro.
0: Entre las 12 y las 16 hay actividades lúdicas en el Museo Bautista Rebufo y en el Espacio Portugués también, allí en el barrio histórico, donde, bueno, enganchan a los gurises también. Va a estar la búsqueda de un tesoro.
1: Mirá qué bueno.
0: Se engancha a toda la familia, van buscando pistas allí por todo el barrio histórico hasta tratar de encontrar el premio, ¿no? O los premios. Actividad linda para divertirse, para disfrutar en familia hoy en la Ciudad Vieja, en el barrio histórico, a partir de entre las 12 y las 16.
1: Buenísimo.
0: También hay teatro a las 14 horas. Va a haber actividad de teatro, como siempre, en Bastión del Carmen. Hay variada programación que se va desarrollando en el transcurso de esta semana. Mañana vamos a contarles también qué hay para el fin de semana.
1: Dale, buenísimo. ¿Sí?
0: Bueno, esas son las principales novedades que quería contarte, Gabriel.
1: Bien.
0: Hay novedades también vinculadas al deporte. Hay novedades también que tienen que ver con el ámbito nacional. Por ejemplo, una de las novedades que surgió ayer, que se van a comenzar a grabar con el IMESI a los autos eléctricos que estaban exoneados hasta ahora.
1: No.
0: Pero son aquellos autos que tienen un valor superior a los $30,000.
1: Ajá.
0: Se aclaró de que 2/3 de los autos eléctricos que se han vendido, ¿no?, en este último año, corresponde a autos eléctricos con cuyo valor está próximo a los $30,000.
1: Ajá.
0: Se establece un porcentaje del IMESI entre los autos que van de 30 a $40,000 y aquellos que valen más de $40,000. Te van a pagar un 9% del IMESI. Y los autos de entre 30 y $40,000, no recuerdo exactamente ahora, pero creo que es un 4% del IMESI. Bueno, son para los autos, digamos, más costosos eléctricos, que estaban exonerados. Bueno, lo que no se quiere... ¿Vos sabés que lo comparto esto? Después de tanta... Comparto de que todos los autos pagan IMESI. El auto eléctrico para incentivar la movilidad eléctrica. Estaba bien.
1: Ajá, sí.
0: Está bien que hasta, porque para moverte eléctrica, o sea, para incentivar la movilidad eléctrica, con un vehículo que vale hasta $30,000, está bien, andás en un auto eléctrico.
1: Sí.
0: Como segundo vehículo en algunas familias.
1: Sí.
0: Ahora, si el auto eléctrico que compras vale $70,000, es porque, bueno, ¿qué te hace un 9% de IMESI? Tampoco estamos hablando de una barbaridad. Si lo paga también un auto que en el mercado vale eso y que no es eléctrico.
1: Bueno, sí, no sé. Es difícil hablar con de la plata ajena, ¿no? Pero
0: Lo que me refiero es que entiendo la movilidad eléctrica y que se incentive. Pero
1: sí,
0: por andar en vehículo eléctrico incentivado, tenés hasta vehículos hasta $30,000, una amplia gama, ¿no?
1: Claro, bueno, pero viste que los de gama más baja vendría a ser... no tienen tanta movilidad, hay un montón de contras que tienen. No,
0: es confort nada más.
1: Es confort. Inclusive hay mucho auto eléctrico que no tiene tanto confort. Si querés confort, viajás de acá al Real y ya te lo tenés que poner a cargar otra vez, es una realidad, ¿no?
0: Pero no, supuestamente no.
1: Cosa es supuestamente y otra cosa es lo que hay. Yo me baso en lo que me han contado amigos que tienen autos eléctricos, que por ejemplo en verano si prenden el aire acondicionado y viajan a 50, 60 kilómetros por hora.
0: Y
1: si
0: hay
1: estás
0: otra
1: apurado.
0: Realidad también que el tema de los cargadores, ¿no?
1: Se ha ido
0: mejorando en eso, pero ha aumentado tanto la venta del auto eléctrico
1: que
0: no hay tantos cargadores. cargadora de eso, no sí, dan sí, abasto.
1: Sí, sí. Bueno, tendrían que sacar los cargadores que me han dicho que se están utilizando y mucho, sí. O los cargadores o los enchufes, que hay mucho legislador, mucha gente vinculada
0: en el Palacio,
1: el Palacio Legislativo, que van a cargar el auto al Palacio Legislativo, no puede ser.
0: Que pague el IMEX.
1: Claro. Que paguen todo, estacionamiento, todo, todo.
0: Que paguen todo.
1: Claro.
0: Tenés un auto de $50,000 y estás preocupado por comprarte un cargador o por encargarlo en tu casa.
1: Tal cual, tal cual.
0: Como arriba, che.
1: Bueno, dale. Vamos a la pausa. Vamos a la pausa y ya son 11:15, dale.
0: Nos vamos a la pausa, Villa, dale.
2: Dale, muchachos, un poco más, un poco más.
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0: 11 de la mañana, 19 minutos, 6 grados, 3 décimas. Me olvidé de saludarte. Feliz día, Juan Manuel Fernández, porque hoy es el Día Internacional del Periodista Deportivo. Muy, pero muy feliz día.
1: Bueno,
0: hoy también
1: gracias.
0: Día Mundial de los OVNIs. A tomar, por algo será, vendrán en el día de hoy, no sé. Hoy también día del asistente social.
1: Bueno, hace un tiempo que dentro del periodismo se estudia periodismo deportivo, digamos, como independiente. Está bien, a veces el objetivo es captar estudiantes, ¿no? Pero digo, no varía demasiado en lo que es el periodismo en general, ¿no? Es la realidad. Hay un estudio más detallado de los deportes. Y
0: bueno,
1: de,
0: claro, pasa que el periodismo deportivo en Uruguay está vinculado básicamente al fútbol. Y con tal vez algo de básquetbol,
1: No es así, es que es lo que vende, Gabriel. O sea, la mayoría de los espacios para desempeñarse y desarrollarse en el periodismo deportivo están vinculados con el fútbol. Hay periodistas que tratan otros deportes, pero también el fútbol. Entonces, generalmente...
0: Yo lo que conozco puede ser fútbol, básquetbol, después la gente, que son poquitos los que dan las carreras...
1: No, pero también hay publicaciones.
0: Después alguno con alguna disciplina olímpica,
1: Gabriel,
0: hasta por ahí nomás.
1: Bueno, déjame hablar. Hay portales de deportes que también vos ves, vas bajando y hay secciones que hablan de atletismo,
0: sí,
1: de deportes, otras disciplinas.
0: Sí, sí.
1: Pero obviamente lo que la gente más consume es fútbol. Uh-huh. Es la realidad. Aunque no les guste, gente no tenga fútbol, es lo que más se consume. Ahora sí hay... un uruguayo que le va bien en unos sudamericanos de atletismo, también sale. La información uh-huh. se conoce, pero está. Es como todo, no todos la manejan. El tema del periodismo es uno solo, para mí.
0: Bueno, sea como sea, feliz día, Juan.
1: Muchas
0: Manuel.
1: Gracias,
0: feliz
1: vamos
0: día.
1: Arriba.
0: Feliz día.
1: Bueno, antes de pasar al deporte, dos cosas.
0: Sí,
1: decime. Lo primero, quiero mandar un saludo grande a Lautaro, que está cumpliendo años hoy.
0: Muy feliz
1: sí,
0: cumpleaños.
1: Allí, amigo de la maderera Barrio Parque, le mando un abrazo grande a Lautaro, que está cumpliendo años. Fuerte abrazo para él. Mirá vos.
0: Y también
1: Happy Birthday.
0: No sé si es el mismo, pero Laucha también nos escribe y dice, hoy es mi cumpleaños, quisiera un saludo de ustedes. Que, a ver, se me,
1: también para Laucha.
0: Que un saludo a ustedes, que son mis amigos, que son mi compañía mañana a mañana.
1: También para Laucha.
0: Abrazo grande, nos pueden invitar. Si festejan o no festejan, nos pueden invitar. Nos traen un pedazo de torta y seguimos celebrando.
1: Ay, sí, si nos avisan, ya estamos afuera.
0: Sí,
1: ya
0: sí.
1: Ya llegamos,
0: sí.
1: Golpeamos, estamos afuera.
0: Hasta ahora un choricito, ay, qué quesito. Ay, qué rico.
1: Choricito seco. Bueno, también llegó un mensaje de un oyente o una oyente que nos hace que bueno, acá plantea, opina sobre, inclusive nombra a ex policías o ex jerarcas policiales, inclusive, que qué pasa con ellos, toda la historia. Bueno, simplemente voy a hacer referencia de que en uno de los últimos procedimientos antidrogas que se realizó en Colonia, cayó, sí, un ex funcionario policial, ¿no? Esa es la realidad, que inclusive, no sé si previo a su retiro, estaba todavía trabajando en el área de investigaciones o no, ¿no? Es una persona que nosotros no disponemos de los nombres de las personas cuando son condenadas, más cuando son primarias, esa es la realidad, pero sí es cierto, en un procedimiento antidrogas, hace ya... un tiempito, cayó un ex policía, que acá nos hace referencia, que nadie se dijo, sí se dijo, se informó de las personas que fueron condenadas, pero no se entra en el detalle de las iniciales, porque en realidad no aportan nada, ¿no?
0: Claro, sí, sí.
1: Y si no disponemos de la información concreta, a veces, no se dice. Hay una determinada protección a las personas, más aún cuando son primarias, de lo que es el escarnio público, más en ciudades pequeñas. Depende del delito también.
0: Sí, claro.
1: Después nos habla de el subjefe de policía que fue destituido. En realidad no fue destituido. El subjefe de policía era el comisario Héctor Amaro, que cumplió 36 años de labor en la policía y pasó a retiro, se jubiló. ¿No? Uh-huh. Esa es la realidad del por qué a partir del día 1 de julio ya no es más subjefe de policía. Aceptamos todas las opiniones, está bien lo que ponía este oyente, su opinión que nos hacía, que hacía llegar aquí a la radio, está todo bien, lo que no podemos nosotros, simplemente le señalo algo de que No, que está equivocado, no fue destituido. El señor Amaro, comisario Amaro, se jubiló, pasó a retiro. Que a propósito, con nosotros siempre fue muy amable y le decíamos que disfrute de esta nueva etapa, ¿no? Ni hablar.
0: Tengo otro mensaje, dice: buenísimos días. Yo tengo dos gatos, la mejor calefacción.
1: Bueno, sí, es cierto, sí. Sí, son también calentitos los gatos.
0: Sí, sí, sí.
1: El tema es si lo apretás.
0: Bueno.
1: Te diste vuelta y lo apretaste, o te levantaste de apuro, te araña, claro.
0: Sí, claro, sí, sí.
1: Es gato, no es araña. Bueno, vamos a hablar rapidito de... Ayer hubo actividad en la Liga de Fútbol de Colonia, que comenzó el campeonato clausura, la primera fecha. Partido adelantado, a las 10 de la noche arrancó eso.
0: ¡Ay, qué lindo!
1: En juveniles ganó el general 3-1 frente a Peñarol, y en mayores también ganó el general 5-3. Fue el resultado, mirá la cantidad de goles. Dicen que los muchachos que estaban al arco no se podían tirar. Sí, tenía miedo de tirarse porque no se podían levantar.
0: Sin que se malinterprete, el verdadero pecho frío... Fue claro, el partido, los 22 jugadores de ayer.
1: De frío.
0: Frío, bueno.
1: Es un chiste, simplemente que comenzó la actividad, se va a completar el próximo fin de semana. Mañana vamos a estar, como hacemos siempre los viernes, con un resumen de los partidos que se van a jugar y cuál es la actividad deportiva. Juega Plaza también de local, hay actividad de futsal, como siempre. Se cierra el femenino, ayer se jugaron partidos de la fecha número 5 también del fútbol femenino, donde también ganó Juventud a Esparta, también ganó Maracaná frente a Reformers, y Victoria Universal San Pedro frente a Miguelete, a Uruguayo de Miguelete, y ya se van perfilando los clasificados, ¿no?, para la Copa Nacional de Clubes que se va a estar jugando en fútbol femenino, que arranca en este mes de julio.
0: Sí, acá dicen pecho frío, mano fría,
1: pierna todo frío, fría,
0: todo frío, claro. Y cabeza fría, sí,
1: hace frío. Bueno, el abrazo también para Carlos, nos manda un mensaje, para Lautaro, para toda la barra. Un saludo para ellos. Bueno, Villa, son y 27, nos tenemos que ir.
0: Dale.
1: Mañana volvemos con más novedades, como siempre, aquí en la mañana en Sacramento.
0: Bueno, ¿mañana es?
1: ¿Mañana qué?
0: ¿Mañana es?
1: 3.
0: Mañana es
1: viernes. Y es día de Buena Moza.
0: ¡Qué rico!
1: 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Hoy es un día agradable, pero mañana juega Argentina a las 7 de la tarde.
0: Sí.
1: Y a las 9 juega Colombia.
0: Ajá, sí.
1: Día espectacular para sentarse con unas ricas empanadas y mirar el partido de Argentina y Colombia.
0: Sí, y servirse algo, alguna bebida espirituosa. Aunque no soy muy de las bebidas espirituosas, pero...
1: Vos no sos de nada, Villa.
0: Amerita.
1: Vos no sos de nada, lo único que sigue acá es pura mentira. Lo que sí, además, lo bueno es que te sentás con una vida espirituosa, como decís vos, con pizzas, empanadas, lo que vos quieras, y no pasa nada. Si gana, ¡ay, ganó, qué bien! Y si pierde, y bueno, cosas que pasan. Pero ya está, porque ya estamos eliminados nosotros. Entonces miramos el Mundial de otra manera.
0: Es verdad, total, sin estrés.
1: Claro.
0: Está bueno eso, sin quedar eliminado al final. Hay que ver el lado positivo, sí, está bueno.
1: Claro, que disfruten, muy bien. Nos alegramos por ellos, que ganaron. Sí. Qué bien.
0: Es más, que en Uruguay no se anote nunca más.
1: 4 estrellas tenemos nosotros, es decir, tenemos 4 estrellas.
0: Ya está. Bueno, estamos del otro lado.
1: Chau, Abella.
0: Que pases lindo.
1: Igual, chau.
0: Buena jornada para todos, a pesar del frío, abrigarse. Mañana nos reencontramos en el aire de la 101.9 a partir de las 9. Que pasen una jornada espectacular. Chau, hasta mañana.
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1: Muy buenos días, amigos. El placer de saludarlos. Estamos iniciando Informativo Central en esta jornada de este jueves 2 de junio. Cuesta creer que solamente tengamos ahora 7 grados de temperatura aquí en Nueva Luis y alrededores y una máxima que no estaría superando los 9-10 grados. Intenso frío aquí en el sur del país. El saludo para nuestro compañero Javier Tailovich. ¿Qué tal?
2: ¿Qué tal, Mario? Un saludo para ti y para todos.
1: Muy bien. Vamos con el desarrollo de la información. Policía investiga si fugado recapturado está vinculado a un homicidio registrado el martes en Colonia.
2: El jefe de policía, Pablo Adán Costa, habló en conferencia de prensa para dar detalles del operativo del martes a la noche que terminó con la recaptura de un fugado de la cárcel de Piedra de los Indios. También se trataba de un caso de homicidio. El martes fue encontrado el cuerpo en la zona de Ferrando.
1: La investigación logró establecer que el hombre fugado se encontraba en una vivienda ubicada en Colonia de Sacramento. Una vez enterada, la fiscalía solicitó que se realice un allanamiento para dar con el fugado.
2: Personal policial se dirigió a la vivienda para, al ingresar el hombre, comenzó a huir por los fondos hasta atrincherarse en una vivienda vecina manifestando estar armado.
1: La Jefatura de Policía de Colonia solicitó apoyo a la Dirección General de Operaciones Especiales, quienes se hicieron presente con personal de negociaciones, ya que el hombre se encontraba armado y con un adolescente. Estos comenzaron las tareas necesarias para que desistiera y se entregara.
2: Finalmente, el equipo de asalto de Digoe ingresó al domicilio y logró reducir y detener al hombre.
1: Una vez recapturado por los efectivos policiales, se realizó la incautación de una pistola 9 milímetros que contenía 12 cartuchos.
2: El jefe de policía informó que la adolescente con la que se encontraba no se trató de una rehén, se desconoce el vínculo entre ellos.
3: Logramos detener a un fugado de prisión con 9 antecedentes penales, delito de homicidio, rapiña, comercialización de sustancias, un prontuario bastante extenso. Ese operativo en sí se generó a partir de una información que recibimos donde nos daba que en el barrio Los Nogales se estaría alojando esta persona. Se hizo un trabajo ahí, la inteligencia, se recabó información y efectivamente se logró ubicar a esta persona en esa finca de la calle Mohamed Alet, ahí en el barrio Los Nogales. Se trató de dialogar con la persona, seguía en un... Primero dando información un poco confusa, habló en su momento de que se entregaría si dejaba, si le permitía festejar el cumpleaños de 15 de su hija. Él decía que esa adolescente era su hija, que habían comprado y habían arrendado un local ahí para festejar y que después de eso él se entregaría. Después, a posterior, nosotros fuimos buscando información le preguntamos el nombre a la muchacha, nos dio un nombre, lo buscamos por nuestro sistema y no aparecía, hasta que se presenta su madre en la seccional primera y nos da los datos, nos da el nombre y resultó que esa persona, lo que nos decía no era cierto, que era su hija y que... y mientras tanto se seguía negociando y no deponían, no se entregaban y las horas fueron pasando. El Digoe no ingresó nunca a la finca en virtud de que ellos no se entregaban y lo que sí se hizo se los extrajo a través de elementos químicos. Y eso fue lo que pasó, enseguida se los se los sacó de ahí del lugar, en emergencia móvil, fueron trasladados a centros asistenciales por el efecto de los productos químicos y bueno, y ahí en general el operativo terminó exitosamente porque no hubo que lamentar ninguna víctima, no hubo que utilizar la fuerza, salió en los términos que nosotros teníamos esa, ¿cómo decir?, cerrando el operativo, bueno, el resultado final fue ese de conformidad para todas las partes.
1: La policía trabaja en la investigación de un caso de homicidio. El martes se fue encontrado el cuerpo sin vida de un hombre mayor de edad. No se descarta que este hecho pueda estar vinculado con el recluso fugado y recapturado.
3: Había sido condenado por la operación Bossa Nova nuestra el mes pasado. Y estaba cumpliendo una pena de 4 años de penitenciaría. Y él se fugó en unas condiciones ahí, es una persona que es de acá, que conoce, y respecto al tema del homicidio, lo estamos investigando, como dije, ¿no? Puede haber una vinculación, pero esto continúa, les pido que nos entiendan porque seguramente va a ser conducido, que es la pieza fundamental, ¿no? El protagonista de este hecho, y bueno, y ahí por eso le digo, estamos investigando ese caso, tal vez mañana podemos tener algún dato de confirmación, tal vez.
4: ¿Puede identificar a la persona?
3: Estamos en eso, y por eso les pido, para no entorpecer la investigación, pero venimos con la hipótesis que estamos manejando, es bastante segura, bastante segura. El cuerpo fue hallado ayer en el camping ahí de Ferrando. El cuerpo estaba tapado con hojarascas y con bueno, una persona que pasaba por allí fue quien nos alertó y bueno, ahí procedimos al lugar y bueno, y hacer todo nuestro trabajo. Por eso les digo, estamos investigando, les pido que tengan
5: también la data de muerte, la otra, si fue ayer o si fue el día anterior.
3: Por eso les digo, estamos investigando y después mañana seguramente vamos a tener datos más concretos que lo podamos.
2: Seguimos en el ámbito policial porque la justicia sigue trabajando en el caso del fallecimiento del niño en Rosario. Policía brinda servicio de asistencia psicológica a los involucrados. Los padres de los menores están a disposición de la justicia.
1: El menor protagonista del siniestro en Rosario con un arma de fuego y su hermano quedaron en protección del INAU mientras se investiga el caso. El arma era de la madre del niño, que es funcionaria policial.
2: Al tratarse de un niño menor de 11 años, el caso está siendo investigado por el juzgado de familia de Rosario, ya que no hay imputación penal.
3: Me comuniqué con la jueza de la causa, la doctora Corrales. Lo que me dijo, que no hay resolución definitoria, lo que sí está en situación de protección, no de amparo, los dos hermanitos, ¿no?
4: ¿Y los padres están detenidos?
3: No, al momento no. Lo que nosotros sí hicimos, porque se trata de, en el caso de la mamá del niño, pedimos ayuda y lo hablé justamente con la jueza, con la doctora Corrales, y me dijo que sí, que ella disponía la intervención de psicología con la mamá, así como los niños, y bueno, y de hecho los policías que llegaron también primero al lugar ya están siendo atendidos por personal de psicología.
1: Seguimos con otras noticias. OCE presentará en audiencia pública el proyecto de saneamiento para Nueva Alvesia y Colonia Valdense.
2: El directorio de OCE visitará el departamento de Colonia el próximo jueves 9 de julio para presentar los planes de obra correspondientes a los proyectos de saneamiento para las ciudades de Juan Lacase, Nueva Albesia y Colonia Valdense.
1: En el marco de la jornada se realizarán audiencias públicas en cada localidad. En el caso de Nueva Albesia y Colonia Valdense, la instancia será a las 17 horas en el Club Plaza Helvético, donde se brindarán detalles sobre las obras previstas y su cronograma de ejecución.
2: El alcalde de Nueva Albesia, Marcelo Alonso, informó que la empresa adjudicataria de las obras para Nueva Albesia y Colonia Valdense ya comenzó a instalarse en la ciudad y con la preparación para el inicio de los trabajos.
1: Alonso señaló que la reunión con las autoridades de OCE permitirá conocer con mayor precisión la planificación de las obras y la fecha prevista para el comienzo de la ejecución del proyecto.
6: OCE es el organismo competente y responsable de lo que va a estar realizándose en nuestra ciudad. Lo va a estar realizando la empresa Teima, que fue la que asignada para realizarlo, y al municipio de la Intendencia nos toca las autorizaciones y el control, ¿no? Así que, bueno, para que el vecino tenga esta información de primera mano, es muy importante que se sepa y bueno, en esta materia ir trabajando. Esta empresa se está instalando camino al cementerio, por casi Colón, antes del puente, y cualquier vecino que transite ya va a estar viendo que se va a estar instalando. Y nosotros, ahora se va a estar difundiendo a la brevedad, pero bueno, el jueves 9, la semana que viene, a las 17, vamos a estar recibiendo, va a ser en el Club Plaza, al directorio de OCE, que va a venir en formato audiencia, formato abierto, para que los vecinos y la prensa se arrimen, Nueva Albesia y Valdense, para realizar este intercambio, informar a la población de primera mano y evacuar todas las dudas que los vecinos quieran plantear.
7: Esto vincula a las dos comunidades, Nueva Albesia y Valdense.
6: Sí, lo van a hacer acá en Nueva Albesia, pero vinculando las dos ciudades.
2: La obra de Zona Franca del Plata, ubicada en Colonia del Sacramento, ingresó en su etapa final y tiene prevista su inauguración entre fines de noviembre y principios de diciembre de este año. El emprendimiento ya comercializó el 35% de sus oficinas y cuenta con empresas que confirmaron su instalación.
1: Según informó el portal especializado Infonegocios, actualmente se completó el montaje de la estructura de madera del edificio y continúan los trabajos de colocación de la fachada de vidrio y las terminaciones interiores. Paralelamente se avanza en la obtención de las habilitaciones necesarias para comenzar a operar bajo el régimen de Zona Franca.
2: El CEO del proyecto, José Durquet, señaló que el emprendimiento apuesta a captar empresas de servicios, estudios profesionales y centros de servicios compartidos, destacando como principal fortaleza su ubicación estratégica con conexión directa entre Colonia, Montevideo y Buenos Aires.
1: La empresa también habilitó un showroom para que potenciales clientes conozcan las futuras instalaciones, mientras continúa el proceso de comercialización de oficinas y la preparación para el inicio de actividades.
2: En otras noticias, Intendencia de Colonia propone una jornada de juegos, teatro y música hoy en Miguelete y Florencio Sánchez.
1: La Intendencia de Colonia continúa desarrollando su programa de actividades gratuitas para niños, adolescentes y familias durante las vacaciones de invierno, con una variada agenda que incluye espectáculos, propuestas recreativas, juegos inflables, música y teatro.
2: Este jueves las actividades llegarán a las localidades de Miguelete y Florencio Sánchez, con inicio previsto para la hora 13 en ambos casos.
1: En Miguelete la jornada contará con juegos inflables, un espectáculo musical a cargo de Rim Pum Pam y una función de teatro presentada por La Loca Compañía.
2: Por su parte, en Florencio Sánchez, el público podrá disfrutar de juegos inflables, una presentación de la comedia municipal y una propuesta teatral de La Loca Compañía. Esto será en la Plaza Artigas.
1: En tanto, en Colonia de Sacramento se desarrollarán actividades lúdicas para niños y sus familias en los museos indígena y portugués, además del espacio Rebufo, en horario de 12 a 16.
2: La agenda completa de las actividades previstas para esta semana de vacaciones de invierno se encuentra disponible en el sitio web de la Intendencia de Colonia, www.colonia.gov.uy.
1: Fernando Maigras, de la Unidad de Eventos de la Intendencia, dijo que los eventos se están desarrollando con normalidad en el departamento y que el público ha acompañado las propuestas.
8: Hasta ahora nos ha acompañado mucho el público, nos pasó lo mismo en Nueva Palmira. Ayer en la obra del circo que hubo también en la sala de teatro, también colmada de gente. Así que todas las actividades que está llevando la Intendencia adelante, sea privado, sea gratuita, pero está funcionando y le estamos llevando a la gente, por lo que se ve, ¿no?
9: ¿Es una manera de darle calor a este invierno?
8: Sí, es una manera. Y sobre todo a los niños, ¿no? Sobre todo también que hemos hecho ya el librito, un librillo donde tienen para colorear, que también eso va a estar en los museos, que también está de 12 del mediodía a 16 horas, donde estamos mostrando algunos puntos turísticos de nuestro departamento para que los más pequeños ya lo conozcan. Y bueno, la idea es que todos los años ir cambiando las figuras para colorear, que sean distintos puntos, para terminar en toda esta administración con un gran libro mostrando todos los puntos distintos de nuestro departamento y que de los más pequeños ya lo conozcan desde chiquito. Todos los días, los museos no cierran esta semana, están abiertos de 12 a 16, tiene rincón lúdico y bueno, y todo como antes nombré, todo lo que vamos a estar en las distintas ciudades. Y si también está en la página de la Intendencia, en el código QR, digo, está toda la información y ahí pueden saber qué tiene costo, qué no tiene costo y los lugares que van a estar las distintas actividades.
2: Seguimos adelante con la información, nos vamos ahora a contacto con Susan Hoffman.
10: El Club Atlético Esparta realizó su tradicional jornada de vacaciones de invierno, convocando a más de 500 personas en una propuesta recreativa para niños y sus familias. La actividad contó con el apoyo de la Intendencia de Colonia y el municipio local. La integrante de la Comisión de Eventos, Verónica Fontana, manifestó que la convocatoria superó las expectativas.
11: La verdad que fue una jornada espectacular, ver a todos los niños disfrutando de sus vacaciones. Ya es un evento que nosotros venimos haciendo hace muchos años, celebrando el momento de los niños, el espacio de ellos, ¿no? La verdad que este año fue una jornada distinta, porque tuvimos los juegos inflables al inicio y al culminar, y eso fue un atractivo muy, muy importante. Y también que nos acompañó el tiempo, entonces fue una jornada muy linda.
10: Bueno, actividades afuera, como tú dices, lo que fue los juegos inflables, también había futbolito, pero también actividades adentro con circo y payaso, que, bueno, hacía un poco la diferencia de la jornada, ¿no?
11: Sí, exacto. Tuvimos dos espectáculos distintos y creo que los chicos estaban todos muy contentos. Eso no solo para los más chicos, sino para los adultos que acompañaron. Habían abuelos, padres, tíos. Fue una jornada muy enriquecedora.
10: ¿Este año con apoyo de la Intendencia?
11: Sí, exacto. Este año nos apoyó la Intendencia y el municipio, que la verdad que hizo un muy buen espectáculo. Del trabajo en conjunto es fundamental.
10: ¿Contentos con la evaluación?
11: Sí, la verdad que muy contentos. Estimamos más o menos más de 500 personas. Fue una jornada increíble.
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1: Seguimos informando. El senador colorado Andrés Ojeda estará hoy en Colonia en un acto en el General.
2: Distintos sectores del Partido Colorado invitan a la reunión política con el senador Andrés Ojeda, ex candidato presidencial del partido.
1: La convocatoria es para esta tarde de 18:30 en la sede del Club El General.
2: En un contexto de cambios en la educación, con nuevos desafíos vinculados a la inclusión, la diversidad de las aulas y el desarrollo de habilidades para el siglo XXI, el director del Colegio Pitágoras de Colonia del Sacramento, maestro Axel Balsa Dansey, explicó las características de la propuesta educativa que desarrolla la institución.
1: El centro trabaja con la metodología Montessori, complementada con enseñanza bilingüe, actividades artísticas, deportivas y tecnológicas. Según indicó, el objetivo es que cada estudiante avance de acuerdo con su propio proceso de aprendizaje, fortaleciendo la autonomía, la responsabilidad y la toma de decisiones.
2: Balsa señaló que, a diferencia del modelo tradicional, en un aula Montessori, los alumnos no realizan todos la misma actividad y al mismo tiempo, sino que cada uno trabaja en función de sus necesidades y avances, mientras el docente acompaña de forma personalizada.
3: Cuando vos organizás un colegio Montessori, lo que tenés que permitir es que cada niño esté trabajando en aquello que en este momento es justo el desafío que tiene para hacer. Entonces, nunca tenés en un aula Montessori todos los niños haciendo el mismo trabajo. Porque no existe que 10, 15, 20 seres humanos estén todos, o 20 niños, digamos, estén todos en el mismo exacto punto de aprendizaje. Entonces, bueno, eso exige una cuestión del maestro muy importante, que es planificar para que cada niño pueda hacer lo que justamente, entonces si hay uno que tiene que sumar, está sumando, pero otro está para dividir, está dividiendo. Y son compañeros de clase, tienen la misma edad, pero están los dos trabajando en matemática, por decir algo, cada uno en lo suyo. Así que bueno, esa es una de las cosas fundamentales, ¿no?
2: ¿Esto es lo que lo diferencia de una escuela común y corriente, por ejemplo?
3: Es una de las cosas fundamentales, que el currículum es individualizado, que cada niño va, obviamente que se juntan, porque tampoco es... no es que los niños son todos absolutamente diferentes, 4 o 5 están en lo mismo, están trabajando igual, pero esto es una de las cosas. Lo otro, el tiempo que se les da, de repente, aunque dos estén trabajando en lo mismo temáticamente, por ahí uno necesita 20 minutos y otro necesita 2 horas. El que necesita 2 horas se las toma, porque si nosotros determinamos los tiempos desde afuera y decimos, bueno, ahora abrimos el cuaderno en tal cosa y ahora lo cerramos y pasamos a X, hay unos chicos que no terminaron y que lo que empiezan a sentir cuando esto se repite día a día es una enorme frustración. Claro. En cambio, ese chico puede seguir, termina. Cuando termina, arranca lo siguiente. Y el que terminó rápido no tiene que esperar que los compañeros terminen. Pasa otra cosa. Entonces, no se aburre, no se pone a conversar, no, o a veces a causar alguna disrupción en la clase. Entonces, esta personalización del trabajo en clase, que es una cosa cotidiana de todos los días, eso es, como digamos, una de las esencias del método Montessori.
2: ¿Cómo es un día habitual para un niño en el colegio?
3: Bueno, un niño llega al... depende mucho del nivel en el que está, ¿no? Pero supongamos un niño de primaria, llega y lo que tiene es una lista con cosas que la maestra le fue presentando, y que él tiene para hacer y para organizarse durante la semana. Entonces tiene un espacio, un primer espacio de trabajo hasta el recreo, digamos 2 horas y media más o menos, en las cuales el chico va eligiendo qué de esa lista que tiene, de ese menú, va a ser hoy y por cuánto tiempo. Entonces, acá vamos a otro punto fundamental de la filosofía Montessori, que es el desarrollo de la autonomía, de que cada uno pueda dirigir su trabajo, tomar decisiones en relación a su trayectoria educativa. Es otra cosa que despojamos a los niños en la escuela, ¿no?
1: Además, se explicó que este enfoque también facilita la inclusión de niños con diferentes necesidades educativas, entre ellas el trastorno del espectro autista, TEA, evaluado cada caso y procurando que cada estudiante encuentre un ambiente adecuado para su desarrollo.
3: El problema para las escuelas en general es que tienen que adaptar su programa a hacer un programa para todos, y para el niño con TEA tienen que hacer una adaptación curricular. Nosotros, todos los niños tienen su propia adaptación curricular. Entonces, en los casos que los niños tienen alguna dificultad de aprendizaje, no están haciendo algo diferente a lo que están haciendo todos. Están todos yendo a su ritmo. Después hay una cuestión de salud mental que implica quitar todas estas cuestiones de competencia, de marcar los tiempos de una manera que no tiene nada, que los niños están más desregulados. Entonces, el ambiente termina siendo más cálido. Ahora, dicho esto, también hay que decir que hay rangos del espectro que un colegio natural no puede asumir, porque nosotros lo que hacemos es evaluamos en cada caso si las dificultades que presenta un niño pueden interferir con el conjunto o no, porque es la verdad que se ha vuelto una situación muy angustiante y las escuelas y los colegios necesitaríamos muchísimos más recursos para poder atender las necesidades de estos niños. Y a veces no los tenemos, ¿no? Pero hay ciertos casos donde realmente nosotros nos vemos que el método, tal como es, por todo esto que te decía, justamente es más amable para un niño que tiene dificultades en el colegio.
2: ¿Qué apoyo se tiene dentro del aula, por ejemplo?
3: Bueno, el método no necesita un apoyo específico en el aula, porque justamente el docente está trabajando con cada niño individualmente. Los niños están en un aula, vos tenés un aula Montessori.
2: ¿Eso es lo más importante, por ejemplo?
3: Claro, porque los niños están cada uno haciendo algo que le entusiasma, que le gusta, que entonces no está esperando que termine para ir al recreo. Y la maestra está circulando. Un poco es la imagen de la escuela rural. Es lo más, digamos, es el método. De hecho, nosotros trabajamos con aula multigrado adrede, ¿no? Aunque podríamos no hacerlo, digamos, pero justamente porque Montessori pide que haya niños más grandes y niños más pequeños. Entonces, hay una diversidad de niveles ya integrada en el método. Entonces, cuando un niño entra y tiene alguna clase de dificultad y no tiene el nivel, o tiene, esto funciona tanto para niños con el aspecto autista, como también para niños con capacidades, ¿cómo le dicen ahora? Antes decíamos superdotados, y ahora yo no,
2: sí, no sé, algo así.
3: No se dice más así, pero bueno, con
2: que son rápidos.
3: Exacto, que son rápido. Esos niños también tienen dificultades en la escuela tradicional y también entran en este método, y es como que el método está pensado para seres humanos, no está pensado para niños de cierta característica, está pensado para seres humanos que tienen variedad.
2: Seguimos adelante con la información, nos vamos a Rosario con información que nos aporta Virginia Valer.
4: Barker comenzó a celebrar sus 125 años con un encuentro realizado en el antiguo galpón de AFE, organizado por el grupo de mujeres rurales Entre Mujeres. Verónica Camacho, una de sus integrantes, adelantó la programación de los festejos centrales del próximo 6 de septiembre y comentó los resultados de la reunión mantenida días atrás con el intendente de Colonia, en la que se plantearon obras para la localidad.
5: Bueno, sí, hoy estamos recibiendo el festejo, prácticamente iniciándolo con este encuentro, pero hay camino por delante porque el 6 de septiembre será el festejo central, el 6 de septiembre durante todo el día. Así que los invitamos desde ya a que se preparen para ese día, si bien hoy es el encuentro y es un poquito de historia, de recuerdos. Estamos preparándonos para el 6 de septiembre hacer el festejo central.
4: Cuéntanos los detalles del próximo 6 de septiembre.
5: Bueno, ese día comenzaremos en horas de la mañana, tendremos desfile de caballería gaucha y también las escuelas de la zona, la escuela de Barker y algunas escuelas de las zonas que van a hacer su desfile con sus pabellones, un acto ahí protocolar. Después tenemos el almuerzo criollo con asado con cuero, que van a ser con portiques. Estamos organizando un pericón con vecinos de la zona, con grandes, chicos, todos los que quieran participar de la zona. Eso se está organizando. Y bueno, y en horas de la tarde tendremos un escenario con grupos musicales, que algunos confirmados y otros a confirmar. No vamos a dar detalles porque estamos en la organización, pero se viene algo muy lindo para el 6.
4: Bueno, previamente hablábamos acerca también de obras que para la localidad son importantes. ¿Se han podido reunir los últimos días con el intendente? ¿Es así?
5: Sí, en estos días nos reunimos con el intendente, nos pudo recibir. Fuimos todo el grupo de la organización. Y bueno, y nos vinimos muy felices porque vamos a tener para recibirlos el 6 de septiembre, si todo está bien y no hay ninguna demora, porque a veces vamos a tener las letras corpóreas, que eran lo que nosotros habíamos solicitado, así que ya nos dieron el ok para eso, y también nos confirmó que el camino Rosario Barker se va a se va a arreglar, así que estamos muy felices porque toda la comunidad estábamos esperando eso, que es una buena oportunidad para ese día, bueno, que esté eso avanzado ya.
2: Y seguimos adelante con este tema porque en el marco de las celebraciones por el 125 aniversario de la localidad de Barker, que se conmemora este primero de julio y tendrá sus festejos centrales el próximo domingo 6 de septiembre, el intendente de Colonia, Guillermo Rodríguez, anunció una serie de obras para la comunidad.
1: Durante una reunión mantenida con la Comisión Pro Festejos en el Palacio de Gobierno Departamental, el jefe comunal confirmó que próximamente comenzarán los trabajos de reconstrucción de la ruta Barker-Rosario, una obra largamente esperada por los vecinos de la zona.
2: Asimismo, informó que se ejecutarán nuevas veredas en el entorno de la escuela de Barker y que se llevará adelante la construcción e instalación de letras corpóreas con el objetivo de fortalecer la identidad de la localidad y jerarquizar uno de los espacios públicos.
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1: El contacto es desde San José con Bruno Danzog.
6: Muchas gracias. En los últimos días, la Federación de Funcionarios de OCE aquí en San José resolvió profundizar las medidas sindicales. En un comunicado, la filial indicó que las resoluciones fueron adoptadas luego de realizar asambleas en distintos puntos del departamento. En consecuencia de esta situación, el gremio informó una serie de medidas, entre ellas la no realización de obras bajo la modalidad de productividad en las localidades que no dependen del Centro Técnico de San José. Asimismo, se anunció la no realización de tareas de picado de hormigón con maquinaria de OCE, tanto con Bobcat como con Retro. En esa comunicación se anuncia la no realización de tareas superiores y se exhorta a los trabajadores de la filial a sumarse al abandono de la guardia. En este contexto, el dirigente Sixto Acosta aseguró que en materia de reclamos, la prioridad para el departamento de San José es la necesidad de contar con más recursos humanos para poder desarrollar la tarea y que de no modificarse esta situación se pone en riesgo la calidad del servicio.
7: La prioridad para el departamento de San José, porque parte de nuestro trabajo es visibilizar la situación de San José y exigir que más allá de que haya ingreso a nivel nacional se refleje en el departamento, es el ingreso de personal. Hoy la OCE se sostiene gracias a tercerizaciones, cooperativas y al esfuerzo brutal de compañeros que hacen tareas superiores, que hacen multitareas. Entonces, peligra realmente el servicio, como lo conocemos, el servicio de agua, las usinas se encuentran en estado deteriorado. Entonces, para nosotros lo fundamental es el ingreso de personal, que se generen puestos de trabajo dignos para los gurises y las gurisas del departamento. Tenemos un estudio realizado que las tercerizaciones a nivel nacional a la OCE le cuestan 8 millones de dólares más, y no solo eso, que se paga un sobrecosto simplemente por empresas suministradoras de mano de obra.
6: En este mismo contexto, el sindicato denuncia que OCE ha incumplido los compromisos asumidos en un acuerdo firmado el año anterior, que incluía la creación de vacantes y recategorizaciones. Con mucho gusto, como siempre, fue Bruno Danzog desde San José.
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1: Nos vamos ahora a un contacto desde Juan Lacase, la información con Miguel Espósito.
8: El coro Raíces del municipio de Juan Lacase se presenta este domingo a partir de la hora 15 en la Galería del Centro Cultural Don Bosco, con una propuesta para vivir la música de una forma cercana y participativa. Así lo expresó a Radio del Oeste el director del coro, profesor Fernando Magdalena.
9: Vamos a llegar a más gente, porque lo hacemos con mucho cariño y tenemos una propuesta que justamente tiene que ver con la gente. Esta propuesta del domingo 5 de julio a las 3 de la tarde, vamos a hacer una jornada que le denominamos ¿Quién va a cantar? por aquello de la canción de Rubén Rada, y realmente es una linda pregunta, pero a la vez es un abrazo que podemos dar dentro de lo que es la actividad del coro. Y en esta jornada del domingo, ¿quién va a cantar? En primer lugar va a cantar el coro. Sí, va a ser su presentación para tratar de, bueno, de mostrarles lo que venimos trabajando, el repertorio que también tenemos de tiempo, canciones nuevas también, y es una manera también de devolverle a la gente con canciones tanto apoyo que recibimos. Por otra parte, la idea es repartir letras de diferentes canciones, fundamentalmente canciones del Sabalero, canciones que tienen que ver con el acervo del Río de la Plata, muchos tangos que la gente sabe, pero a veces la letra de repente, bueno, entonces nosotros les vamos a entregar las letras a la gente y vamos a cantar junto.
8: Por su parte, una de las integrantes del grupo, Mirna Lagusarot, se refirió a las distintas propuestas que habrá para quienes concurran.
10: Como propuesta tenemos a la entrada una contribución voluntaria con sorteos, va a haber varios sorteos, que se les entregará un numerito a cada uno, y tenemos ya, bueno, como primer premio tenemos postres, tenemos también tortas y después muchos sorteos más. Después habrá venta de repostería, té, café, bebidas. Después la sala, es decir, esta galería que es grande y es fría, todos sabemos, va a estar calefaccionada, así que todo el que venga va a estar al abrigo, no tiene necesidad de estar pasando frío, es decir, que eso no es un motivo para que no decidan no venir, sino que los esperamos a todos y esperemos tener una linda tarde en comunión, en cantando juntos con el público, que eso creo que va a ser algo que no sé, acá no se ha programado, creo que nunca, entre el público y el coro tengamos las mismas canciones y cantemos lo mismo.

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16: Momento de deportes en Informativo Central. Comenzó a jugarse el campeonato clausura de la Divisional A de Colonia.
17: Peñarol recibió anoche en el Parque José Alé al General. Fue victoria del General 3-1 en sub-20 y el Mayores ganó por 5-3.
16: El resto de la fecha irá el fin de semana. El sábado 13-15 en sub-20, 15-30 en Mayores. Barrio Sur enfrentará a San Carlos.
17: El domingo Juventud recibirá a Maracaná y Deportivo San Pedro ante Orqueta Wanderers. Ambos encuentros van 13-15 en sub-20 y 15-30 horas en Mayores.
16: En fútbol femenino se jugó anoche la penúltima fecha del campeonato regional.
17: El Miguelete uruguayo perdió 3-0 ante Universal de San Pedro. Juventud derrotó como local 7-0 Esparta y Reformes perdió frente a Maracaná por 2-0.
16: El sábado se jugará la última fecha, Universal Maracaná, Juventud Reformers y Esparta Uruguayo.
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17: En Bochas este fin de semana se disputa el departamental de selecciones en parejas mixtas.
16: El próximo fin de semana, 4 y 5 de julio, en la ciudad de Nueva Palmira, se disputará el campeonato departamental de selecciones de parejas mixtas.
17: Participan Tarariras, Valdense, Colonia, Nueva Alvesia, Rosario y el anfitrión Nueva Palmira.
16: Habrá actividad sábado y domingo en las canchas de Peñarol e Independiente.
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16: Muy bien, amigos, nos vamos. Hasta aquí la información. Los invitamos a seguir en nuestra programación.
17: Que pasen bien. Hasta mañana.
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0: Pochettino no logra nadie.
1: Eso es lo que yo digo.
2: ¡Bobo!
3: Logramos locuras.
4: No puedo escuchar una conversación de sexo que me da ganas de tener sexo.
5: ¡Eso es aberrante!
6: Fue toda una noche y la quedé.
7: Yo creo que eso está mal.
8: Me estoy tocando en este momento.
9: Está bueno.
6: No puedo olvidarme de la anaconda.
10: Esto es una grosería.
11: Tengo tatuada la rúbrica de él en arriba de la cola.
12: ¡Eso es un disparate!
13: Y hay que decirlo.
0: Porque no logra el Pochettino, no logra nadie.
1: Eso es muy razonable.
3: Logramos imposibles.
14: Encontré una billetera ayer.
13: Nombre de pila.
14: Álvaro.
13: Álvaro, ¿cómo te va?
14: Todo bien. Yo tengo los documentos y también tengo todo el dinero que tenía dentro de tu billetera.
15: Gracias a Dios, Peti. Gracias a ustedes, a Dios.
14: Muchísimas gracias a vos, a toda la audiencia. Y era el mejor lugar para hacer la gestión porque es difícil de que falle.
16: Es hora de decir las cosas que se saben.
0: Lo que no logra el Peti no logra nadie.
13: Es verdad.
17: Una persona golpeó la puerta con un bebé en brazos de 6 meses, que era yo. Le dijo, vengo a traerte esto, se dio vuelta y se fue. Digo, lo único que yo quiero es poder poner mi cara y conocer la verdadera historia.
1: No tenés idea quién es tu padre y quién es tu madre.
17: Ni idea, tengo su nombre nomás. Como ustedes tienen la mejor audiencia del mundo y llegamos a decir su nombre, seguramente alguien la conoce.
18: Hola.
13: Hola, María del Rosario.
18: ¿Y quién habla?
1: Al fin te encontré.
19: Al fin te encontré.
1: Gracias a Malos Pensamientos, la mejor audiencia del mundo, y a todo el equipo de Abotex.
20: Pero qué distintos que somos.
0: Reitero, lo que no logra el Peti no logra nadie.
21: No tenemos nada más que decir.
3: Logramos momentos inolvidables.
1: ¿Vas a tener trillizos?
22: Sí, vamos a tener 3 bebés.
23: Yo lo escucho hace tiempo. Vi que le das una mano a la gente. No se me ocurrió otra cosa. Yo no tengo trabajo fijo. Por ahora estoy en busca de trabajo.
1: ¿Quién sos?
24: Gustavo, estoy necesitando justamente una persona para el depósito. Ofrecerle trabajo. Y vamos a laburar, ya está. Pero está bueno ayudar a alguien.
1: ¿Qué es la vida si no ayudar cuando uno puede ayudar?
13: ¡Esto es por amor!
22: ¿Votas en pedo?
7: Y sí, repito.
0: Lo que no logra el Peti no logra nadie.
16: Absolutamente de acuerdo.
3: Logramos frases célebres.
17: Matemáticamente tenemos chances.
18: ¡Dame la caña!
13: ¡Hola, pucha! ¡Afuera!
22: Te pone varias multas, te saca la libreta y la rompe.
14: Yo el 24 voy a armar un cordero, pero es para mi familia.
15: ¡Déjame en paz!
13: No me bajé los brazos.
1: Subí el volumen.
13: ¡Vamos todavía!
18: ¡Ay, Dios mío!
9: ¿Alguien tiene algo que decir?
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1: ¿Cuál es el país más caro de Sudamérica?
2: ¿Cómo?
1: ¿Cuál es el país más caro de Sudamérica?
3: Alemania.
1: Escúchame. Estoy hablando de Sudamérica.
4: ¡Burro!
5: España.
1: Bueno, ¿dónde estudiaron ustedes con el Pepe? Atención, la plataforma internacional Numbeo es una plataforma internacional esto, ¿eh? La plataforma internacional Numbeo, creada en el año 2009, elabora y ofrece base de datos gratuitas sobre el coste de vida con datos e índices estructurados. Acaba de publicar su chart 2025.
6: Atención.
1: Sobre el costo de vida. Y a nivel sudamericano.
7: Bueno, esta es la famosa lista entera.
1: Uruguay es el país más caro de Sudamérica.

0: Uruguay es el país más caro de Sudamérica. Muestra un puntaje de 46.33 por encima de Argentina, que está en segundo lugar, y que tiene un puntaje de 35.75. El país más barato de Sudamérica es Paraguay, con un puntaje de 23.02.
1: ¿Nos vamos?
0: ¿A Paraguay? ¿Estamos acá nomás?
1: Sí.
2: Sí.
0: El país más caro de Sudamérica es Uruguay.
3: El agua, las camisas, el jurel, los pantalones, los huevos, los calzones, los limones, los cigarros, la cerveza y el café, la tablet, el celular, la harina, el pollo y el puchero, la pasta de dientes, el jabón.
0: Todo está caro.
4: Uruguay.

0: tenemos que hacer algo.
1: Sí, a ver, simple, la comunicación es simple e incluye todo, artículos de la canasta básica, pero también ropa, vestimenta, o también cosas para estudiar, o también tecnología, o también lo que se te ocurra.
2: Atención.
1: La cosa más cara que compraste y sentiste que te estaban afanando.
3: Si voy a la despensa,
4: está caro.
3: En la carnicería,
4: está caro.
3: En la verdulería,
4: está caro.
3: En la panadería,
4: está caro.
1: Cosas que compras y que sentís que te están metiendo la mano en el bolsillo. Cosas caras. A partir de este momento. 2-4-10-101-9.
5: Se pudre todo.
1: Se pudre todo.
5: Se pudre todo.

0: 410-1019. Las tres líneas de comunicación telefónica. 410-1019. Al 1019. Mensaje de texto. Hola.
1: Hola, Peti.
0: Hola, ¿quién sos?
1: Un gusto hablar contigo, Julio te habla.
0: ¿Qué haces, Julio? ¿Cómo te va? Un gusto
1: tocaste
0: también.
1: Tocaste un tema que la verdad que no, me tiene re quemado.
0: No, se te siente en la voz, no aguantás más.
1: Yo me crié en clase media baja, ¿no?
0: Sí.
1: Y tuve la suerte de, bajo mucho trabajo con mi esposa y todo, hoy tenemos una repostería, ¿no?
0: Muy bien.
1: Pero yo me acuerdo, Peti, cuando era pobre, escuchaba a mis padres, que uno cuando es niño no toma conciencia. Lo más barato que había cuando era una familia numerosa, el guiso o el arroz con huevo. Vos sabés que no me está dando rédito hoy por hoy la repostería, porque 380 mangos el maple de huevo, Peti.
2: ¿Qué?
0: Sí,
1: yo no lo puedo creer.
0: Cuestan
1: no
0: sé si un huevo.
2: Sí, un huevo.
1: Sí, la verdad. Pero literal.
0: Y eso que no le dan nada a las gallinas.
1: Pero yo no puedo.
0: Pues si tuvieran que darle por lo menos un 20% a la gallina.
1: No, que por la tormenta, que por la sequía. Siempre tiene una excusa para subir de todo.
0: Julio, los huevos. ¿Te calienta?
2: Los huevos.
0: ¿Te calienta garpar los huevos como
1: sí,
0: los garpás?
1: Ya le he dicho, cambiemos de rubro, qué sé yo, vamos a hacer otra cosa. Es una locura.
0: Claro, porque además con la repostería, ¿cuántos huevos compras por día?
1: No, por semana. Día me compro 6 cajas de huevos.
2: ¡Ay, Dios mío!
1: 6 cajas.
0: ¿6 cajas de cuánto? ¿De cuánto? Decime.
1: De 60 planchas.
0: ¿Y cuántos huevos son? ¿70 por...?
1: No, no sé. Es una locura, Peti. No,
0: ¿estás haciendo bien las cuentas?
1: Qué locura, Peti, qué locura. Sí. No, este país se va al carajo.
0: Pará, ¿y no te gustaría hacer la manifestación de los huevos?
1: Yo qué sé, me gustaría. La canasta básica, ¿viste cuánto está evaluada la canasta? Es una burla la gente pobre, ¿no?
0: Sí.
1: ¿Vos viste en cuánto está evaluada la canasta básica?
0: ¿En cuánto, Julio?
1: Creo que en 80 mil pesos o algo así.
0: No sé si tanto hoy. No sé si tanto, pero no importa. Es un país muy caro este, Julio.
1: Sí, es una locura, Peti. Sí. Vas a cualquier país, te comes manzanas por 2 mangos.
0: Para un momento, pero huevos. Quiero volver a los huevos, si se me permite la expresión.
1: Sí, ¿cómo se llaman? Huevos.
0: Claro, porque es lo que más consumís y lo que más te da bronca gastar. Sí. De la manera que estás gastando,
1: el aceite,
0: ¿no?
1: También, Peti, 90 mangos, grito. ¿Entendés? No, dije los huevos porque tal.
0: Pará, 90 mangos del aceite que sacás de los los autos. Del auto, ¿no? Porque no estamos...
1: aceite de cocina.
0: Claro.
1: Y estoy hablando de semilla, no hablemos de oliva, ¿no?
0: Sí, obvio, por eso te estoy diciendo, no estamos hablando de oliva.
1: Sí, aceite de auto, totalmente, fue creado para eso, ¿sabía, no?
0: No sabía.
1: Sí, señor, busque la historia.
0: Muy bien, me gustó. Julio, ¿cuántos huevos compras por día?
1: No, por semana, compro 6 cajas.
0: ¿6 cajas de 70 huevos?
1: De 60 planchas, 6 cajones.
0: ¿Y cuánto lleva cada plancha?
1: 30 huevos.
0: 30.
3: Atención.
0: Me hacen la cuenta.
4: ¿Cuál es la cuenta que hay que sacar?
0: ¡Pero vos gastás un huevo! ¡Hola!
5: ¡Hola, Peti!
0: ¡Hola! ¿Quién sos?
5: Rodrigo, ¿cómo estás?
0: ¿Cómo estás, Rodrigo?
5: Bien, bien.
0: Julio eligió los huevos.
5: Sí, la verdad que le pegó ahí también, me había olvidado, pero yo tengo una de que cuando era pobre, era lo que comíamos porque era lo más barato.
0: Y estamos hablando de...
5: Y lo más rápido, ¿no?
0: ¿De qué estamos hablando, Rodrigo?
5: Y de los panchos.
0: ¿Dos?
2: ¡Ay, Dios mío!
5: Panchos.
0: ¿Panchos?
2: ¿Cómo?
5: Sí.
0: Los frankfurters.
5: Sí, no, pero me pasó hace poco que no teníamos ganas de cocinar, de aburrirse y de mujer ahí.
0: Sí.
5: Y mandamos a buscar unos panchos ahí, los ponemos, los picamos. Pancho al burín, 200 pesos, y digo, trae 8 panchos.
0: 8 panchos trae, sí.
5: Leí 200.
0: 200,
5: Pero con 200 pesos le dieron 5 panchos.
4: ¡Qué afano! ¡Qué afano!
0: Totalmente.
4: ¡Qué afano!
0: Claro, tenés razón, Rodrigo. Todos comíamos pancho. Dos, sí. Y sí, dos sí, nada sí, más, sí. Dos como mucho.
5: Sí, sí, dos. Dos y una ensalada de tomate porque el tomate era barato, sí, y claro, también. Y
0: claro, pero, que sí.
5: Pero ahora ni esto. No, no, es imponente. Lo que te cobran la comida en general, yo creo que es lo más caro que hay.
0: Qué increíble que arrancamos y hablamos de los huevos y el pancho.
3: ¿Mostaza o ketchup?
0: No, pues a eso ya hay que ser rico. Ah. Hola.
6: Hola.
0: Hola, Betty. ¿Quién es?
6: Mayra.
0: ¿Cómo estás, Mayra? Bienvenida.
6: Gracias.
0: Mayra, ya metimos los huevos, si se me permite la expresión.
6: Por supuesto.
0: Metimos el pancho también. ¿Qué más querés meter, ahora, Mayra?
6: Y la carne, Peti.
0: Bueno, el problema sos vos, que comprás bife ancho.
6: Que comprás... No, que bife ancho sin ni falda se puede comprar ahora.
7: Alguien que me alcance el bisturí. Alguien que me alcance el bisturí.
0: Lo que pasa es que vos comprás la Angus envasada al vacío. Esa que es como es que le dicen... Fifile... Fitlot. Vos comprás esa importada, Mayra. De exportación, Mayra.
6: Mayra. ¿Se puede invitar a la suegra a comer una falda el domingo?
0: Claro, nada. Que chupe los huesitos.
6: Sí, ni para eso.
0: Mayra, ¿qué carne comprás?
6: Y, mirá, pollo, estamos comiendo bastante, sí, pollo. En cualquier momento nos van a salir alas.
0: Sí, muy bien. Y... Lo bueno es que capaz que cagás huevo.
6: Sí, en una de esas sí, mirá.
0: Sí. Mayra, hay que darle al pollo antes que los pollos se den cuenta.
6: Sí, sí.
0: ¡Pollo! ¿Qué más, Mayra, aparte de la carne?
6: Y bueno, se comía falda, ahora se come, no sé, pollo. La picada, la más barata, esa que la mirás y blanca.
0: Pará. ¿No te acordás que...? Yo iba al almacén, sí, a la, sí, carnicería, y comprabas la, sí, picada porque, sí, era lo más barato y tu vieja hacía la hamburguesa.
6: Sí. ¿No? La hamburguesa, sí, la milanesa decía, vamos a comer milanesa, decía mamá.
0: Claro, pero
6: era
0: ahora,
6: de picada.
0: Ahora la picada, ahora, ¿qué hacemos con la picada?
6: Y la picada cuando andamos cortos se lo damos a los perros porque la verdad que...
0: Claro, y pobre perro cuando se entere. $179 el kilo de morrón, dice uno.
8: ¡Ay, la pucha!
0: No, ese es tremendo. Tremendo. Alguien tiene que liderar acá una revuelta desde todo punto de vista. No me miren a mí, les pido por favor. ¡Hola!
9: ¡Hola, Peti!
0: ¡Hola!
9: ¿Todo bien?
0: Muy bien, ¿quién sos?
9: Emanuel.
0: ¿Qué haces, Emanuel?
9: Acá andamos.
0: ¿Vos sabías que había un cantante que se llamaba o se llama Emanuel?
9: Sí, pero no me pusieron por eso. Me pusieron por la religión.
0: Emanuel.
9: Significa Dios con nosotros.
0: Emanuel.
10: Ay, Dios mío.
0: Bueno, ponele.
11: Que Dios te ayude.
9: En la Biblia dice...
0: Muy bien. Emanuel.
9: Dame.
0: Sí.
9: No te la esperaba. La Nutella.
7: Alguien que me alcance el bisturí. Alguien que me alcance el bisturí.
0: Para la Nutella.
9: ¿Alguna vez fuiste al súper a comprar Nutella?
0: Sinceramente, sí. A mi hija le gusta mucho, pero ya le di a entender que esa pasta se te impregna en las arterias y no es lo mejor para comer. Sí.
9: Con lo que vale un tarrito, te hace un asado.
0: Sí, claro.
9: Buen asado.
0: No, pará. Es más, vos vas con un tarrito de Nutella por la calle y con el celular te afanan el tarro de Nutella.
9: Es que no, vos, hay que hablar medio bajo porque en breve ya se entran a robar Nutella.
0: Pará, que estoy buscando. A ver, ¿quién es el importador? Acá tengo Nutella. A
12: ¿quién
0: ver,
12: es?
11: ¿Quién es?
0: Estoy viendo. ¿Cuánto sale la Nutella, Emanuel?
9: Mira, no me he dado el gusto de comprar porque está muy cara, pero está como 400, claro. 350, un tarrito de chico.
8: Lo peor es que no podés acercarte a olerla, porque viste, el café está carísimo. Y te acercás a oler el café y tiene olor a café y decís, bueno, está, sí, por lo menos, sí, con el olor.
9: No.
8: 479 pesos.
10: Ay, Dios mío.
9: Está loco.
8: El tarro de 350 gramos. 500 lucas.
9: Dale.
8: La Nutella, tiene razón. Vas a Estados Unidos. Antes de continuar con el otro oyente que está en la línea, voy a leer este mensaje, porque Manuel habló de la Nutella y este mensaje dice: yo traje Nutella de medio kilo del Chuy a 73 pesos.
10: ¿Qué?
8: Opa.
10: ¡Ay, Dios mío!
8: Un día, ¿sabés qué tendríamos que hacer? La lista de la mejor audiencia del mundo. Y vamos nosotros al Chuy y traemos para toda la audiencia, sí, cobramos un 10% más. Vamos en un camión.
10: Sí.
8: Es para la audiencia, señor.
10: Magnífica idea.
8: Para la audiencia.
12: Excelente.
8: ¿Quién nos va a parar? ¡Hola!
13: ¡Hola!
8: ¡Hola! ¿Quién sos?
13: Sebastián, Orlando, ¿cómo andás?
8: ¿Cómo estás, Sebastián?
13: ¿Todo bien?
8: Bien. ¿Cuánto hace que no vas al Chuy?
13: No, el año pasado, sí, creo.
8: ¿Ah, fuiste al Chuy el año pasado?
13: Sí.
8: ¿Qué compraste?
13: Sí, la barra, sí.
8: ¿Qué compraste? Ah, fuiste a veranear.
13: Sí, y ya compré, obviamente, ¿no? Como todo uruguayo.
8: Acaba de llegar otro mensaje que dice: la grande, el tarro grande, en el Chuy a 150 pesos.

0: Mi hijo come Nutella con galletitas al agua, también la compré en el Chuy. Lo que vas a gastar en médico. Sí. Bueno, en realidad estamos comiendo todo porquería. ¡Hola!
1: Sí, Peti, sí.
0: ¿Qué tal, Sebastián?
1: Decime.
0: Empezamos con los huevos, seguimos con el aceite, los panchos, la carne, la Nutella. Sebastián, para vos, ¿qué es un robo a mano armada?
1: El robo, copamiento y homicidio, prácticamente.
0: ¿El qué?
1: Comprar churro en el Parque Rodó.
0: ¿Comprar qué?
2: ¿Cómo?
1: Churros en el Parque Rodó.
0: ¡Churro!
3: ¡Ay, la pucha!
0: ¡Ay, bolita, rosquita y churros! Para un momento, le mando un saludo a los churros del Parque Rodó. Yo a veces...
1: Sí, ahí hemos puesto tres, como mucho dos, creo. Sí.
0: Yo a veces pasaba torta frita.
1: La gente debe tener una cuenta en la Isla Caimán, por ahí, esas cosas, porque lo que te cobran los churros es impresionante.
0: Para un momento, dame ya datos, información.
1: Claro, mira, no sé, hace un verano, dos veranos, capaz estaba tomando mate ahí en la Rambla,
0: sí,
1: con los gurises.
0: ¡Chicos, quieren ir a comer churros! ¡Sí!
1: Pero... inocentemente fui a comprar. Digo, estaba allí la fila, había una fila. Vamos a comprar.
0: Sí.
1: Yo compré media docena de relleno dulce de leche y media docena de Nutella, creo que había, con Nutella o chocolate.
0: Oh, ¿qué querés?
1: Y dos coquitas, porque son dos buristas y dos coquitas.
0: Sí.
1: Está perfecto. Media docena, o sea, una docena.
0: Relleno.
1: Y las dos coquitas. Paso por la caja, no recuerdo bien el monto, pero era aproximado a 1.600 pesos.
0: No, no puede ser, no, no. No.
1: Te lo juro, que me parto un rayo ahora acá.
0: No. Pues acá hay
1: un sí,
0: quiero ver un error. A ver. 12 churros.
4: Calientes. Atención.
0: ¿Cuánto sale?
1: Y dos coquitas.
0: Pará, los churros. A ver. ¿Cuántas calorías tienen los churros? ¿Cómo preparar churros?
1: Con agua y aceite se prepara, sí. No seas malo.
0: Sí, pará. ¿Me averiguan cuánto salen los churros, por favor? Sí. 12 churros.
1: Sí, y nunca compraste ahí en el Prado, cuando hay algún evento en el Prado, que están también los que venden churros, los que venden torta frita.
0: Sí.
1: Venden una torta frita como 80 pesos. Una torta frita, 80 pesos. Se compra un kilo de harina con una torta frita toda la que vende.
0: ¿Cuánto una torta frita?
1: 80 pesos. 80 pesos. 60 pesos.
0: Claro.
1: ¡Qué loco!
2: ¡Ay, Dios mío!
0: Pará, ¿no habría que cambiarle la U por la O a la palabra churro?
1: Sí.
0: Para un momento. ¿Qué tal, Jorge Díaz? ¿Todo bien?
5: ¿Cómo anda?
0: ¿De dónde sacó la información? ¿Es un supermercado?
5: No, de una aplicación de envíos.
0: Ah, bien, una aplicación de envíos.
6: Sí.
0: Bien, churros. ¿Hay rellenos o hay comunes?
5: No, los rellenos 190 pesos cada uno.
0: ¿Cada uno?
5: Sí.
0: Claro, tenía razón, claro.
5: Lo rellenás de Nutella, con lo que sale la Nutella.
0: Pará.
2: Ay, Dios
0: 190
2: mío.
0: Pesos cada uno, ¿no? ¿Estamos de acuerdo? Sí, pará.
7: ¿Cuál es la cuenta que hay que sacar?
5: Pará, ¿querés otro?
0: 190 para por 12. 2.280 pesos de churro, una docena.
5: ¿10?
0: Domingo de tarde, lluvia. ¿Y a alguien se le ocurrió comprar unos churros? 2 lucas 200. Sí.
5: ¿10 mini churros?
0: 10 mini, porque ahora inventamos los mini churros.
5: Claro. La mitad de churros.
0: ¿Cuánto?
5: 4.50.
0: Todo.
5: ¿Eh?
0: Los 10.
5: Sí, pero comunes.
0: Comunes, mini churros, que deben ser una pildorita.
5: Es que si ves las fotos son así.
0: Claro, es para sentir el sabor, degustación. Muy bien.
8: ¡Garca!
0: Ustedes saben más que yo, es agua y aceite, ¿no? Agua, harina, aceite.
9: Harina,
0: ¿qué?
9: Harina.
0: ¿Eh?
9: Harina.
0: Agua, harina, aceite, y ya está.
10: La torta frita.
0: ¿Cómo?
10: Como la torta frita.
0: ¿La torta frita no es de grasa?
10: Es con grasa.
0: Con grasa.
10: La podés hacer con aceite también.
0: Con aceite también. Me dieron ganas, ¿eh? Si me traen del Parque Rodó churro...
4: Atención.
0: Una docena de comunes, yo voy a decir que estaban baratos. Qué alma de gordo que tengo. Por... ¡Hola!
11: ¿Cómo estás, Peti?
0: Con hambre ahora.
11: Ah,
2: cuenta.
0: ¿Quién sos?
2: Ya te estoy escuchando, María.
0: María, ¿cómo te va, María?
2: Y quería responderle al muchacho de los huevos.
0: Sí.
4: Atención.
2: Que él a ese precio lo compra por mayor, porque yo estaría comprando en el almacén el jumbo a 4.60.
6: ¡Ay, Dios mío!
0: Muy bien, o sea que sale un huevo.
2: Así que está más caro de lo que dijo.
0: Más caro. María, cuestan un huevo los huevos y los chorros churros. María, decinos, por favor, ¿en qué te da más bronca gastar el dinero? Porque sabés que estás comprando algo que te están metiendo la mano en el bolsillo.
2: Y en ahí conmigo.
0: ¿Eh?
2: El papel higiénico, Peti.
0: ¡El papel higiénico!
2: ¡Es horrible!
0: ¿Por
2: te
0: qué?
2: Cuento, te cuento.
0: Pucha.
2: Acostumbramos a hacer el surtido, o sea, comprar la compra para el mes, no para la semana, para el mes.
0: Bien, perfecto.
2: Y vas metiendo en el carrito y soy yo la encargada de hacer el surtido.
0: Muy bien.
2: Me puse 4 paquetes de papel higiénico. Cuando llegué a la caja...
0: Para un momento. ¿Doble hoja o hoja simple?
2: Doble hoja y sin fin.
0: Sí.
2: Y el de 50 metros. Y, y nosotros somos de clase media-baja, pero más tirando abajo que para arriba.
4: Atención.
2: Sí. Pero tenemos...
0: Bueno, pero el culo es igual en
2: tenemos el culo, tenemos el culo delicado.
0: Claro, momento. Vamos a hacer una encuesta. ¿Te pone doble hoja o hoja simple?
9: No, doble hoja.
0: Doble hoja.
9: Sí, claro.
0: Jorge Díaz,
9: doble hoja.
0: ¿Doble hoja o hoja simple?
10: Cartón.
0: Doble hoja. Hay que ser guapo, ¿no? O trabajar acá. Hay que ser guapo para usar hoja simple. Sí.
2: Y viste que hay oferta, puede ser, pero
0: la que te,
2: somos
0: la que te
2: pobres,
0: viene...
2: pero de culo delicado, como dije.
0: Claro, ahí está, todos somos. Sí.
2: Y cuando fui a pagarte.
0: Ay. ¿Qué pasó? ¿Qué te pasó? ¿Te tembló?
2: Cuatro, nada más 4 agarré. 4 paquetes de 4 rollos.
0: 4 paquetes.
2: 600 pesos.
0: Pero te salva de una cagada.
6: Ay, Dios mío.
0: Sí. Sí.
2: Ah. Sí.
0: Sí.
2: Pero, ¿sabes cómo? Los devolví. Dije, no, a mi familia le dije, anda, agarrá un pedazo de pasto
0: y
2: empiecen a limpiarse con pasto. Como, no.
0: María, ¿se usa el bidé o no se usa el bidé?
2: Se usa el bidé, sí, pero también se usa el papel.
0: Pero para el papel. Atención. Podríamos usar a hablar sobre el uso del bidé.
11: Dos opciones.
0: Sí, sí. María, ¿devolviste algunos papeles entonces?
2: Sí, devolví 2. ¿Sabes lo que es? ¿Se te vayan 1.600 pesos así de una? No, para la quincena te compro los otros.
0: Pero ¿sabes lo que es estar con el culo a dos manos?
2: Bueno.
0: ¿Qué está comiendo? Pará. Jorge Díaz, ¿qué está comiendo? ¿Un huevo?
10: Huevo.
0: ¿Por qué está comiendo un huevo a esta hora?
10: Pues saqué un préstamo para comprarlo.
0: Hoy es primero. O sea, ya estás tirando la guita,
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1: Mujer extorsionada en Maldonado. Le pidieron fotos íntimas y para que no las publiquen, giró más de 700 mil pesos.
2: Alguien que me alcance el bisturí. Alguien que me alcance el bisturí.
1: Pero, ¿y quién manda fotos íntimas? ¿Ustedes mandaron fotos íntimas alguna vez?
3: No, no, no.
1: Ok. Un hombre y una mujer de Nación.
4: No está mal, ¿no?
1: No está mal. Pero un hombre y una mujer de nacionalidad venezolana fueron imputados por extorsión. ¿Ves? Acá hay una especie de racismo. Si vamos a decir, vamos a decir todo, ¿no? En esta noticia. Hay una especie
3: ¿De quién fue la cagada?
1: Hay una especie de discriminación.
5: Nombre.
1: Una mujer y un hombre de nacionalidad venezolana. Si hubiera sido, de otro...
6: ¿A quién le interesa?
1: No importa. Es un hombre y una mujer. Mm-mm. Punto. Sí. Tachámoslo de nacionalidad venezolana. Sí. Pues si no, vamos a mostrar de dónde vienen todos los ladrones.
7: ¿Pero nació en Uruguay, sí o no?
1: Ah, capaz que sí. No sé si qué dice en el pasaporte. Un hombre y una mujer fueron imputados por extorsión. Él cumple prisión preventiva y ella arresto domiciliario mientras sigue la investigación. Hace poco más de una semana que una mujer se presentó ante la policía en el balneario Solís, en Maldonado, para denunciar que desde febrero venía siendo víctima de extorsión. En ese momento comenzó a tener conversaciones virtuales.

0: Hay que después conocer la historia, capaz que, qué sé yo... No sé, bueno.
1: Todo depende de la situación.
0: Todo depende de la situación,
2: esto
0: pero...
2: Es confuso.
0: ¿Eh?
2: Esto es confuso.
0: Confuso. Bien, esta mujer comenzó a tener conversaciones virtuales con un hombre y una mujer que le ofrecieron ayuda para mejorar su estado de salud. Sin embargo, conforme fue avanzando el tiempo, le pidieron que les envíe fotos íntimas. No, ¿cómo es ¿cómo? Esto? O sea...
3: Alguien que me alcance el bisturí.
0: ¿No estabas mal de salud? Mandame una foto íntima que te mejoro.
4: ¿Esto cómo lo maquillamos?
0: ¿Cómo lo maquillamos esto? No entiendo. Bien, conforme fue avanzando el tiempo, le pidieron que les envíe fotos íntimas.
5: Esto es horrible.
0: Y comenzaron luego a pedirle dinero bajo amenazas de difundir las imágenes y de causar daño a su familia. La víctima hizo 16 giros.
1: ¿Cómo?
0: No como la Mujer Maravilla.
6: Reiteramos.
0: No. La víctima hizo 16 giros a una cuenta nacional.
1: ¿Pero para qué?
0: Y otros 5 giros a una cuenta de Colombia. En total transfirió más de 700 mil pesos y $1,000.
7: Atención.
0: Hombre de 48 años, un joven de 23 años, sin antecedentes penales. Viven en Montevideo.
7: Atención.
0: ¿Pero por qué le envió fotos íntimas a desconocidos?
5: Así es la
0: No
5: vida.
0: Se envían las fotos. Hay gente que envía
8: ¿Te
0: fotos.
8: ¿Te animarías?
0: ¿Qué es para mejorar mi estado de salud?
8: Sí.
0: Ah, entonces sí, mando. ¿Qué parte tengo que mandar? ¿Tengo que mandar alguna parte en particular?
4: ¿Eh? La chota.
0: ¿Completa?
3: Alguien que me alcance el bisturí.
0: Qué loco esto, che.
4: Hola,
0: ¿En qué mundo estamos viviendo, eh?
4: ¿Tenemos que hablar de esto?
0: Sí, tenemos que hablar
1: ¿Tenemos
0: de
1: esto. ¿Tenemos que hacer algo?
0: Tenemos que hacer algo, sí.
9: ¿Sí o no?
0: ¿Eh? ¿Cómo?
9: ¿Sí o no?
0: Sí, creo que es un por sí o por no, eh.
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9: Por sí o por no.
0: Por sí o por no. A partir de este momento. Al 2410-1019. Las tres líneas de comunicación telefónica. ¿Mandaste fotos íntimas alguna vez con alguien que conociste? ¿En las redes? ¿O no?
9: Por sí o por no. ¿Sí o no?
0: ¿Mandaste fotos íntimas con alguien alguna vez?
6: Por sí o por no.
0: ¿Te mandaron alguna vez fotos íntimas?
1: ¡Ay, Dios mío!
0: ¿Qué se hace con esas fotos íntimas que te mandaron?
10: ¿Y por casa cómo andamos?
0: No, está loco, ni una noche. Déjame a mí así como estoy, tranquilo.
6: ¡Atento! Por sí.
0: En paz conmigo mismo.
9: Por sí o por no.
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9: Por sí o por no.
0: Es por sí o por no. No por sí o por no. Aclaro. 2410-1019. Las tres líneas de comunicación telefónica. Al 1019. Mensaje de texto. Los mensajes al 1019. ¿Mandaste alguna vez fotos íntimas? ¿Te mandaron alguna vez? ¿Qué se hace con esas fotos? ¿Cómo guarda uno en el teléfono foto?
4: ¿Qué es esto?

0: La Chucha.
1: ¡Hola!
2: Hola, Peti, ¿cómo estás?
1: Muy bien, ¿quién sos?
2: Gustavo.
1: ¿Qué hace, Gustavo? Bienvenido.
2: Gracias.
1: ¡Gustavo!
2: Sí.
3: ¿Sí o no?
1: ¿Por sí o por no?
2: No. ¿Por sí?
1: Por sí.
2: Sí.
1: Pará, ¿te mandaste o te mandaron?
2: En realidad yo varias veces me mandé fotos. Hice intercambio de fotos.
1: ¿Cómo intercambio de fotos?
4: Atención.
1: ¿Intercambio de fotos con alguien que no conoces?
2: No, me pasó de hacerlo con gente que conocía y con gente que no conocía.
5: ¿Estás
1: ¿Pero
5: loco?
1: ¿Cómo con gente que no conocías?
2: Estás enfermo.
1: ¿Pero a través que conocés a través de las redes, pero no conocés personalmente?
2: Exactamente.
1: ¿Que no te parece una locura eso? ¿Estás mostrando tu intimidad a gente?
2: En realidad no me parecía una locura, hasta que una vez hasta que una vez me pasó algo jodido.
1: Ay, me empezó a doler la panza. ¿Qué te pasó?
2: Yo conozco a la persona en Facebook.
1: Sí.
2: Y veo que tiene fotos.
1: Una chica.
2: Claro, una chica.
1: Sí.
2: Y veo que tiene fotos en la playa, en todos lados. Sí. Así, ¿viste? Veo que es un perfil de una persona real, digamos.
1: Sí, claro, es una persona real. O sea, si está.
2: Y me dice videollamada por Skype, me dice.
1: Opa, pará, ¿vos cómo llegaste a esta chica? ¿Te apareció dentro de las recomendaciones de amistad? ¿O qué? ¿O
2: tenías... En realidad hay grupos de solos y solas en Facebook.
1: ¿Hay grupos de solos y solas? ¿Por qué no me avisan?
6: Aprovechá.
1: Claro. Pará, entraste a un grupo de solos y solas en Facebook. Okay.
2: Sí, esto fue hace años, ¿no?
1: Sí, claro.
2: Y yo empecé bien la charla, todo. Sí. Tipo, después se fue tornando más.
1: Para la charla te estás refiriendo a través de Skype.
2: No, a través de Facebook,
1: bien.
2: Y después se fue poniendo como más...
1: Caliente.
2: Claro, fue subiendo la temperatura de la charla.
1: Sí, pero no tenías una charla con videollamada, digamos.
2: No.
1: No.
2: Y la persona me dice, bueno, ¿tenés Skype? Vamos para Skype y hacemos una...
1: Una videollamada. Ahora
2: una videollamada
1: que ya sabías que no era para presentarte a los padres.
2: Claro, era con premio, ¿viste?
1: Venía con premio, sí.
2: Y bueno, y me pasó que yo de repente en una veo que, ella no tenía las... O sea, estaba mostrándose toda.
1: Sí.
2: Y digo, pará, ¿cuántas manos tenés? Porque,
1: ¿cómo mal?
2: Yo la estaba viendo a ella y cómo sostenía el celular de cierta cosa que me estaba mostrando.
1: Capaz que lo puso apoyadito contra una jarrón, contra una botella, qué sé yo.
2: No, porque
1: se movía.
2: Entonces yo digo, pará, le pongo, no está sola.
1: No está sola, claro.
2: Y ahí me deja hablar.
1: No.
2: Y me corta la videollamada.
1: Pará, ¿y vos ya le habías mandado fotos?
2: Y no, los dos ya estábamos menos que en paños menores, ¿viste?
1: ¡Oh, claro!
5: ¡Ay, Dios mío!
2: Ajá. Sí. Y pasó que agarra y me dice...
1: Sí.
2: Me empieza a mandar capturas como fotos, ¿viste? Como congelamiento del video.
1: Ah,
2: con pausas del video así.
1: ¿Dónde se pero te, en fotos. Donde se te muestra a vos.
2: Claro.
1: Ah, claro.
2: A mí, haciendo manualidades.
5: ¡Ay, Dios mío!
1: O sea que estamos hablando con un artista. Sí.
2: Con un artista.
1: Con un artesano, sí. Claro.
2: Y bueno, y entonces me manda esa foto y después me manda una captura de Facebook de los nombres de mis hermanas, de mi madre, de las cuentas, todo.
1: No.
2: Y me dice...
1: ¡Qué bien que laburan!
2: Y me dice, bueno, mira, ahora le digo, ¿qué es esto? Y me dice, esto es fácil, me pone una cosa así. Tenés que girarme tanta plata, si no, publico todo. Y al principio empecé a tratar de estirarla, ¿viste? Y digo, ¿qué hago? Y yo soy bastante rápido con la computadora.
1: Ah, bien. ¿Y?
2: Entonces agarré, fui y entré a la página del delito informático en aquel momento. Hice una captura.
1: Sí.
2: y le empecé a mandar. Empecé a mandar las capturas de y ahí como que me dejaron de joder. Empecé a mandar captura de la página de delito informático y de cómo hacer la denuncia y todo. Le dije, mira, viste con una persona informática, te voy a encontrar, te voy a hacer encontrar y vas a ir preso. Y me dejaron de joder.
1: Pero nunca más hiciste una anormalidad como esa.
2: Di cuenta que eso solo, o sea, sí. Porque en realidad hay un sexo virtual, Peti.
1: Hay un sexo virtual. ¿Dónde está?
2: Existe, por ejemplo, sí. Antes era por teléfono.
1: Sí,
2: ahora claro. Es por las redes. Hay gente que yo no, pero digo, hay gente que tiene sexo virtual.
1: No te puedo creer.
0: Te animaría.
2: Sí, yo hoy en día, después de aquello que me pasó,
1: nunca más. Pero hay chicas que sí. Atención. Conociste personalmente, que tienen fotos íntimas tuyas.
3: Atención.
2: Sí.
1: ¿Y no sabés qué hacen con esa foto?
3: Atención.
2: No, pero tengo fotos íntimas de ella también.
5: ¡Ay, Dios mío!
1: Para vos tenés una carpetita.
2: Una tengo carpetita con nombre, año y la...
1: No. Pará. Dios mío,
2: enfermo.
1: La gente está loca. Gustavo, ¿tenés carpeta con nombre? ¿Quién es cada chica?
2: Carpetita con fotos de las relaciones anteriores, sí.
1: ¿De qué, perdón?
2: De las relaciones anteriores.
1: De las relaciones anteriores. Eso se borra, Gustavo, eso se borra, se elimina.
2: Sí. Algunas he borrado, sí. Algunas he borrado.
1: Ah, ¿y qué deja la, la mejor?
2: Sí, otra tan buena, Peti, que hasta lástima me da. No me quemé.
1: No. Esto es muy loco. ¡Hola!
4: ¡Aló!
1: ¡Hola! ¿Quién sos?
4: Poneme el nombre que quieras, hoy no voy a dar el nombre.
1: ¿Y qué te puedo poner?
4: En estos términos tengo
1: Luciana. ¿Cómo te va, Luciana?
4: No, uno poco más cerdo puedes poner, porque en total me voy a exponer de una forma muy compleja.
1: Piggy.
6: A la mierda.
4: Lo venía pensando, similar.
1: Ok, Piggy.
4: Ah, es tremendo.
1: ¿Por sí o por no?
4: Sí.
1: ¿Sí? A ver, ¿no estamos en una era donde la sociedad está muy loca?
4: ¿Y? Y es parte de la revolución.
1: Es donde
4: uno cae.
1: Sí.
4: Si en la locura, el no poder controlar nada de su vida, o en hacerse cargo y tomar responsabilidad.
1: Y seguir para adelante.
4: De lo que uno hace.
1: Y apretar los dientes bien fuerte.
4: Depende.
1: Ok. ¿Qué
4: a
1: hiciste?
4: Veces no tenés que apretar los dientes.
1: ¿Qué hiciste, Piggy?
4: Ay, qué raro suena lo de Piggy. No es tan actual.
1: Sí.
4: Actual tengo otras cosas. Igual me dejó temblando el muchacho anterior.
1: Sí.
4: Carpetas con nombre.
1: Ay, Dios.
4: El dueño de Tinder. Data de la época de los SMS. Hay mucho millennial acá que va a apagar la radio, claramente. Sí. SMS existió en su momento y MMS también.
1: Claro, no están apagando la radio, están buscando qué es un SMS.
4: Sí.
1: Sí.
4: Totalmente.
1: Sí.
4: Bueno, mientras buscan la información, MMS era mensajes multimedia que se podían mandar a través de mensaje de texto.
1: Sí.
4: Entonces, no era alta resolución, no era que podías hacer un video de 2 horas, pero era un archivo como un GIF al día de hoy que se podía enviar.
1: Rapidito. Entonces,
4: rapidito la historia, que era eso, rapidito el mensaje.
1: Sí.
4: Porque esto de rapidito no tenía nada. Tenía un amiguito. El amiguito, nunca le vi la cara en persona porque no estaba... No estaba muy libre, que digamos.
1: Ajá.
3: ¿Dónde?
4: Convivía en una celda con otras personas, en celda, un dormitorio con otras personas.
1: No.
4: Y una de las paredes era de rejas.
1: No.
4: No estaba ingresado a este recinto,
1: sí,
4: a este hotel,
1: sí.
4: por violencia, digamos,
1: sí,
4: directa, pero sí por daños menores, pero bueno, pagaba su su condena. Para... Sin embargo, estaba muy bien armado.
1: Increíble que estuviera armado.
4: Sabemos que sí.
1: ¿Empezó a tener un contacto con vos?
4: Sí. El incremento de SMS, no te puedo explicar lo que era. Pero yo también compartía mis archivos.
1: Está bien, pero...
4: Nunca la cara.
1: ¿Vos sabías que el tipo estaba...
4: Sí.
1: ¿Estaba en la oscuridad?
4: No, lo sabía. Eso te puedo asegurar que lo sabía.
1: ¿Lo sabía?
4: Sí, lo sabía.
1: Bien.
4: Momentos complicados de la vida. Bueno.
1: ¿Tuyo?
4: Yo también. No. Bueno, sí, psicológica y emocionalmente también, claramente.
1: Psicológicamente, sin dudas.
4: Sí, claramente. Sí. Pero bueno, lo que empezó con un jueguito, MMS va, MMS viene.
1: Escuchame, MMS. ¿Cómo llegaste a él?
4: Tendré que... Había programas de radio donde hay gente que mandaba mensajes.
1: Sí, gente sola.
4: Dentro de la frecuencia que estás un poquito más abajo. Y era un poquito complicado. Entonces la manera... Sí. Pero esto ya es más delictivo de mi parte. Ahora me doy cuenta que estaba pagando de la misma manera. La manera de juntar móvil muchas veces... puntos de alguna empresa de teléfono.
1: Sí.
4: Era que te llamaran o llamando.
1: Ajá.
4: Entonces... Con alguna amiga llamábamos por teléfono, o sea, mandábamos un mensaje a ese programa de radio, pasaba el mensaje y mucha gente llamaba. Entonces hablabas con un montón de gente y acumulabas móvil. Dale con los móviles. Entonces esto se arrancó como un juego y terminó siendo un mensajito, ¿cómo andás? Bien, vos, esto, el otro, y empezamos a hablar con esta persona.
1: Sí.
4: Mucho, todos los días.
1: Sí.
4: Y claro, yo no sé quién le recargaba la tarjeta y demás, 2x3 cambiaba de chip.
1: Ajá.
4: Así que 2x3 se iban los teléfonos en requisas y con los teléfonos las memorias. Y con las memorias lo que había adentro.
1: ¡No! ¡Tu cuerpo incluido!
0: ¡Atención!
4: Ajá, sí.
5: ¡Ay, Dios mío!
4: No sé cuántos megabytes hayan pasado y a dónde quedaron, pero en el momento le pregunté, ¿qué onda con los mensajes y todo lo que... En la última requisa se llevaron todo, tarjetas SD incluidas. Ajá.
1: Pará,
4: ¿y algo? Entonces, no sé, en el penal de libertad, no sé. ¿Qué habrán hecho con todo eso?
1: No sabés dónde quedó tu cuerpo.
4: No, mi cuerpo sí, las réplicas en imagen no.
1: No.
4: Así que hay que utilizar timer, hay que tener un poco cuidado, la cara no se muestra... fundamental. ¿Se puede jugar?
1: Atención con esto, ¿eh? Tips para sacarte fotos íntimas.
4: La cara no. Cada uno juega y es responsable de su propio cuerpo.
1: Sí.
4: Eso sin duda.
1: La cara
4: Pero la cara no se muestra. No. Si vas a mandar algo del cuerpo, la cara no la mostras.
1: La cara no se muestra.
4: Si vas a hacer videollamada, asegúrate que la otra persona no tenga un dispositivo en el que te puedan hacer captura en el momento de llamada. Sí.
1: Bueno, cualquiera puede hacer captura, ¿no?
5: Sí.
4: No, hay dispositivos que no, dependiendo de la aplicación, tampoco.
1: Sí.
4: Echa la lista, la trampa, Peti, ya lo sabemos. Okay. Entonces, eso. Sobre todo, cuidado en las edades.
1: Lo más
4: siempre.
1: Importante, claro, obviamente, cuidado en las edades.
4: Sí, porque de verdad 18... tenés un público muy grande, más allá de la broma y todo esto.
1: Es cierto.
4: Yo ando en aplicaciones random, pero por otros temas, y siempre aparece algún menor, y de verdad está muy jodida la mano. Entonces, si se van a poner a boludear en esas aplicaciones, o en donde fuere, la cara no se muestra.
1: Bien, y
4: no se ponen menores, y cada uno que muestre algo, bueno.
1: Bien, perfecto. Se hace responsable. Piggy, lo más importante, ¿el amigo salió?
0: Atención.
4: Supongo que sí, se ha tratado de comunicar durante años y yo no he cambiado el teléfono, escuchando esto estamos en problema, que no lo haga, ya formé una familia, estaba por cosas menores, más allá de que estaba pagando su condena, pero salió y con títulos y cosas, la verdad que ha sido un preso ejemplar, pero
3: lo llamamos.
4: ¿Mis fotos? No tengo idea del nombre.
1: ¿Y si salió y te busca ahora, qué pasa?
4: Chau.
1: Claro.
4: Vamos a grabar un par de décadas atrás.
1: Y si viene y te dice, mirá la foto que todavía conservo, ¿no te da un poco de miedo?
4: Envidia de mí misma me daría ver ese lomazo.
1: Claro, una se casó, tuvo familia.
5: Sí.
0: por sí o por no.
1: Peti, además de la cara, tatuajes no se muestran. ¿Cómo me gusta cuando la gente empieza a tirar tips? ¡Hola!
3: ¡Hola!
1: ¡Hola! ¿Quién sos?
3: Claudia.
1: Claudia, ¿me mandás una fotito?
3: ¿Sí o no? Te mando videíto y todo.
1: Ah, bueno.
7: ¡Ay, la pucha!
1: Hagamos el
8: vamos con todavía.
1: Completo, sí.
3: Todo, todo.
1: Claudia, ¿por sí o por no se mandan fotos íntimas?
3: Sí, obvio.
1: ¿Pero y no tuviste miedo nunca? Sí. ¿Nunca tuviste una situación como la de la noticia que nos generó esta comunicación?
3: No, pero yo muy viva. Yo le cortaba la cabeza todo, videíto, todo, sin cabeza. Muy ropita, lencería divina, pero sin cabeza.
1: ¿No mandás la cara?
3: No, no.
1: ¿Seguís intercambiándote fotos?
3: Sí. No, ahora no.
1: ¿Por qué? ¿Te casaste? ¿Te casaste?
3: Sí.
1: Ah, ok.
3: Ahora en vivo y en directo. Atención.
1: Para un momento, la pregunta es... ¿Con sí. quién es hoy tu marido? ¿También intercambiaste fotos cuando lo empezaste a conocer?
3: Sí. Atención. No.
1: ¿Por qué uno no hace eso con la pareja oficial y hace este tipo de cosas con cualquier desconocido, Claudia?
3: Pero no sé, pero te cuento algo. Con quien hoy es mi marido, estuvimos unos años separados. Sí. Y en esos años separados, igual la teníamos ahí un histeriqueo que nos veíamos, y a veces nos mandábamos fotitos. ¿Sí?
1: Opa.
3: Pero después de como 10 años de relación, nos separamos 4, y en esos 4 años chillamos. Después ahora volvimos.
7: Atención.
1: Claudia, ¿qué tiene que pasar para que vos le envíes fotos o le enviara fotos en su momento a un íntimas a una persona? ¿Cómo te genera confianza el tipo?
3: Bueno, en mi caso una historia muy larga que empezó en mi adolescencia, un noviecito de adolescencia, nos reencontramos cuando yo estaba separada de mi marido, volvimos a empezar una relación, pero él vivía en otro departamento.
1: Ajá.
3: Entonces, bueno, la llevábamos así, venía cada tanto, y después se me fue de misión muy lejos. Y bueno, la seguíamos así.
1: Ok. ¿Y él mandó primero o mandaste vos primero?
3: Ay, era mutuo, ya ni me acuerdo, ya hace como 5 o 6 años.
1: ¿Borraste todas esas fotos?
3: No. Igual están en una...
1: ¿A eso iba? ¿En qué las guardás?
3: Las tengo en un pendrive escondido muy allá en el recóndito.
1: ¿Vos guardás? ¿Guardás Dios fotos mío. Íntimas de una expareja en un pendrive escondido que si llega a encontrar tu marido, perfectamente puede ser, no te digo separación en puerta, pero se te pudre todo seguro.
3: Lo que pasa es que ya no me acuerdo dónde lo guardé.
1: ¡No! ¡Mamá, tenés un pendrive que tengo que copiar una cosa de matemática!
3: Corro este riesgo, sí.
1: Claudia, sí. ¿No sabes dónde está ese pendrive?
3: No, no sé dónde está.
1: Ay, Dios santo.
9: Lo llamamos.
1: Para entonces solamente intercambiaste fotos con una persona. La respuesta es no. Claudia, vos que intercambiaste fotos, también si hay fotos, hay videos.
3: Todo.
10: Sonido, cámara,
1: acción. Sin cabeza, ¿no? Sin cara.
3: Sin cara.
1: Sin tatuaje.
3: Por favor.
1: Sí, ¿qué?
3: No tenía. Ahora tengo.
1: Perdón, ¿encontraron un video de Claudia? No, pará. Claudia.
3: Sí.
1: ¿No te da cierto miedito, cierto... iba a decir pudor, pero no, si haces esto no tenés pudor.
3: Ah,
1: pero miedo de que, no sé, en un momento aparezca algo tuyo.
3: Y bueno, ahora que me puse a pensar en el detalle, sí, porque la verdad que no lo había pensado.
1: Mandaste foto, mandaste video.
9: Lo llamamos.
1: Te mandaron foto y te mandaron video.
3: Sí.
1: Vos guardás todo en un pendrive, capaz que están guardando también lo tuyo.
3: Sí. Pero bueno, yo estoy sin cara.
1: Pará, ¿y con tu marido no te grabás?
3: No.
7: Atención.
1: Resultó aburrido el tipo, okay. Parece, ¿no?
3: No, ya estamos veteranos, ya está otra.
1: Bueno, aleja la cámara.
0: Por sí o por no.
1: Aleja la cámara. Peti, sin cara, pero ¿reconoces por tatuaje o por algún lunar? Ay, Dios. Peti, yo tengo fotos de la prima de mi mujer. No me llames. Ok. Te va a llamar la prima de tu mujer. Peti, cuando la limosna es grande, hasta el santo desconfía, dice Elena, que no sé de qué está hablando. ¡Hola! Hola.
8: Peti, buenas tardes.
1: Buenas tardes. Buenas tardes.
8: Fernando.
1: ¿Qué tal, Fernando? ¿Cómo te va? ¿Escuchaste recién a Claudia?
8: Sí, la escuché.
1: ¿Vos guardás fotos y videos en algún pendrive?
8: No, en un pendrive no, directamente en la nube.
1: ¿En la nube?
5: ¡Ay, Dios mío!
1: ¿Pero no es un peligro guardar
9: eso? Las nubes pasan.
1: Las nubes pasan.
9: Y el azul queda.
1: El azul queda. Gracias, Luis. Fernando, ¿no es un peligro guardar en la nube?
8: Sí, pero como decía la chica anterior a la que habló recién, sí. Somos adultos y cada uno sabe lo que hace. Es consciente, mientras no se muestre el rostro, mientras no se muestre
1: sí.
8: Menores.
1: ¿Qué te llevó a vos, Fernando, mandar fotos íntimas?
8: Nosotros actualmente con mi esposa, desde que nos conocimos hasta ahora, nos mandamos fotos, videos, como pero, método de, no, digamos, de...
1: Sí, de mantener encendida la relación.
8: Exactamente, claro. Exactamente.
1: ¿Pero viven juntos?
8: Vivimos juntos, sí, pero por tema de trabajo yo estoy normalmente casi todas las semanas fuera de casa.
1: Sí.
8: Y lo utilizamos como para semana a semana, al correr de los días de la semana, ir encendiendo la llama y bueno, cuando bien. Nos encontramos el fin de semana.
1: ¿Videollamada sí?
10: Habla de sexo.
8: Sí, también.
1: Videollamada también. Pero mandá fotos a tu esposa.
8: Fotos, videos.
1: ¿Alguna vez te equivocaste? Porque viste que a veces cuando estás con el WhatsApp y vas a mandar, a veces te escribe en el momento otra persona y te baja al chat y se lo mandás a otra persona. ¿Nunca te pasó?
8: Me pasó, pero por suerte no llegó esa persona a abrirlo.
1: Uy, Dios.
5: Ay, Dios mío.
1: Qué momento.
8: Porque sí. El nombre de mi señora empieza con la letra M.
1: M.
8: Y en ese momento hot mandé a mamá.
11: Alguien que me alcance el bisturí. No. Alguien que me alcance el bisturí.
1: ¿Le mandaste a tu vieja las fotos? ¿Le mandaste a tu vieja las fotos de mamá porque era para tu esposa que empieza con M?
11: Mamá, mamá, es tanto lo que tú me das.
1: ¿Con qué me mandaste? Sí. Ya te conozco, yo pobre te vieja. Limpiaba la cola. Por suerte tu vieja no estaba con el teléfono.
8: Pues no, por suerte mi madre es de esas personas que
1: se acuesta
8: está media hora para poner trae pan, entonces claro. No llego a abrirlo.
1: Menos
8: mal. Me puso, ¿qué me mandaste, mi amor? Nada, mamá, me equivoqué, perdón.
1: Me equivoqué de flauta. Sí.
8: Exacto. Ay.
1: ¿Y tu esposa te manda, no te da un poco de miedo si perdés el teléfono o algo?
8: Lo perdí, lo llegué a perder una vez.
1: No.
7: Atención.
8: No, y automáticamente lo más pronto posible acudir a un teléfono auxiliar o alguien que tenga un teléfono para llamar a la compañía y que bloquee el dispositivo, ¿no? Que eso hoy por hoy se puede hacer, se bloquea el dispositivo de manera automática, rápido.
1: Es cierto, sí.
8: Sí, pero me pasó sí de perderlo, pero bueno, afortunadamente no se ha viralizado nada. No hay mucho que ver igual.
1: ¿De tu esposo o tuyo?
8: Mío.
11: Siento fuerte la voz, la radio son. Ahí está Dios.
12: ¿Qué es esto? ¿Qué es esto?
11: La risa es el motor, la voz es el...
1: ¡Pausa!
5: Está muy loca.
1: Está muy loca la gente.
11: Con malos pensamientos.
1: ¡Pausa! Poné clave al 117.
13: ¡Clave!
1: Ya tengo tres palabras. No, basta, por favor.
11: Siento malos pensamientos.
1: Ay, ay, ay. Ay, ay, ay.
9: ¿Y por casa cómo andamos?
1: No, está loco, mirá, quieren revisar mi teléfono. Todas cosas del programa.
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5: Mira, está bien eso.
6: Sí.
5: Sí. Capaz que tenía tendinitis.
7: ¿Qué? ¡A la pucha!
5: Tendinitis.
7: Tendinitis.
5: Para un momento. Tendiniti.
7: Tiriti. ¡Silvia!
5: ¡Hola!
8: ¡Hola, Peti! ¿Cómo estás?
5: ¡Hola! ¿Sos médico?
8: No soy médico, ni ahí.
5: Bueno, porque estaría bueno que llame algún médico y cuente algo con los pacientes.
8: Estaría.
5: ¿Quién sos?
8: Me llamo Roxana.
5: Bienvenida, Roxana.
8: Gracias, Peti. Mira, mi historia es así. Tuve a mi hijo con 21 años.
5: ¿Cómo, perdón?
8: Tuve a mi hijo con 21 años.
5: Ajá. Nació con 21.
8: No. Yo.
9: Pero
8: dije,
9: qué increíble.
5: Ah, está bien. Está bien, el tipo nació con 21 años. No paraba de salir. Tipo, claro. 2 metros.
8: Y ahí te quedé así.
5: Claro. Tuviste a tu hijo con 21 años.
8: De los de antes.
5: Y tuviste tuviste relaciones con 20.
8: Me casé a los 19. Ah. Esa es otra historia.
5: Bueno.
8: Bueno, entonces, claro, 21 años de antes, que eras casi una niña todavía, ¿no?
5: Exacto, sí.
8: Entonces, tengo a mi bebé. Y cerca de, vivo en una zona que en ese momento era semi-rural. Sí. Entonces, el comentario de que se había venido al barrio un médico.
5: Opa.
8: Oriundo de Puerto Príncipe.
5: ¿De Puerto,
8: ¿no?,
5: Príncipe?
8: Sí. Hablaba español, pero muy entrecortado, porque hablaba más francés que otra cosa.
5: Sí.
8: Pero que bueno, eran los comentarios que había venido un médico al barrio, ¿no? Entonces, tengo la desgracia. Atención. De que vengo de trabajar.
5: Sí.
8: Y le voy a dar de comer a mi hijo y le veo los ojos vidriosos.
5: ¿A quién?
8: A mi hijo.
5: A tu hijo, ojos. Atención. Vidriosos.
8: Sí. Lo entro a controlar, le tomo la fiebre, tenía una fiebre que volaba.
5: Sí.
8: Y acto seguido.
5: Sí.
8: Tiene una convulsión.
5: A miércoles.
8: Nunca en mi vida había sentido a ver... pongamos en esa época, ¿no? No había internet, no veías,
5: sí, claro,
8: videos. O sea, medicina si alcanzabas un libro,
5: sí,
8: únicamente.
5: Claro. Por supuesto.
8: O alguna experiencia familiar, pero nunca en mi vida había visto a una persona convulsivar.
5: Bien.
8: Te podés imaginar el julepe. Entonces, lo único que se me ocurrió,
5: sí,
8: fue sacarlo de la sillita. Me subo al auto del vecino, que en aquella época se dejaban los autos en la calle con la llave puesta.
5: Sí.
8: Y salgo a donde yo sabía que se había mudado ese médico.
5: Sí.
8: Y cuando llego, veo venir a un señor inmenso, grandote, de color bien oscuro, una tez bien oscura.
5: Un haitiano.
8: Atención. Claro. Con un balde en cada mano, un balde de 15 litros, 20 litros, no sé.
5: Sí.
8: Todo sucio de mezcla, Portland. Entonces yo con mi hijo en brazos le grito, el médico. Y él me mira, y inmediatamente se ve que se dio cuenta que estaba convulsivando.
5: Sí.
8: Me lo saca de los brazos, mira los baldes. Yo,
3: atención,
8: puedo decirle que eran aquellos baldes. de mezcla y agua sucia y me lo sumerge adentro del balde. Y yo no entendía nada. Dije, di con un loco. Bueno, tema...
5: ¿Qué edad tenía tu bebé? ¿Tu bebé tenía meses?
8: Sí, meses.
5: Y convulsionó y vos fuiste a buscar al médico, al haitiano que vino a tu barrio...
8: Claro.
5: Y lo viste al tipo con los baldes de...
8: Nunca hubiera dicho que era un médico. Imagínate un tipo todo descamisado, todo sucio. Era un albañil.
5: Claro. ¿Y entonces qué hizo el pibe?
8: Y me sacó el niño los brazos y lo metió adentro de aquel balde que era mitad agua, mitad mezcla.
4: Atención.
5: No.
8: Y te podés imaginar los gritos míos. Porque primero gritaba porque sentí que se me moría. Y después gritaba porque pensé que él me lo mataba.
5: Claro, bueno, dejá que se muera, pero no me lo mate. Sí. ¿Y qué pasó?
8: ¿Y qué pasó? Que el niño cuando sintió el agua fría reaccionó y lo sacó de la convulsión y me le salvó la vida. Y hasta el día de hoy, yo siempre digo que yo vivo en la zona de Barros Blancos y debería de haber una calle con su nombre. Es el doctor Giorgi Dupuy. Hizo muchísimas cosas, pero infinidad de obras por la gente de Barros Blanco.
5: Mirá, qué buen gesto, ¿eh?
8: En silencio.
5: Sí.
8: El mejor cardiólogo que hay y que hubo en Uruguay es él.
5: ¿Te enamoraste del haitiano?
8: No, pero era fatal, ¿eh? Eso para otra mano.
5: Pará. Ahora te voy a decir atención. Algo que no hay que decir habitualmente, pero no me dejes así, no me dejes así. Sí.
8: Para. Así como el pingüino. No.
5: Para. El haitiano.
8: No, era un señor casado, muy respetado. Fuera de toda broma. Una cosa es la broma, otra cosa es en serio, porque hay mucha gente de Barros Blancos que te escucha, el 99%.
5: Ok.
8: El 100% de la gente de Barros Blancos sabe de quién estoy hablando. Un excelente vecino, excelente profesional.
5: Pero ¿cómo salió tu bebé del balde? ¿Todo lleno de mezcla y agua?
4: Atención.
8: Y agua, empapado, pero lo más bien...
4: ¡Ay, la pucha!
5: Entonces hay que tener un balde de mezcla siempre.
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5: Viste que la medicina va mutando siempre. ¡Hola!
6: Hola, Peti.
5: Hola, ¿quién sos?
6: Stephanie.
5: ¿Cómo estás, Stephanie? Bienvenida.
6: Bien. Gracias.
5: Stephanie, este es tu momento, disfrútalo.
6: Bueno, esto pasó en la época del COVID.
5: Uy, hace 4 años.
4: Atención.
6: Sí, yo tuve 2 veces COVID y la primera la pasé espectacular, no tuve síntomas, fui asintomática y al tiempito lo volví a agarrar y los síntomas ya no eran lo mismo, o sea, tenía muchos síntomas.
5: Por ejemplo, fiebre alta.
6: Fiebre alta, dolor de cabeza, sentía que no podía ni abrir los ojos a veces.
5: Me costaba
6: hasta ir al baño, o sea, sentía que me desmayaba en cualquier momento, era horrible. La verdad que no se lo decía a nadie.
5: Bien.
6: Bueno, cuestión es que empecé a sentir que en vez de mejorar, cada vez estaba peor. Y llamaba al médico, porque el médico te llamaba cada 2 días más o menos para ver cómo estabas, si esto, lo otro... Y yo decía, no, yo cada vez me siento peor. Y me decía, no, es normal, los síntomas. Pero yo sentía, o sea, uno se conoce su cuerpo y yo sentía que no estaba bien.
5: Sí, claro, algo está mal.
6: Entonces volví a llamar, esta vez ya enojada, y nadie me daba atención, me decían lo mismo, hasta que me derivan a un médico, a una médica.
5: Sí.
6: Y esta médica me dice, bueno, ¿cuáles son tus síntomas? Le explico todo, cómo era. Y me dice, mira, vamos a hacer una cosa. Dice, era a las 5 de la tarde, ponele. Y me dice, mira, yo a las 6 caigo, termina mi turno. Y como la policlínica quedaba cerca de mi casa, me dice, si querés, yo te puedo ir a ver a tu casa. Y dice, eso sí, te tengo que ver afuera porque tenés COVID. Y dice, y obviamente es un riesgo para mí.
5: Sí, claro.
6: Y yo le digo, sí, o sea, yo igual, no sé, era capaz de cualquier cosa porque quería que me viera. Bueno, la cuestión es que viene la mujer, cumplió a las 6 de la tarde, vino a mi casa, me tomó me puso el aparatito para tomar el oxígeno de sangre y me dice, muchacha, me dice, vos estás para internar.
5: Uy, ya.
6: Y agarra y me dice, tenés la saturación muy baja, dice, para que ya arreglo. Y ella misma agarró el teléfono, me coordinó la ambulancia, o sea, llamó a la policlínica, me coordinó la ambulancia. La cuestión es que esa misma noche yo estaba internada y me hicieron placas y todo y tenía neumonía.
4: Wow. ¡Hola, pucha!
6: Estuve una semana internada pasándome medicamentos y literalmente esa mujer, en el horario que no debía, que no tenía por qué, yo siento que me salvó la vida. Literalmente.
5: Y claro que te salvó la vida, por supuesto. Pucha. Porque si seguías sin la atención médica, ibas a empeorar.
6: Sí, totalmente. Totalmente.
5: ¿Ella sabe que te salvó la vida?
6: Una vez fui a la policlínica a agradecerle y no sabía ni el nombre ni nada, pero inclusive la enfermera de la policlínica me dijo, esa doctora estuvo pendiente de tu caso.
5: Mirá que
6: la verdad es que no una genia.
5: ¿No pudiste nunca agradecerle?
6: No, nunca. Si me está escuchando y sabe quién soy... era una paciente muy alocada ese día y la verdad es que ella, no sé, me calmó y voy a estar eternamente agradecida a ella.
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5: Qué buen testimonio, qué buena historia.
9: Hola, Petinati.
5: Hola, ¿quién sos?
9: Beatriz.
5: Hola, Beatriz, ¿me escuchás bien?
9: Sí, perfecto.
5: ¿Vos sos doctora?
9: No.
10: Pegan el palo.
5: Pero tenía voz de doctora.
11: Sí.
9: No, soy docente.
5: ¿Cómo?
9: Docente.
5: Muy bien. Beatriz, contanos historias de médicos en el Día Internacional del Médico.
9: Bueno, mi historia nada que ver con las que estoy escuchando, ¿verdad? Yo en este momento tengo 60 años, cuando tenía 48, me di la vacuna del tétanos y las dos veces anteriores que me la había dado había hecho microtétanos, se me inflama todo el brazo, me queda morado, terminó la sociedad médica.
5: No,
9: en este momento yo era asociada de COSEM, voy al americano, me atiende un médico, paso, me dice, ¿su apellido? Le digo, fulana. Me dice, un lindo apellido, empezó y gritaba, yo digo, ¿pero qué le pasa a este hombre? Sí. Me dice, su edad, 48. Cuando le dije 48, perdón por lo que voy a decir,
5: sí.
9: Me mira y me dice, el culo te abrocho. Cuando me dijo eso...
5: Maravilloso.
9: Me dijo eso, yo no sabía ni cómo mirarlo ni dónde estaba parada, dije, no me puede estar pasando esto. Sigue la consulta, en ese momento viene la enfermera.
5: Ajá.
9: Y le dice él, mira cómo tiene el brazo, y le agarra la mano a la enfermera para que me tocara el brazo,
5: sí.
9: Y la enfermera le saca la mano y le dice, ya le dije que no me toque, porque venía complicada la mano. Bien, a todo eso el médico decide de que me tenían que pasar un antiinflamatorio, entonces te pasan ahí en el americano a una salita que está llena de sillones, y te ponen la vía y me pusieron el calmante, el antiinflamatorio. Yo estaba ahí, estuve rato, él iba y venía, como loquito estaba ese día.
5: Sí.
9: Y en una

0: muchas horas de consulta, si habría tomado algo, si se habría tomado, porque no te puede decir una cosa así un médico.
1: No, es increíble.
0: Y de hecho, una amiga que es médico me decía, tenías que haber hecho la denuncia en ese momento. No, era,
2: pero
0: no,
2: en ningún momento, digamos, que sobrepasó ese límite.
0: No, no, no sobrepasó el límite. Las palabras eran nada
2: claro,
0: más.
2: Claro, claro. Digamos que la luz era ya naranja, no llegó a roja nunca la alerta.
0: Era alerta naranja, exactamente.
2: ¿Pero te curó o no?
0: Sí, me pasó un antiinflamatorio, bueno, sí, me calmé un poco, igual tuve que hacer reposo y quedarme con el brazo con hielo y esas cosas, ¿no?
2: Claro, bueno, pero, obvio, claro.
0: Digamos,
2: ¿no lo volviste a ver al médico?
0: No, nunca más, fue en una emergencia, fue en una emergencia.
2: Esto fue hace 12 años.
0: 12 años en el americano. Sí.
2: ¿Qué edad tenías?
0: 48.
2: ¡El culo te habló! Corazón, que late. ¿Qué dijiste? Corazón. Perdón. Dame a

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1: Hola, Kiana, buenas tardes. ¿Cómo te va?
2: Hola, Peti. Muy bien, ¿y tú?
1: Muy bien. Qué bien que hablas el español.
2: Muchas gracias. Hago lo posible.
1: ¿Cuánto hace que estás acá en Uruguay?
2: Hace 10 años que estoy acá en Uruguay.
1: Uh-huh. Y para una iraní, elegir Uruguay debe haber sido un salto a la libertad, ¿no?
2: Sí. Me gustaba mucho porque Uruguay es lejos del mundo, del conflicto. Uh-huh. Es un país tranquilo.
1: País pacífico.
2: Muy pacífico. Y bueno, es lo que más me llamó la atención de ir donde hay, bueno, es un país con migrantes también, en realidad, que formado por migrantes que ahora son tipo uruguayos.
1: No hay muchos iraníes en Uruguay, ¿no?
2: No.
1: ¿Cuántos iraníes hay en Uruguay?
2: No te puedo decir, pero capaz 20 mucho con las personas que ya trabajan en la embajada. Uh-huh. Pero no somos muchos. Yo con muy pocos también tengo contacto.
1: Claro. ¿Y cómo caes en Uruguay? ¿Por qué descubrís el Uruguay como tu lugar en el mundo?
2: Yo y mi madre teníamos conocidos acá en Uruguay, que a través de ellos mi madre conoció acá cuando yo tenía 15 años, y a los 19 le dije que me quiero ir porque ella estaba saliendo de adolescencia y ya no quería vivir en Irán, ya estaba entrenando de todas las cosas. Entonces tuve chance para ir a Francia o Uruguay, y dije que no, Francia es muy cerca. Cualquier cosa que me pasa, quiero volver. Y también hay muchos extranjeros, entonces no puedo ir mucho meterme mucho a la cultura, digamos. Uh-huh. Entonces ahí fue que elegí Uruguay. Dije, me voy.
1: Tu mamá conocía aquí en Uruguay iraníes.
2: Correcto. Uh-huh. Sí.
1: Vamos a conocer un poco de tu historia en Uruguay. Hace 10 años estás aquí. ¿Cuántos años tenés?
2: Tengo 28 años en uh-huh. este momento. El mes que viene cumplo 29.
1: ¿Qué día cumplís años?
2: 15 de abril.
1: Es el día en que comienza Malos Pensamientos.
2: ¿Ah, en serio?
1: Este programa nació un 15 de abril de 1991.
2: Ah, oh, un montón. Tiene uh-huh. más edad que yo.
1: Es cierto. Y yo también.
2: Ah, bueno. No te
1: Aunque
2: pareces.
1: No parece. Vos no podrías estar en Irán en un programa de radio.
2: Poder puedo, pero muy censurado. O sea, si digo las cosas que ellos no les gustan, me hacen problemas. Uh-huh. Entonces, ser influencer o trabajar para el Estado, radio, tele en Irán es muy limitado porque te tienen bajo de control todo el tiempo. Y yo lo que no puedo mucho bancar es ser bajo de control, ¿viste? Todo uh-huh. el tiempo. Entonces, por eso también salí.
1: Vamos a hablar de eso, pero me gustaría que nos cuentes qué te contaba tu papá o tu mamá o tus abuelos de lo que era Irán antes de 1979. Contémosle a la gente que en 1979 apareció esa revolución islámica que se adueñó del país y de su gente con un gobierno déspota religioso. Pero antes, Irán era un país libre.
2: Sí.
1: ¿Qué te contaban tus padres?
2: Creo que el Shah en su momento también trató de occidentar mucho Irán. Pero Irán en ese momento fue un país mezcla de gente religiosa y no religiosa. Entonces, cuando pasó la revolución de 1979... cuando vino Khomeini, él empezó a decir que vamos a tener, todas las personas van a tener una casa, el gas va a ser gratis, la nafta, porque nosotros tenemos muchos recursos. Entonces la gente...
1: ¿Es un país rico, Irán?
2: Es muy rico. Entonces la gente, para tener algo mejor, y también por monarquía, ¿no? La gente para mí siempre quiere algo mejor, uh-huh. pero no siempre las revoluciones terminan bien.
1: Bueno, de hecho, esa revolución trajo a los ayatolás, a Irán y fue lo peor que le pudo haber pasado al pueblo persa.
2: Sí, nos trajeron el cáncer, lamentablemente, y eso no es solo la culpa de la gente que hizo manifestaciones. En esa época, Inglaterra y Francia también apoyaron a esa revolución. Uh-huh. Los ayatolás, ayatolás, como se dice acá, también nacieron, o sea, no nacer de nacer de verdad, pero como que lo descubrieron en Inglaterra. Entonces, también fue un conjunto de lugares que hicieron para que esa revolución pase. Y bueno, lamentablemente pasó y...
1: Lamentablemente pasó y es interesante que también nos cuentes que tu papá estaba a favor de esa revolución islámica en su momento.
2: Mi padre nunca participó realmente porque...
1: Pero el pueblo en sí quiso eliminar la monarquía de los de Pahlavi.
2: Eso fue más la gente de izquierda, digamos, de Irán que hizo eso. Sí. Había muchas personas que tuvieron que irse. Por ejemplo, todos nuestros artistas antes de la revolución, todos se fueron de Irán. Porque cuando pasó la revolución empezaron las ejecuciones, o sea, nosotros tuvimos en la época de Shah, había algo que se llamaba Savak, que torturaba a la gente y ellos todo el tiempo usaban el Savak contra el Shah, diciendo que bueno, Shah tiene eso, lo que sea. Pero después cuando el gobierno islámica fue al poder, hizo peor. Uh-huh. Entonces la gente terminó... sin expresarse también, o sea, empeoró el país básicamente, y en vez de tener un país persa, nos llevaron a la cultura más árabe.
1: Más islámica, ¿no?
2: Más islámica.
1: Hoy en día, y desde 1979, contémosle a la gente, que ya le contamos, recordémosle a la gente que el régimen islámico de Irán gobierna políticamente, pero sobre todo religiosamente a la gente. ¿Cómo era tu educación de niña?
2: La educación en sí de estudiar matemática, biología y todo eso está bien. Sí. Pero nosotros obligatoriamente tenemos que aprender de religiones. Uh-huh. Entonces tenemos un libro que se llama Dini, que en vez de, por ejemplo, no sé acá se pasa también, pero las escuelas muestran la historia de un país, ¿no? Entonces Irán tiene muchísimos años, tiene como 7000 años, y en vez de enseñarnos la realidad de mi país, lo que más enfocaban era la época de Islam, de lo que hizo Khomeini. También nos enseñan árabe, por ejemplo, en las escuelas.
1: Está bueno comentar que vos no sos árabe.
2: Yo soy persa 100%, pero eso nos impusieron, digamos, para que nosotros sigamos el mismo hilo que Islam. Y muchas personas capaz que no lo quieren hacerlo, y si no lo haces sos el enemigo, porque enemigo del Dios y el enemigo del gobierno que se representa el Dios, ¿viste?
1: El gobierno del régimen islamista obligaba al pueblo persa, al pueblo iraní, a creer en algo, a creer en el Islam.
2: Exactamente. Uh-huh. Técnicamente de afuera dicen que no, las otras religiones acá se vive, no sé qué, pero no es así. Por ejemplo, hay mucha gente Bahá'í en Irán, que es una religión que nació en Irán, y a esas personas lo ejecutaron bastante. O sea, de afuera, cuando vos, Irán muestra una democracia. Uh-huh. Pero cuando vivís bajo esa represión de que tenemos, debajo de los reyes, leyes, digamos, te das cuenta que es un estado terrorista. Uh-huh. Entonces,
1: Y todo lo que estudiabas en la escuela también tenía una importancia religiosa, donde te obligaban a creer en algo.
2: Sí, por ejemplo, el principio, cuando nosotros estuvimos en los patios, que el principio normalmente cantas el himno y todo, después del himno decíamos muerte a Israel, muerte a Estados Unidos. Eso fue desde el principio lo que nos enseñaron, ¿viste? El odio.
1: En la escuela.
2: En la escuela. Yo me acuerdo que recién cuando entré a la primaria tenía 6 años, ahí no entendía nada. Yo no sabía ni dónde está Israel, ni sabía dónde está Estados Unidos. Estás en un momento que querés ser niña, niño, jugar, uh-huh, aprender otras cosas, de escribir y todo eso, no aprender a odiar. Pero el gobierno desde muy, muy chica a nosotros nos enseñó sin razón odiar a esos, bueno, países, digamos.
1: Uh-huh. Y bueno, y a esas culturas.
2: A esas culturas.
1: Porque no solamente significa odiar a un país como Estados Unidos o a Israel, sino que a todo lo que eso significa.
2: Pero tampoco sabíamos qué significa. Yo con 7 años, ¿qué iba a saber qué es Israel? ¿Por qué tienen problemas, digamos, políticos, ¿entendés? Uh-huh. O sea, yo en ese momento mi importancia era jugar. No me importaba si la niña o el niño era Israel o Estados Unidos. O sea,
1: contabas, Kiana, que a esa edad un niño quiere jugar. Pero la religión islámica a los 9 años... te lleva a realizar una ceremonia.
2: A los 9 años, correcto. Se llama Jashne Taklif.
1: Contanos eso. ¿Cómo se llama?
2: Jashne Taklif. Eso significa que vos llegaste a un punto de ser... ya sos como adulto, mujer adulta.
1: Es solo para las mujeres.
2: Para las mujeres, sí.
1: Sí, esto es importante que la gente sepa. Una de las características de la religión islámica que impuso el régimen islamista de Irán, de la Ayatollah, fue la ceremonia a los 9 años, que se llama...
2: Jashne Taklif.
1: Y es solo para las niñas.
2: Las niñas, correcto.
1: Y significa que una niña de 9 años ya es adulta.
2: Claro, que ya empezó la época de ser mujer.
1: Y eso significa que eso... un hombre puede...
2: 100%. Si tenés el permiso, mira, todos esos Epstein y todas esas cosas que ahora salieron en mi país hace muchos años, están practicando eso, pero al nombre del gobierno,
1: vamos a decirlo, de la religión.
2: Entonces vos cuando 9 años, cumplís y tenés ese Jashne Taklif, lo que haces es, te ponen un chador, que es como una burka, pero no tapas la cara, pero tapas todo el pelo, empiezas a rezar, viene un ayatollah, te empieza a hablar de las cosas, de cómo son, cómo es ser mujer y todo eso.
1: Con nueve años
2: te lo enseñan eso. Y yo me acuerdo, bueno, esa fue una de las únicas ceremonias que tuvimos, y yo me acuerdo que en el momento... que me puse el coso, que el chador, que era blanco y rosado, no entendía nada. Era tipo, ay, ahora estoy obligada de usar eso, ¿entendés? Y también otras cosas, obviamente, pero bueno.
1: ¿Y una niña después de 9 años se puede casar?
2: Técnicamente, si tiene el permiso de la familia, sí. O sea, hemos visto bastante niñas que la familia en realidad lo arregla con la persona que se va a casar. Y bueno, con el permiso, creo que la edad legal es el 13, uh-huh, pero si tenés el permiso de los padres y eso, podés casarte antes.
1: Y eso no es algo que viene de la historia, pasa hoy.
2: Pues pasa hoy, claro. El gobierno lo que hace es que da mucho poder al hombre, para que haga lo que quiera. Sexualizó mucho a las mujeres como objetos.
1: Por ejemplo, un hombre en Irán, a través de la del régimen islamista, puede violar a una mujer y no ser culpable.
2: Mira, vamos a darte un caso. Había una chica que la violaron, la violó un loco. Y ella, para defenderse, lo mata al hombre. Entonces, no sé qué hizo, pero lo mata. Uh-huh. En Irán, la mujer tiene... todo, la sangre tiene precio, ¿está? Uh-huh. El hombre tiene un precio y la mujer tiene la mitad del precio de un hombre. Entonces, ella cuando mató a ese señor que la violaba, esa mala persona, uh-huh, cuando lo llevaron a cárcel, dijeron, bueno, si vamos a ejecutarte, tu familia tiene que dar la mitad de tu dinero a la familia de tu violador, porque vos lo mataste y vos vales menos, vales la mitad. Entonces, tu vida no cubre solo eso. Tu familia también tiene que pagar por eso. Entonces, no sé si me explico.
1: Está bien sí. el razonamiento y se entiende claro. perfectamente.
2: Entonces, o muchas veces, hay muchos casos de, por ejemplo, las violaciones que a los manifestantes en Irán, a las mujeres las violan. Por ejemplo, justamente hoy estaba escuchando un podcast de una chica que en 2022, hasta 2023, estuvo en cárcel y decía que las violaban en grupos y ahí habían algunos que les pegaban tipo una bala a sus genitales, hombre y mujer.
1: Y eso sucede hoy.
2: Sucede hoy.
1: Esto no es algo que viene con la prehistoria.
2: No.
1: Por ejemplo, una marcha LGTB o una marcha a favor de la mujer en Irán es inconcebible.
2: No.
1: ¿Cómo termina una mujer que quiere marchar por sus derechos en Irán?
2: No, no podés marchar. No solo ser mujer o hombre, vos marchas, perdés tu vida. Ahora, por ejemplo, en enero... lo que pasó, nosotros nos levantamos millones de personas y ¿qué sí. resultó? 40.000 personas fueron asesinadas.
1: En dos sí. días.
2: En dos días, exactamente. Uh-huh. Entonces, claro, es muy duro.
1: Kiana, por ejemplo, el pasaporte.
2: Sí.
1: ¿La mujer puede tener pasaporte?
2: Puede tener pasaporte, pero para salir del país necesita permiso del padre o el esposo. Si no tenés padre, el hermano de tu padre. Tampoco la madre. O sea, es como... vos no podés salir con el permiso de tu madre.
1: Siempre
2: si tenés
1: un hombre que te maneja la vida.
2: Exactamente.
1: Uh-huh. La mujer puede tener pasaporte, pero no sale de Irán si no tiene el permiso de padre, esposo.
2: Exactamente, uh-huh. sí. Eso también...
1: abortar ni loca.
2: Abortar un momento sí estaba legal, pero bien. Ahora... no, lo sacaron, el Jamenei dijo que lo saca completamente, dejaron de vender pastillas anticonceptivas, bueno, las protecciones, digamos, los dejaron de vender, era muy difícil de encontrar para que la gente tenga hijos. Uh-huh. Y también eso viene porque ellos desde muy chico justamente empiezan a enseñar... enseñar a los niños el odio, ¿viste? Que los niños hagan cualquier cosa por la ideología del gobierno. Es como un brainwash lo que hacen desde cuando sos muy chica. Como,
1: te lavan la cabeza.
2: Exactamente. Es como muerta Israel, muerta Estados Unidos. O sea, vos ya empezás a crecer con ese pensamiento uh-huh. y pensás lo que está haciendo el gobierno en realidad está bien. Entonces, por eso ellos también querían tener que la gente tenga más hijos. No sé si... me explico
1: sí,
2: o
1: sí, claro. tiene sentido. Cuanto más hijos tenga, más adeptos a la revolución islámica tendrán.
2: Exactamente, correcto. Claro.
1: Es increíble esto. Kiana Malek está hace 10 años en Uruguay, es iraní. Ahora nos va a contar por qué y cómo decidió venirse al Uruguay. Pero quiero seguir un poco con ese tema que es la educación. La educación puede salvar a un país o puede destruirlo. Por suerte no destruyó a Irán porque el pueblo persa es muy fuerte. Pero vos como niña en la escuela, ¿vos ya sentías la diferencia entre ser un niño y una niña? ¿Vos ya sentías la diferencia o las ventajas de ser un varón y la desgracia, entre comillas, de ser una niña?
2: Mira,
1: ¿cuándo empezaste a sentir eso?
2: Ser niña no es fácil, como te digo, con tiempo vos vas enterando de todos los límites que tenés.
1: Por ejemplo, ¿qué límites tenías de niña o de adolescente?
2: Cualquier cosa, de ponerte el hijab, por ejemplo...
1: No te podías vestir como querías.
2: No, en la escuela, por ejemplo, te revisaban las uñas, te revisaban si tenías el pelo, todo el tiempo bajo el control, todo el tiempo maltrato.
1: Entonces, podías pintar las uñas ni mostrar el pelo.
2: No mostrar el pelo. Y también, si hablabas o lo que sea, te castigaban. Una dictadura completa. Entonces yo cuando era más chica deseaba ser un pibe. Decía, porque mis padres realmente un momento decían, no podés salir tipo todo el tiempo como vos quieras, que acá hay libertad, que las mujeres, bueno, salen, hacen cosas. Yo obviamente tenía 18 años y mis padres decían, es un país peligroso. O sea, el gobierno es lo que da el derecho para que a vos te pasen cosas y después no te defiende.
1: Ahí está. Una vida es dentro de casa y una vida es afuera, una vez que salís.
2: Correcto.
1: ¿Cómo era la vida dentro de casa?
2: Mira, la gente iraní es muy, muy educada. Es sumamente... tiene mucha sabiduría. Uh-huh. Yo creo que después de vivir tanto bajo de represión, la gente abrió la cabeza de otra forma, ¿no? Uh-huh. Todos los niños, por ejemplo, en Irán son políticos. Todos hablan de política como algo... Algo que decís, qué impresionante, tipo, un niño...
1: Algo natural.
2: Claro, un niño en vez de ser niño habla esas cosas. Entonces, vos en tu casa tenés una vida normal, pero afuera de tu casa ya es otra cosa. O sea, claro, tenés que tener mucho cuidado contra todo.
1: El régimen maneja la manera de pensar de los niños a través de la educación.
2: No solo maneja... O sea, el gobierno maneja todo, controla... Uh-huh. Todo
1: bueno,
2: lo que hablas,
1: por ejemplo, sí. No hay Facebook, no hay Twitter, no hay Instagram.
2: Tenés que usar sí o sí VPN, por ejemplo. Ahora que estamos en el medio de la guerra, hace casi 2 semanas,
1: sí.
2: En vez de proveer internet a la gente, cortaron todo el internet.
1: Para que la gente no pueda comunicarse.
2: Para que la gente no comunique, porque ya sabemos que Israel y Estados Unidos están avisando dónde van a atacar. Entonces ellos lo que... siempre nos hicieron es que la vida de un iraní no tiene valor. Entonces siempre te quieren tener bajo el control para que ellos sean poderosos.
1: Es el poder que tiene el régimen islamista de Irán. ¿Cómo lograron? ¿Cómo los ayatolá lograron tanto poder?
2: Bueno, Irán es un país rico. Uh-huh. Y la gente todos los días es más pobre.
1: Pero lograron... ¿este poder que tienen por el adoctrinamiento o por el miedo de la gente, o por las dos cosas?
2: Por las dos cosas.
1: ¿La gente sigue teniendo miedo como antes, como siempre? Sí.
2: La gente ya no tiene nada para perder, Betty. Te voy a ser sincera. Mira, ahora la gente sabía que iba a morir el 8 y 9 de enero. En vez de quedarse en sus casas, todos salieron. O sea, no hay ninguna iraní que yo conozca que no conozca a una persona que falleció, o sea, que fue asesinado en esas manifestaciones.
1: ¿Cuánta gente murió?
2: Muchísimo. Yo, de mis conocidos, ponele 10 primos, amigos, no sé de cuál persona sí. Falleció, o sea, los mataron. Uh-huh. Es muy duro porque también no solo es el miedo de la gente, también es el... tortura psicológica que hacen, ¿no? Por ejemplo, vos no sabes nada de tu hijo o tu hija, dicen, bueno, tenés que ir a Kahrizak, donde estaban todos los muertos, vos tenés que abrir las bolsas una por una para ver si es tu hijo o no. Había gente que iba días para ver los números y abrir las bolsas para ver si es tu hijo o no. Había gente que les habían cortado abajo de...
1: la yugular, claro, el cuello.
2: Del cuello. Balas, había manifestantes que se notaba que le sacaron del hospital. Uh-huh. Que tenían todavía enchufado cositas en sus pechos, pero la bala estaba en la cabeza. O sea, los sacaron para matarlos. Es eso lo que vivimos nosotros. La gente tiene más miedo.
1: Ese es el propio gobierno de Irán hoy, que así trata a su gente.
2: Sí, ¿quién nos va a defender a nosotros?
1: Es una buena pregunta y quizás la respuesta sea Estados Unidos e Israel. ¿Vos sentís que Estados Unidos e Israel está haciendo lo que tiene que hacer los dos países?
2: Nosotros pedimos ayuda hace muchísimos años porque República Islámica es uno de los grupos terroristas más grandes de Medio Oriente, que financiaba Hezbollah, Hamas y muchos, muchos más grupos terroristas. De nuestro dinero, ¿no?
1: Eso es bueno que podamos remarcarlo.
2: Sí.
1: El régimen islamista de Irán, que está gobernando Irán desde 1979, es quien ha mantenido a Hamas, quien ha formado y le ha dado dinero a Hamas y a Hezbollah, dos grupos terroristas de lo peor de Medio Oriente.
2: De Medio Oriente.
1: Y el dinero sale de Irán.
2: Exactamente.
1: Como si sobrara el dinero en vez de darle dinero al pueblo.
2: Exactamente. Y la gente está muriendo de hambre en mi país.
1: Decíamos que es un país rico. ¿Cómo muere de hambre la gente?
2: La gente todos los días, la gente no puede proyectar nada. La gente no puede ni comer ahora carne y nada de ese estilo. Un país que es muy rica. ¿El dinero a quién va? A todos esos gente del gobierno que va, los hijos los mandan a Estados Unidos, Canadá o Europa para estudiar, les compran casas, todo eso. Eso todo lo hacen del bolsillo del pueblo.
1: O sea que el régimen islamista, los más altos cargos se enriquecieron.
2: Exactamente, se enriquecieron bastante.
1: Como hacen todos los dictadores de izquierda y de derecha.
2: Exactamente.
1: Se enriquecen a costillas del pueblo, sí. Y el pueblo se muere de hambre.
2: Y también nosotros pedimos ayuda hace muchos años. El mundo, yo siempre digo, nos ignoró bastante, porque los iraníes no es la primera ocasión que se mueren en las calles pidiendo justicia por sus vidas. Uh-huh. Y ahora que está involucrado Israel y Estados Unidos, lamentablemente todo el mundo está hablando. Que justamente yo me grabé un video en Instagram diciendo, ¿cuándo pasó el enero, 8 y 9 de enero, que murió tanta gente? Ninguna de esas personas que ahora dicen que están contra guerra no hablaron. Y ahora hace 10 días que casi estamos en una guerra con, bueno, nosotros no, una intervención, uh-huh. Para mí y, bueno, mucha más gente, y no tuvimos tantas vidas perdidas, digamos, que 8 y 9 de enero.
1: El 8 y 9 de enero fue una revuelta en Irán interna, donde la gente sale a la calle a protestar por el régimen.
2: Exactamente, sí.
1: Y esa revuelta interna del pueblo iraní que sale a la calle terminó siendo masacrada por el régimen. ¿Digo bien si fueron 40.000 personas que fueron asesinadas?
2: Sabemos que es más que eso, pero 40.000 está confirmado, sí.
1: Uh-huh. ¿En dos días?
2: En dos días. Es como que vos...
1: El mundo no dijo nada.
2: ¿Vos ves los videos? Había niños, 300, más que 300 niños se murieron. Y ahora que pasó la de
1: masacrados por el gobierno.
2: Masacrados por el gobierno. Las personas que capaz que fueron a comprarse, no sé, agua en el supermercado, uh-huh. y terminan siendo atacados, ¿entendés? O sea...
1: ¿Vos sentís que cuando sucedió eso el mundo miraba para otro lado?
2: El mundo nos ignoró. Nos dejó solo por completo.
1: ¿Qué pasó con la ONU?
2: ONU, UNICEF, ninguno habla. No, o sea, para mí eso es muy político. Ellos van a donde tienen que ir políticamente, que les conviene y chao.
1: UNICEF.
2: UNICEF más que eso, claro.
1: Claro.
2: No hablaron del tema. Es como que sí, nuestra vida no importa. Es como que no, todos los países tienen problemas, uh-huh. adentro del país, pero no es así. Ningún gobierno masacra a su propia gente.
1: UNICEF no habló de la familia Vivas, de los pelirrojitos que fueron asesinados por
2: Hamas.
1: Sí,
2: pues Hamas tampoco habló.
1: Es raro, UNICEF.
2: No, es un viaje porque yo siento mucho dolor, la verdad. Que hay mucha gente que ahora me viene y me dice, ah, vos no sos iraní, vos sos propaganda de Israel, Estados Unidos, solamente porque no le gusta lo que están escuchando, ¿viste? Uh-huh. De lo que una persona que vivió bajo esa represión, que desde muy chica, yo estuve ahí, mi familia estuvo ahí, vivimos.
1: Decís que vos de niña y de chica, de adolescente, viviste esa represión porque allí naciste y te criaste. Quiero saber si en algún momento fuiste castigada o te llevaron la policía. Hay una policía que es la policía moral.
2: Ah, me llevaron dos veces ya. Pero,
1: ¿nos
2: sí.
1: contás qué es la policía moral?
2: Sí, la policía moral es una policía con van, que esos autos grandes,
1: sí, camionetas,
2: camionetitas,
1: sí.
2: que vienen unas señoras, todo tapado en la calle, en la cara, y vos si tenés mal el hijab puesto, te dicen.
1: Contémosle a la gente que el hijab, que todos sí, ya sabemos lo que es, pero es lo que cubre tu rostro,
2: sí,
1: claro.
2: Yo traje, está en mi cartera uno.
1: Ahora
2: para
1: lo,
2: mostrar.
1: Ahora lo veremos.
2: Entonces, ellos te vienen y te tratan de criminal. ¿Por qué tu pelo está tan afuera? ¿Vos estás siguiendo las leyes? no sé qué.
1: ¿Te agarró la policía moral alguna
2: Obvio,
1: vez?
2: Obvio, me agarró varias veces. Dos veces me llevaron para educarme, básicamente.
1: Entre comillas, educarte.
2: Sí, sí, sí. Por suerte no salí muerta, pero te tratan mal, realmente. Mm. O sea, por ejemplo, lo que pasó con Mahsa Amini.
1: Estás hablando del año 2022.
2: 22.
1: Recordémosle a la gente quién fue... Amini.
2: Sí, Mahsa fue una chica kurda, Jina Mahsa Amini. Uh-huh. Ella, para anotarse a la facultad, creo que fue eso, la razón que estaba en Tehran, mi ciudad, en el metro.
1: ¿Cuál es tu ciudad?
2: Tehran.
1: Ah, en Tehran
2: sí.
1: mismo.
2: Entonces, ella tenía, o sea, la última foto que ella se sacó adentro del metro, o sea, tenía un... como un blazer como lo tengo yo, pero mucho más tapado, hasta el piso, con la cabeza cubierta, normal, lo que siempre la gente muestra, el pelo.
1: Sí.
2: Entonces, ellos, la policía moral lo agarraron y lo llevaron y para educarle, y la piba pobre le vino, creo que hace la mataron, básicamente. La pegaron, seguramente, o lo que hicieron. Entonces, cuando falleció esa mina, y los iraníes, todos nos levantamos.
1: Uh-huh. ¿Qué quiere decir nos levantamos? Salimos a la calle.
2: Salimos a las calles, manifestamos, y nuestro llanto, dicen, no sé cómo se dice, sí. fue Zan Zendegi Azadi.
1: ¿Qué quiere decir?
2: Que es mujer, vida, libertad. Nosotros...
1: Ese era el lema, mujer, sí. vida, libertad.
2: Yo otro día vi algo que me gustó mucho, que en 2022 nosotros luchamos por las mujeres, uh-huh. lo cual 47 años nos limitaron. Después, ahora en enero 2026, luchamos por la vida, uh-huh. por los costos de vida, por todo lo que queríamos. Y ahora creo que esa intervención es por la libertad. Que es el último estado de ese llanto que nosotros decíamos.
1: ¿Tenés tatuajes, Vi?
2: Sí.
1: Si tuvieras tatuajes en Irán...
2: Hay gente que tiene tatuajes. Es uh-huh. como que el gobierno... Por ejemplo, una vez me agarró policía moral y yo por el momento solo tenía esto. Y me dice, ¿qué es eso? Y le dije, ay, no, lo puse con lápiz.
1: Con
2: y
1: marcador,
2: dije,
1: claro.
2: Que estaba estudiando, me aburrí. Y como estoy aprendiendo japonés... saliendo toda mentira, me escribí mi nombre. Y me dijo, ah, bueno, está bien. Aparte, estaba muy mal hecho.
1: ¿La policía moral te para en la calle?
2: Siempre. Te para en la calle.
1: ¿Y te lleva a algún lado?
2: Te para en la calle. Si es buena gente, te dice, arreglaste y te vas. Pero si no estás presentable, te llevan. Te llevan, o sea, no sé si hay gente que vio, la gente que quiere ignorar esos videos... te llevan a la fuerza, te agarran
1: sí,
2: de
1: claro.
2: pelo
1: uh-huh.
2: y te meten adentro, vi un video que habían agarrado las manos de una mujer y un hombre había agarrado los pies de la mujer para meterlo adentro de esa camionetita para llevarlo a educarla, o sea, a la fuerza. Es como uh-huh. que todo es a la fuerza, ¿entendés?
1: Los hombres colaboran, ¿no hay un hombre que salga a defender a una mujer?
2: No. El gobierno es lo que colabora. La gente del gobierno, los hombres iraníes, con las mujeres iraníes somos muy unidos.
1: Uh-huh.
2: Ahora, de nuevo, hace dos semanas, pasó unas manifestaciones adentro de las universidades y los hombres se meten adelante para que ninguna mujer sea pegado. Por esas personas. O sea, el hombre hace sacrificio por la mujer iraní.
1: ¿Por qué el régimen islamista odia a las mujeres?
2: Mira, cada país...
1: ¿Es algo religioso?
2: Es algo religioso que normalmente siempre piensan que una mujer es como un objeto, técnicamente.
1: ¿Está mal si digo que en Irán el régimen islamista considera que la mujer es propiedad del hombre?
2: El gobierno puede ser, pero claro, Irán nunca fue un país muy musulmán. O sea, había la mayoría de la gente capaz que en unos años atrás que creía en Islam, pero ahora en este momento yo conozco muchísima gente que nos dicen islamofóbica.
1: Sí, islamofóbica.
2: Pero nosotros no somos islamofóbicos.
1: ¿Vos en qué crees?
2: Somos islamotraumatizados.
1: Bien, está muy bien la definición.
2: Sí. No es que somos islamofóbicas, es porque lo vivimos y lo sufrimos.
1: Lo sufrieron, claro. ¿Vos en qué crees?
2: Yo cuando era más chica creía en Islam.
1: Uh-huh. Porque era la educación que te dieron en la escuela.
2: La educación y también el miedo que te generaban, que si no creías en Dios, en Muhammad y esas personas, te ibas al infierno.
1: En Mahoma.
2: Sí, Mahoma, y te prendían fuego. Es como que todo película de terror, te prendían fuego, te daban nafta caliente para tomar. Esas cosas era tipo yo lo que imaginaba.
1: Infunden, no, pero porque es lo que infunden a través de la educación.
2: Claro, o las series y esas cosas que hacían, era mucho. Entonces, después cuando me agrandé y me di cuenta que el gobierno en realidad está usando el nombre Islam para aprovechar a la gente, ahí fue que dije, está, sabes que yo no quiero saber nada de religiones.
1: ¿Y en qué crees?
2: Yo creo en algo, pero no sé qué es. No le llamaría un nombre porque no sé.
1: Uh-huh.
2: Pero yo sé que hay algo, no sé si superior o lo que sea. Pero para mí una persona necesita siempre tener un fe en algo, porque si nosotros no pensamos que hay algo más grande, entonces ¿dónde hay la esperanza? ¿Dónde rezamos cuando las cosas salen mal? Entonces yo rezo, pero no tengo nombre a dónde.
1: Es muy lindo lo que decís. Siempre hay que creer, siempre hay que tener y siempre fe.
2: Exactamente.
1: Y esperanza. ¿Vos sentís que esta es la gran oportunidad que tiene el pueblo iraní de hacer caer al régimen islamista de los ayatolá?
2: Lo que tengo más miedo es que no caiga. Porque están dañados.
1: Ya murió Khamenei.
2: Khamenei, sí.
1: Murió.
2: Ahora viste que están usando el cartón de su hijo.
1: Sí.
2: Sí, horrible, la verdad. Bueno,
1: ¿no aparece el hijo?
2: No aparece el hijo. Al parecer
1: tiene miedo que lo maten.
2: Parece que estuvo atacado y estaba bastante lastimado.
1: Ajá.
2: Por los últimos...
1: Por eso ponen el cartón con la foto del hijo de Khamenei.
2: Sí, y empiezan a llorar. Es muy gracioso, es un show para nosotros, la verdad. Pero lo que tenemos más miedo es que se quede ese gobierno. Porque... O sea, un gobierno, lo que yo lo... defino es un estado. Uh-huh. O un grupo de personas que te protegen, te ayudan a tener una vida normal, de tener los básicos derechos de poder comer, tener salud, cuidarte contra los otras cosas, frontera y lo que sea. Un gobierno te tiene que proteger. Pero ahora, por ejemplo, cuando está pasando todas esas cosas en Irán, el gobierno, ¿sabes qué está haciendo?
1: ¿Qué hace?
2: En las teles empieza
1: amenazar.
2: Nunca puedo decir eso.
1: Amenazar.
2: Amenazar a la gente que si salen a las calles no tiene ninguna diferencia con... si salen a las calles, tipo diciendo que muerte a Jamhuriya Islamia, la República Islámica... al hijo de Khamenei, que por ejemplo hay gente en Irán que estábamos muy agradecidos de Bibi Netanyahu, yo le digo Bibi.
1: Uh-huh.
2: Y también Trump, porque nosotros pedimos esa ayuda, entonces la gente agradece y bueno, el gobierno como que sabe, está por caer en la tele o lo que sea, dice, esas personas que hablan del tema o lo que sea, nosotros regalamos una bala. O sea, imagínate, en situación de guerra, vos muriendo por cualquier cosa, porque ahora, o sea, hay misiles, es una situación re estresante. O sea, en Israel por lo menos tienen búnkers y esas cosas. En Irán no hay sirenas ni para avisarte.
1: ¿Crees que Estados Unidos e Israel deben seguir con la intervención hasta que caiga el poder del régimen islamista?
2: Mira, nosotros lo que no queremos que ellos empiecen a quedar, o sea, si la cosa ahora se tranquiliza, ellos van a juntar de nuevo sus fuerzas para oprimir a la gente, para agarrar los misiles, todas esas cosas. Entonces, lo que nosotros nos gustaría hacer es que terminen con esos dos bases militares o las personas que oprimen a la gente, para que la gente pueda salir de sus casas algún momento y sacar el control de su país. Yo creo que muchas personas acá en Uruguay tienen muchas opiniones de cosas que no lo saben y nunca lo vivieron.
1: Por eso estás acá, para contar la verdad.
2: Exactamente, sí. Y he escuchado muchísimas cosas que realmente me duele. Yo siempre le digo, estaba hablando con mi psicóloga y le decía, yo siento que de trauma que tengo de ese gobierno es como un cuchillo adentro de mi corazón. Entonces, cada vez que las personas, por su ignorancia, habla de algo que yo lo viví y a mí me dolió, a mi familia me dolió, es como apretar ese cuchillo más adentro de mi corazón. Entonces duele, duele bastante, y por eso también es lo que estoy hablando.
1: Decís que el pueblo iraní necesitaba y pedía ayuda. Hoy la ayuda es la intervención de Estados Unidos y de Israel.
2: Correcto.
1: Y siente que están haciendo lo que deberían hacer para terminar con este régimen.
2: O sea, nosotros sabemos que no están atacando a los civiles. Hay muchas noticias que salió que Estados Unidos e Israel atacaron una escuela de niñas, que no es así. Ya sabemos que fue el gobierno mismo, porque no es la primera vez que usa a la gente como el escudo,
1: como escudo
2: humano.
1: Humano.
2: No es, o sea, yo lo viví, yo sé cómo es la propaganda de ellos, entonces no caigo en eso. Y tal, nosotros, o sea, lo único que ahora tenemos más miedo es que el gobierno empiece a matar gente de nuevo por sus armas y eso. Y tal, pero yo creo que si no fuera por esa intervención, no sabíamos qué íbamos a hacer. Íbamos a vivir así toda la vida. Y no hay medicamentos, no hay comida. Nosotros nunca quisimos bomba nuclear.
1: Bueno, no hay medicamento, no hay comida, no hay libertad.
2: No hay nada, o sea. ¿Por qué vivís? O sea, una persona, ¿por qué vive? Para ser feliz, ¿no? Para estar con
1: para sentirse
2: queridos.
1: Libre.
2: Exactamente. Por lo menos se puede expresar. Yo estoy incómoda con algo. A mí me recuesta, por ejemplo, me acuerdo que una vez acá, el primer año cuando llegué, que estaba el 8M, vivía con muchos extranjeros y me dijeron, che, vamos a manifestar, tipo, vamos, no sé qué. Y yo le digo, ¿y la policía? Y ahí me dice, y una alemana re amargada me dice, ah, eso se llama democracia. Y ahí fue tipo, pa, qué viaje, yo nunca lo viví.
1: El pueblo persa y el pueblo judío, el pueblo israelí, son amigos desde hace miles de años.
2: Sí.
1: La gente no lo sabe eso.
2: No, nosotros, corregime por favor, sí, si estoy mal, pero Ciro
1: el Grande.
2: Ciro el Grande. En Babilonia, cuando sí, masacraron a los judíos, digamos.
1: Hace 2.500 años.
2: Exactamente, que los salvaron. Y ahí fue donde salió el derecho humano, diciendo que todas las personas, no importa dónde, de dónde son,
1: la religión.
2: Claro, tienen que tener su hogar y sus derechos de vivir.
1: Ese fue Ciro el Grande.
2: Exactamente. Uh-huh. Y ahora nosotros no tenemos ese derecho.
1: Pero sentís que así como Ciro el Grande, el persa, liberó y ayudó al pueblo judío hace 2.500 años, ¿el pueblo de Israel está haciendo lo mismo con el pueblo iraní?
2: Yo creo que nuestra amistad es mucho más fuerte que eso. Como te comenté, desde muy chica nosotros nunca supimos mucho de Israel y Estados Unidos. Estados Unidos sí, porque está por las películas y eso, pero Israel un poco más limitado. Entonces yo cuando conocí a un judío acá, que en realidad es un amigo venezolano que ahora vive en Israel, él me contó tantas cosas y tenemos tantas cosas en común que a mí me sorprendió. O sea, parecía como mi hermano de otro lado. Y me parecía como rarísimo el sentimiento, como muy raro, pero sí, yo creo que vamos a volver a tener esa amistad. Y yo no solo creo que la guerra va a ayudar a los iraníes, siento que va a ayudar a la paz
1: la región
2: de Medio Oriente, porque es cuando esos grupos terroristas no tienen financiar, entonces hay menos ataques. Uh-huh. Y espero que la gente pueda entender eso y comprende que realmente lo que nosotros pedimos, ninguna persona le gusta la guerra, ninguna persona le gusta ver que sus casas o alrededor sus casas o autos están destruyendo, pero no hay otra opción.
1: Estamos con Kiana Malek, es iraní, hace 10 años vive en Uruguay. Ahora vamos a hablar de su etapa en Uruguay y de sus primeros años en Uruguay. Pero me gustaría que nos cuentes cuál es la diferencia, además de el régimen dictatorial, islámico, déspota, asesino, podemos utilizar cientos de adjetivos para estos criminales que gobiernan Irán, que cambiaron el himno, además.
2: Horrible.
1: Cambiaron el himno. La letra del himno de Irán no es la letra del himno que cantan hoy.
2: Sí, correctamente. Viste que ahora los jugadores de fútbol en Australia no cantaron el himno. Y
1: pidieron asilo.
2: Pidieron asilo, 7 creo que de ellas quedaron. Pero el gobierno abiertamente en la tele dijo, esos son traidoras. Y hay que tratarlas como traidoras. ¿Y cómo se trata de traidoras? En momento de guerra, ejecución, se mueren. Entonces, por eso había videos de iraníes que se tiraron en el piso.
1: Sí.
2: Para que el ómnibus no puede pasar, ¿viste? Porque ya sabíamos, si ellos suban al avión y vuelvan a Irán, ya están. Uh-huh. O sea, no hay vuelta para atrás.
1: Van a ser asesinadas. En el Mundial de Qatar, los jugadores de Irán tampoco cantaron el himno.
2: Sí. Uh-huh. ¿Ves? O sea, esos son...
1: Ese
2: como
1: es el
2: nosotros.
1: Pueblo persa.
2: Eso, claro.
1: La única manera de luchar es mostrarle al mundo que no cantamos el himno.
2: Exactamente. 7000 años. Nosotros, ¿sabes cuántos reyes, cuántos mogoles, todos vinieron a nosotros? Irán sobrevivió. Y ahora va a seguir sobre. Ahora destruyeron Irán, ya sabemos. Uh-huh. Pero con tiempo lo vamos a arreglar nosotros.
1: ¿Qué dice este himno que impuso el régimen islámico?
2: Habla del líder, habla de Islam. Uh-huh. Y bueno, esas cosas. Es como que habla de Irán, pero.
1: Claro.
2: Más lo pusieron más religiosamente. Uh-huh. Por ejemplo, la bandera de Irán también.
1: La bandera de Irán, ¿qué tiene la diferencia? La bandera de Irán siempre fue roja, blanca, verde y en el centro...
2: Un león con un sol.
1: Ajá.
2: Pero después cuando vino ese gobierno, que no queríamos venir, entonces en vez de tener la misma bandera, pusieron un Allah en el medio. O sea, empezaron a mostrar el país como muy islamista, muy árabe. Y nosotros...
1: Sacaron el león y metieron...
2: Exactamente.
1: Una imagen que representa a Alá.
2: Sí. Uh-huh. Entonces yo cuando llegué acá me recostaba a decir, che, no soy árabe, soy iraní, soy persa. O sea, uh-huh. Es como que todo el tiempo tenía que mostrar y marcar esa diferencia de lo que tenía, ¿viste? Porque la gente... Lo cree.
1: Sí.
2: Después de tantos años practicando eso, mostrando por propaganda y todo eso, la gente cree que
1: cambian,
2: somos así.
1: Cambian el himno, cambian la bandera. ¿Tenés una bandera con el león y el...?
2: En este momento no lo traje porque lo di para hacer
1: hace
2: como una semana, pero como que es grande, todavía no me la entregaron.
1: ¿No tenés ni una?
2: O sea, tengo la foto.
1: Ajá.
2: Pero sí, lo di para hacer, en realidad, que todavía está costando un poco para que me lo den por completo.
1: Toma.
2: ¡Ay, el mejor! ¿Me lo das a mí como regalo?
1: Es el regalo de un amigo judío.
2: ¡Ay, muchísimas gracias! ¿Para dónde está la cámara?
1: Acá.
2: Orgullosamente, persa iraní.
1: Ojalá tengamos paz pronto en la región. Ojalá los tiranos, los déspotas, los asesinos, los terroristas sean todos eliminados, va a ser el momento en que habrá paz en la región y en el mundo.

0: Venía hacia la radio y dije, ¿por qué no la traje? Pero me parecía que esa era la bandera más importante hoy.
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38: Por ejemplo, ahora cuando pasó en el enero, que nosotros, la verdad, pasamos muy mal, Yo creo que pasé muy mal en esos dos meses antes del ataque de Israel a Estados Unidos, o sea, la intervención técnicamente, que la guerra misma.
1: Uh-huh. Estás hablando del 8 y 9 de enero.
38: Exactamente,
1: cuando 2026. La gente sale a la calle, el pueblo iraní sale a protestar contra el gobierno y son masacrados por
38: son
1: el mismo
38: masacrados. Entonces, gobierno. El gobierno lo que decía era, o vos pagás la bala, o decís que tu hijo o tu hija fue Basij. Y ahora, cuando está muriendo la gente de Basij, está diciendo el gobierno que son gente normal. O sea, está jugando, ¿viste? Todo el tiempo. Con
1: así la... son las dictaduras.
38: Sí, es como que todo el tiempo victimizarse. Uh-huh.
1: No hay justicia en Irán.
38: No, justicia hace rato no hay. No es... O sea, es muy doloroso, la verdad. Pero nosotros vivimos una vida sin justicia.
1: ¿Y vos tenés miedo de que le pase algo a tus padres sabiéndote rebelde? Porque haciendo lo que haces, estando aquí y en las redes sociales, que sos muy activa, contando la verdad, reclamando y pidiendo ayuda y reclamando libertad, ¿podés llegar a tener cierto miedo o no?
38: Miedo lo tengo desde chiquita, no te voy a mentir, Peti. Desde muy chiquita, yo nací con miedo. No nací, pero me hicieron crecer un miedo, digamos.
1: Ser mujer en Irán es nacer con miedo.
38: Exactamente. Entonces, ahora hay un dicho en persa, no sé si es un dicho, es algo que decimos, que Huneman Rangintar Nist. Significa que mi sangre no es más colorido que las personas que murieron en la calle por manifestar. Entonces, yo tengo un montón de miedo, no te voy a mentir. Obvio que tengo miedo, obvio que estoy teniendo mucho prejuicio, no solo acá de la gente que no sabe la realidad y habla, sino de muchas personas, ¿viste? Entonces, ¿dónde estoy viviendo? Pero yo no siento mucha diferencia lo que tengo yo con esas personas que manifestaron en las calles.
1: ¿Tenés miedo por tus padres que están allí en Irán?
38: Obvio que tengo miedo, obvio. Pero
1: ¿tenés hermanos allí en
38: Irán? Tengo hermanos, hermanas, sí, obviamente. Pero vamos a pensarlo así. Yo no soy la única persona que ahora se levantó y habló del tema. Ahora somos millones de iraníes. Uh-huh. Por ejemplo, ahora el 14 de febrero fue la llamada que hizo Reza Pahlavi, nuestro líder, digamos, de esa uh-huh. revolución.
1: ¿Te gustaría que Reza Pahlavi obtenga el poder una vez que, ojalá, este régimen de Ayatolá caiga?
38: 100%, 100%. Porque imagínate, el padre de él se fue de Irán para no gobernar sobre la sangre de la gente, porque él también perfectamente podía matar gente y seguir en poder, ¿no? Pero se fue. Uh-huh. Entonces, la educación que le dieron a él para amar su país, después que exiliaron a su familia, suicidaron dos hermanos de él, pero él todavía sigue amando a la gente de Irán y sigue luchando por nosotros.
1: ¿Te gustaría que Irán sea una democracia o te gustaría que sea una monarquía como lo era antes de este régimen islamista?
38: Yo, mira, primer paso es un Irán libre. Después veremos. Uh-huh. Pero por ahora nosotros sabemos que tenemos un líder. Nosotros sabemos que Estados Unidos e Israel obviamente también tienen sus pensamientos de sus beneficios. O sea, no es que somos... perdón, boludos para no saber eso, obviamente sí. Que lo sabemos, pero nosotros pensamos en poder negociar, ¿viste? Uh-huh. Pero por ahora lo que sí los iraníes mostramos al mundo es que estamos unidos más que nunca y vamos a seguir para adelante para tener una libertad y no vamos a dejar que lo que pasó con República Islámica pase de nuevo. Cuando se vaya el gobierno, nosotros no vamos a dejar que pase eso de nuevo a nuestro país. Y hacemos cualquier cosa por eso. Por ejemplo, hay una página ahora que vos decís que cuál es tu ocupación en tu vida. Entonces, en un futuro Irán, cuando esté bien Irán y que se vaya el gobierno, ¿qué es lo que vos podés hacer de tu parte para el país? Uh-huh.
1: Qué bueno eso.
38: Sí.
1: ¿Te gustaría volver a Irán?
38: No sé si para vivir, porque hice...
1: ¿Volviste en estos años?
38: Volví en antes de 2022, antes de empezar mi activismo, digamos.
1: Uh-huh. ¿Y qué viste? ¿Qué sentiste?
38: No sé, es como... Mira, Irán es un país muy lindo, pero... Todo el tiempo la gente es ansiosa, la gente está angustiada por todo lo que vive, ¿viste?
1: Bueno,
38: entonces
1: es lógico, ¿no? Es entendible.
38: Entonces, a mí me subió bastante el nivel de estrés después de vivir en Uruguay, un país tranquilo, que la gente debería agradecerlo muchísimo porque Uruguay es un país muy lindo, la gente es muy amable y todo. Y me di cuenta que lo difícil que es vivir en Irán. Que todo el mundo siempre habla de irse de Irán.
1: Una vez que vivís en libertad, es muy difícil tratar de vivir sin la libertad. ¿Cómo decidiste viajar a Uruguay? ¿Qué edad tenías cuando le dijiste a tus padres, yo me quiero ir a vivir a Uruguay?
38: Tenía 19 años. En realidad, no fui yo la que insistía de irme.
1: ¿Fue tu mamá?
38: Mis padres fueron los dos.
1: Qué valioso que tenías o que tenés un papá que pelea por la libertad de sus hijos, ¿no? ¿Tenés una hermana en Estados Unidos?
38: Sí, tengo una hermana en Estados Unidos y tengo dos hermanas en Irán.
1: ¿Y esas hermanas que están en Irán no quieren irse?
38: Bueno, tengo una hermana que es maestra de música para niños de 6 meses hasta 3 años. Ella estudió en Finlandia y el esposo hace lo mismo. Entonces, yo una vez le pregunté, ¿por qué no te quieres ir de Irán? Me dice, Kiana, yo me dedico a educar la gente y yo quiero educar los niños de mi país, porque siento que les falta muchísimo. Entonces yo no me quiero ir, yo quiero enseñarles a ellos.
1: Y está bien, sobre todo con música.
38: Claro, porque lo que ella hace es ayudar a la que ellos puedan ayudar su inteligencia emocional a través de la música. Y también que trabaja con los padres y eso para que puedan expresarse, ¿viste? No... O sea, así, de esa forma. Yo no sé exactamente cómo funciona, pero bueno, tipo, de esa forma tiene algún nombre seguramente.
1: ¿Y qué edad tenías entonces cuando viniste al Uruguay?
38: Yo tenía 19 años.
1: Uh-huh. ¿Y tu mamá te empujó y tu papá también para que viajes a Uruguay? Porque tu mamá tenía amigos iraníes acá.
38: Exactamente.
1: ¿Recordás ese día cuando te fuiste de Irán?
38: Sí.
1: ¿Lo recordás con tristeza, con dolor? ¿O sentías que se te abría un mundo nuevo con más colores?
38: Sentí que tengo que ser fuerte porque estaba dejando mi raíz atrás. Y es difícil vivir sin la raíz.
1: ¿Y qué te pasó cuando llegaste al Uruguay?
38: Me costó porque tuve que empezar todo de cero, aprender un idioma, aprender una nueva cultura.
1: ¿Te ayudaron los amigos iraníes?
38: Sí, en su momento sí, lamentablemente ya no tenemos más contacto con ellos, también se fueron algunos.
1: ¿Y dónde viviste en los primeros meses?
38: Los primeros meses teníamos una casa en Ciudad de la Costa, con mi madre habíamos alquilado una casa.
1: Bien.
38: Y bueno, al principio, claro, la familia de los amigos de mis padres nos ayudaron, obvio, nosotros fuimos muy agradecidos por eso, pero bueno, lamentablemente ya no hay más contacto con ellos.
1: Bien. ¿Y cuándo empezaste a tener relación con chicos de tu edad? Chicas y chicos de tu edad.
38: Chicos, siempre tuve relaciones de amigos y todo eso. Claro. En ir
1: claro, pero no, estoy hablando de llegaste a Uruguay.
38: Ah, en Uruguay.
1: Claro, no conocí, empezar de cero, no conoces a ningún chico o chica de tu edad. ¿Cómo empezaste a tener esos
38: amistades,
1: primeros contactos?
38: Bueno, saludo a Sammy y Greta, dos amigas mías, que ellas en realidad, una de ellas fue la novia de mi amigo, o sea, del hijo de la amiga de mi madre, que terminaron después, pero yo me quedé con mucho contacto con ellas. Y bueno, fueron las primeras personas que conocí, salí a bailar con ellas. Después,
1: ¿qué sentiste cuando saliste a bailar por primera vez?
38: Ah, o sea, en Irán también sale. ¿Sí? En Irán, mira, las cosas, ¿sabes cómo es?
1: ¿Cómo?
38: Es que vos vivís, pero en una burbuja. No es que abiertamente tenés un baile, pero hay un montón de fiestas que dicen underground.
1: Claro, digamos que son cosas ilegales.
38: Ilegales, claro. La policía puede venir a abrirte, llevarte todo y sí, darte látigos, dicen.
1: ¿Látigos?
38: Sí.
1: ¿Latigazos?
38: Latigazos, claro, por tomar alcohol o lo que sea. O sea, hay fiestas en Irán.
1: Claro, se consigue el alcohol, pero está prohibido.
38: Está prohibido, claro. O sea, nosotros siempre vivimos una vida bastante ilegal, digamos.
1: Sí.
38: ¿Está?
1: Siempre fuiste jugada, ¿eh?
38: Sí, siempre. Por eso yo creo que también un poco perdí el miedo, ¿viste?
1: Claro.
38: De las cosas.
1: Y está bien.
38: Es que a veces no me doy cuenta que algo es peligroso, ¿no? Porque como que siempre este chiquito empecé a romper los leyes, digamos, que capaz que no, en ese momento tenía sentido, ahora es tipo, bueno, lo tengo que pensar, lo tengo que leer para ver si, si puedo romper algo o no. Pero sí, siempre fui rebelde yo.
1: ¿Qué hiciste cuando llegaste al Uruguay? ¿Estudiaste?
38: Bueno, estudié en la UTU, diseño gráfico, después cambié carreras, después empecé a trabajar, estudié 2 años de psicología.
1: ¿Te gustó aprender el idioma?
38: A mí me encanta.
1: ¿Te costó?
38: Me costó un montón, sí, pero español tiene mucho, o sea, tiene muchas cosas parecidas con mi idioma.
1: ¿Qué es el idioma persa?
38: Persa. Entonces me parece un idioma muy dulce, no sé, me gusta, como que no me cuesta mucho expresarme.
1: ¿Tomas mate?
38: 100%.
1: ¿Tomas mate?
38: Sí. Tengo mi mate, tomo yerba sara suave, porque el Canarias, ¿era?
1: Está bien, sí, no importa, no hay que hablar de las marcas.
38: Bueno, ay, perdón, no, está mala bien. Mía. Tomo
1: claro,
38: café.
1: ¿Tomas café? Muy bien. ¿Y te emborrachaste? ¿La primera vez que te emborrachaste fue acá en Uruguay?
38: Sí, me tomé mucha grapa miel y Fernet y no es una buena mezcla.
1: ¿Tuviste historias con chicos uruguayos?
38: Tuve 3 novios uruguayos.
1: ¿Tres novios?
38: Sí.
1: Ah, bien, está bien, en 10 años está bien.
38: Sí, ahora tengo, hace un año ya cumplo con mi novio actual.
1: Sí.
38: Espero que siga. No, mentira, lo amo si está viendo eso.
1: Claro.
38: Y está, pero, o sea, los chicos uruguayos re buena onda. La gente acá es muy buena onda, la verdad. Tengo un grupo de amigas. Lo que sí un poco me llama la atención es como muchas fiestas. Como que cuando salís es grupo de hombres, grupo de mujeres. Hay muy pocos que están muy juntos, ¿viste? Eso fue lo que un poco me llamó la atención.
1: Hay una onda que las chicas van por un lado, los tipos de por otro.
38: Exactamente.
1: Está mal.
38: Sí. O sea, en mi país no es así, aunque, claro, nosotros éramos muy mezclados con los chicos, aunque era todo ilegal, pero...
1: Hablemos de política en Uruguay.
38: Bueno.
1: ¿Cómo sentís, o qué sentís como iraní, que la izquierda de nuestro país señale el antiimperialismo de Estados Unidos o señale al Estado de Israel de la manera que lo hacen sin criticar al régimen islamista de Irán? ¿Por qué no miran lo que tienen que mirar?
38: Para mí es ideología de eso, de izquierda o de derecha. Vos cuando sos extremadamente derecha o izquierda...
1: Cuando sos extremista,
38: sí,
1: de derecha o de izquierda es lo mismo.
38: Lo que importa para mí, lo que importa que realmente cada derecha o izquierda tiene que aplicar es ver la gente. Y al base de la gente tiene que actuar, ¿no? Porque si uno actúa solo por sus intereses, ya ahí tenemos problemas, porque tenemos que ver cuál es la mayoría de las cosas que la gente quiere. Por ejemplo, yo en este momento, la verdad, yo conozco muchos venezolanos que ahora cuando agarraron a Maduro y lo llevaron a Estados Unidos, ellos estuvieron muy contentos. Y te juro que yo sentí tanto su
1: felicidad.
38: Que yo lloré. O sea, decía, ojalá me tocaba ese día algún día. O sea,
1: y te tocó con la muerte de Khamenei.
38: Exactamente, sí, Khamenei. Que todavía falta a nosotros para llegar a la libertad. Es todavía una lucha constante que tenemos que hacer. Pero el gobierno acá lo criticó. Es tipo, ¿vos escuchaste a la gente local lo que sufrió por ese gobierno? No. Entonces, yo normalmente siempre voy por lo que dice la gente, por lo que sentimos y vivimos, no por la ideología, digamos, de ser izquierda o derecha.
1: ¿Sentís que Donald Trump está salvando a la región? Que no como un salvador, pero sí como un estratega que está interviniendo junto a Israel también de la manera correcta, de la manera que el pueblo iraní lo necesita.
38: En mi pueblo, en el caso de nuestro pueblo, sí, porque nosotros no tuvimos otro chance para liberarnos de ese gobierno. Entonces, sí, esa intervención fue lo que queríamos. Obviamente, como te mencioné, hay intereses atrás, obviamente, pero esas cosas para mí no es tan importante que la libertad y la vida de los iraníes, ¿viste? Porque el petróleo, nosotros ya sabemos que tenemos un montón de petróleo, gas, nafta, pero hasta ahora, ¿dónde fue? ¿Fue a Hezbollah, Hamas, fue a Rusia, China? La gente está muriendo de hambre, ¿dónde está? ¿Dónde está ese dinero?
1: ¿Por qué el gobierno teocrático, este régimen islámico de Irán, financió a Hamas y a Hezbollah? ¿Considerás que lo que hacía era meterse en un tema extranjero para tapar sus problemas internos? ¿O por qué le interesa financiar terrorismo a este régimen islámico de Irán?
38: Porque desde muy chica ellos quieren enseñarnos que todo el mundo... Es como el pensamiento que tenía Hitler. Un lugar...
1: Si no sos ario...
38: Israel, claro. Es tipo...
1: Si no crees en Mahoma o en el Islam...
38: Exactamente.
1: ¿Debes morir o convertirte?
38: Mira a Europa ahora. ¿Cómo está?
1: Cuando vos ves a Europa llena de... iba a decir infectada, pero no quiero ser tan claro, digamos, tan gráfico, de musulmanes. ¿Qué sentís?
38: Después de un momento, nosotros por ser víctimas de eso, sabemos que en el futuro te saca la cultura y te impone lo suyo. Uh-huh. Y un país es lindo con todo lo que tiene, ¿viste? Entonces esas personas, si quieren ser radicales o lo que sea, que se queden donde están quedando. Por ejemplo, ahora todos los... la gente que manifiesta Free Iran, de la guerra y sí, esas cosas, no tienen ni idea. Ellos ni pueden vivir ni un día en Irán, la verdad. O sea, porque tienen un lugar que se pueden expresar, entonces van y opinan de algo que no lo saben exactamente. Y yo creo que en el futuro en Europa va a pasar algo parecido, que se van a dar cuenta que están sacando bastante su cultura. Pero también la gente critica, por ejemplo, cuando dicen no usen burka, la gente critica, ¿por qué yo no puedo usar burka? Es tipo, es mi país, es mi cultura, yo tengo que... Uh-huh. O sea, hay que respetar las cosas.
1: Digamos que la guerra la están ganando sin tirar una bala en Europa, porque se están apropiando de la cultura. Están teniendo 5, 6 hijos o 4... y están ganando en población, y una vez que ganan en población y van absorbiendo lo que es la cultura europea, que hoy está en pérdida, ¿no?
38: Claro. Y eso es la ideología y lo que tiene el gobierno iraní.
1: El Islam.
38: Por eso también financia, por eso, o sea, claro, por eso hace todas esas cosas que hace, ¿no? Grupitos terroristas para crear un mundo de lo que ellos quieren crear.
1: Por eso es esa hostilidad permanente hacia Israel, por ejemplo. ¿Crees que esa hostilidad permanente de mandar misiles y atentar a través de Hamas en su momento o Hezbollah lo hacen como para generar en la gente cierta adhesión interna hacia el gobierno? Pero la gente no odia a Israel, el pueblo no. Persa no.
38: Nosotros, mira, en este momento, cuando pasó en el 2022, los israelíes, los judíos fueron los que nos apoyaron más. Uh-huh. Ahora, cuando pasó el 7 de octubre, nosotros ya sabíamos cómo es el tema de propaganda de Hamas, cómo funcionan las cosas en el pensamiento de ellos, cómo usan los pases militares en las escuelas y en hospitales. No era nada nuevo para nosotros y nosotros apoyamos a Israel en este momento. Y en este momento también estamos juntos. Yo creo que es un problema el gobierno mismo. No creo, estoy segura que es un problema el gobierno mismo contra Israel, contra su ideología, para crear un mundo, digamos, árabe en Medio Oriente, porque Israel es el único país que no es...
1: Es democracia.
38: Musulmán, claro, es el único estado judío, técnicamente. Entonces, ellos lo ven y tienen mucho poder, entonces eso lo ve como un peligro el gobierno iraní, ¿entendés?
1: ¿Y por qué crees que la gente se embanderó con la bandera palestina y gritaba Free Palestine, cuando en realidad era todo, como decís vos, propaganda?
38: La gente le falta informar. La gente opina solo por opinar. ¿Tá? La gente nunca vivió... Pregunta.
1: Sí.
38: Vamos a preguntarte yo.
1: Dale, me gusta.
38: El 7 de octubre, si Hamas no atacaba, ustedes tampoco atacaban a Gaza.
1: Estábamos en paz.
38: Estaban en
1: celebrando
38: paz.
1: Celebrando un festival de música.
38: Un festival de música. Entonces, yo... Lo que siempre veo de esos grupitas terroristas es victimizarse todo el tiempo diciendo, haciendo daño, usando a la gente como escudo humano y decir, no, eso es malo, ¿entendés? O sea, es como que muestran lo que no es real, entonces la gente lo cree, la gente ve todo lo que cree, la gente no entiende la realidad muchas veces. Y opina solo por opinar. Por eso yo también me calento de cuando digo, che, tipo, nunca viviste en mi lugar, nunca viviste en Irán, nunca ni viajaste en Medio Oriente y me venís a decir cuál es el correcto para mí. ¿Entendés lo que te digo? Y muchas personas siempre opinan y dicen Free Palestine exactamente por la ideología que, bueno, no es Estados Unidos, es Israel, entonces tiene que ser Hamas o República Islámica, pero no. ¿Entendés lo que te digo?
1: Sí, claro. Uh-huh. Y además de embanderarse con la bandera palestina, ahora levantan la bandera antiimperialista. Y hay mujeres que tampoco entienden que no podrían vivir ni un día en Irán y ni un día en Palestina.
38: Sí.
1: ¿Qué te gustaría decirle a las mujeres uruguayas que te están escuchando, vos como mujer iraní?
38: Que si no lo entienden, tampoco me vengan a decir qué tengo que sentirme yo. Porque como te mencioné, es un cuchillo adentro de mi corazón, lo apretan. Y a mí me duele de verdad, porque lo viví. Y esas personas nunca vivieron bajo de represión, desde muy chica. O sea, nunca vivieron las cosas que nosotros vivimos. Ustedes obviamente tuvieron dictadura, pero nunca vivieron bajo de un estado terrorista. Y bajo estado terrorista genera mucho miedo. Entonces nosotros...
1: El gobierno islámico que hoy gobierna desde 1979 en Irán es terrorista.
38: Es terrorista.
1: Financia el terrorismo.
38: Financia el terrorismo, terroriza a nosotros, masacra a nuestra gente, los iraníes. ¿Quién nos va a proteger? Nadie, Peti. La verdad, ahora nosotros tuvimos que aceptar esa intervención porque no teníamos otra opción, ¿entendés?
1: ¿Qué opinas de Trump y de Netanyahu?
38: No es un santo. Netanyahu lo banco toda mi vida, la verdad. Porque viví, habla persa, explica las cosas, nos dice que, o sea, es como que nos da una esperanza de libertad. Que ya sabemos. Y cómo nosotros salvamos a los israelíes en su época, hace 2500 años atrás.
1: Con Ciro el Grande.
38: Sí, yo siento que este momento es cuando ustedes nos van a ayudar de salvarnos nosotros de ese régimen. De Trump, la verdad, es un hombre que dice las cosas y lo hace, así que lo banco en ese sentido. obviamente no es un santo, yo no sé qué va a pasar, pero por lo que está haciendo por mi país, la verdad, por eso estoy agradecida. Estoy agradecida porque nos está ayudando a tener una libertad.
1: ¿Quiénes apoyan al régimen islámico en Irán?
38: Los que cobran. Hay mucha gente que cobra. Hay muchos influencers. Por ejemplo, ahora para el... no sé cuándo fue el día que... fue el día de la revolución islámica. Trajeron influencers de Inglaterra y Estados Unidos. Y les enseñaron a decir Makbar Amrika, Makbar Israel. Que significa muerte a Israel y Estados Unidos. En persa. Entonces, hay mucha propaganda en el medio. Hay... Por eso mismo también ellos cortan el internet de todo el país para que la gente no tenga su voz para mostrar lo que realmente se siente o lo que está pasando, ¿no? Entonces, mucha propaganda, muchísima propaganda.
1: ¿Qué te contaban tus padres de cómo vivieron en Irán, por ejemplo, la pandemia? La pandemia que fue algo mundial, se paralizó el mundo. Acá en Uruguay, como en todas partes, lo vivimos de esa manera. Es más, el viernes 13 de marzo, y mañana va a ser viernes 13 de marzo, fue el primer día donde el gobierno de la calle Pou tomó la iniciativa de hasta acá llegamos y comienza la pandemia. ¿Cómo vivieron la pandemia en Irán?
38: Horrible. ¿Sabes por qué?
1: ¿Por qué?
38: Porque el gobierno no quiso entrar vacunas para la gente.
1: ¿No quiso comprar vacunas?
38: No.
1: ¿Y no compró vacunas?
38: Y creo que fue el tercer país después de... Primero era China, después era Italia, si no me equivoco. Después era Irán.
1: ¿De muertes?
38: De muertes, sí. De muchos casos de coronavirus. Yo me acuerdo que mi madre agarró corona y casi... O sea, por suerte no pasó nada, pero... casi se muere.
1: ¿Cuántos iraníes viven en Irán?
38: Casi 90, creo que somos 90 o 93 millones.
1: Y un gran porcentaje de esa cifra quieren derrocar al gobierno islamista, ¿no?
38: Mira, en mi entorno, todo el mundo se quiere que se vaya a ese gobierno. Todo el mundo. No hay ninguna persona que yo digo conozco y que apoya al gobierno, ¿viste? Entonces... Y ahora cuando pasaron, bueno, las manifestaciones de 8 y 9.
1: En enero.
38: En enero, sí. Millones de personas salieron. Fue un viaje, porque trajeron, imagínate, gente de Irak y Pakistán, creo que no, si no me equivoco, para atacar a la gente, ¿viste?
1: Irán trae...
38: El gobierno.
1: El gobierno, perdón, sí, ahí está. El gobierno islamista de Irán trae gente de otros países... para atacar al propio pueblo.
38: Exactamente.
1: ¿Cómo no van a odiar a los demás pueblos si matan de hambre y matan literalmente a su propio pueblo?
38: Sí.
1: En el Mundial de Qatar no hicieron algo así de llevar gente de otros países para hinchar por Irán.
38: 100%. Ahora justo hoy estaba mirando un video en no sé dónde, qué país fue, pero Filipina o algo, ¿viste? Por características de cara, digo, que estaban tipo con la foto de Khamenei, es tipo, mostrame un iraní que está contento, o sea, está, perdón, contento estamos todos que se murió él,
1: sí.
38: Porque mató muchísima gente, pero mostrame un iraní que estaba en Qatar en 2022 cuando pasó lo de Mahsa Amini o ahora cuando falleció Khamenei. No hay ninguno. Los iraníes no apoyamos, los que sí ahora apoyan a ay, lo que está pasando, la guerra, la muerte del líder de Irán, no sé qué, es gente de propaganda, es gente de izquierda que realmente no tiene ni idea de lo que está pasando y tal, obviamente no todos, no voy a
1: generalizar,
38: claro, pero hay muchísima gente que realmente opina sin saber.
1: Sí, ¿dónde está Reza Pahlavi?
38: Reza Pahlavi en Estados Unidos. Uh-huh. Él vive, creo que.
1: ¿Ese sería tu líder en quien todo el pueblo iraní pone sus esperanzas?
38: En este momento, la persona que se levantó realmente para ayudar al pueblo iraní fue Reza Pahlavi.
1: Y si nos estuviera escuchando, ¿qué le dirías?
38: Gracias. Gracias por no dejarnos solo, porque en ese mundo que todos hacen obviamente todas sus cosas por su beneficio, nosotros sabemos que él tiene mucho amor a Irán. Porque yo personalmente, si me echan a mi padre del país, imagínate ser rey. Te echan del país, te vas del país, te vas sin un mango. Después, tenés que hacer todo de cero, de nuevo. Uh-huh. Él se muere, tus hijos de él se suicidan. Entonces, si yo fuera él, agarraba tremendo enojo con el pueblo iraní.
1: Claro, estás hablando que el Shah de Irán, Reza Pahlavi, 1979, tuvo que... Mohammad Reza Pahlavi fue derrocado y se tuvo que ir del país. Con sus tres hijos. Dos hijos se suicidaron y solo él quedó.
38: Exactamente.
1: En él depositamos las esperanzas.
38: Exactamente. Porque él también hace cosas, ¿entendés? Por Irán. Entonces... Mm. Eso es lo que nos da más esperanza, que sabemos que hay alguien que realmente se preocupa por Irán. Porque ya sabemos, o sea, si nosotros solo atacaba a Estados Unidos e Israel, nosotros no sabíamos después qué va a venir. Pero, por ejemplo, como te mencioné, crear esa plataforma de decir cuál es tu ocupación, qué es lo que vos haces, para después poder formar un gobierno, un pueblo que, digamos, empieza a funcionar a poco, ¿no? O sea, tenemos mucho camino para libertad todavía. Todo lo que destruyeron, por ejemplo, Irán no tiene agua. ¿Puedo decir una cosa que siempre me olvido de las mujeres?
1: Podés decir todo lo que quieras.
38: A todas las mujeres de izquierda que apoyan al gobierno, a la mujer iraní, antes de ejecutarla, la violan. ¿Por qué? Porque no quieren que vayan en Islam dicen que las vírgenes van al paraíso, y para no ir al paraíso las violan para que no sean vírgenes de nuevo. Entonces está. Yo no apoyo eso.
1: Y aparte de no apoyar, digamos las cosas como son. Son unos hijos de puta.
38: Son unos hijos de puta.
1: ¡Nos vamos a la pausa!

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